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2: 819.

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0: Las 9:10. 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

0: las 9:28.
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0: las 9:39.
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0: Buenas noches. Nos da mucho gusto que estén con nosotros en este espacio que nos reúne cada domingo para platicar de la historia, la cultura, las tradiciones y los temas que forman parte de la vida nacional.
1: Bienvenida a tu casa, la hora nacional. Hoy les tenemos un programa muy especial dedicado a reconocer a los padres de México que con su ejemplo, trabajo, dedicación y cariño han contribuido a construir familias y comunidades más fuertes.
0: Vamos a platicar también de Cantares de México, una puesta en escena que reúne a más de 50 artistas en un recorrido por distintos momentos de la historia, la memoria y la identidad de nuestro país.
1: Les presentaremos nuestra nueva sección Estampas del Mundial, que cuenta cómo se vive esta fiesta futbolera en México y el mundo.
0: Platicaremos de eventos culturales, recreativos y mundialistas que pueden visitarse en distintos puntos de la República.
1: Vamos a hablar sobre la importancia de la figura paterna en la sociedad mexicana, los retos de las nuevas paternidades y el papel de los padres en la formación de las nuevas generaciones.
0: Además, tenemos información útil para las familias mexicanas, con recomendaciones para proteger su economía, conocer programas sociales y tomar decisiones informadas para el futuro.
1: Hablaremos sobre la importancia de hacer un testamento y la tranquilidad que implica para nuestras familias.
0: Sí, y además vamos a recordar un episodio importantísimo de nuestra historia, la nacionalización de los ferrocarriles que impulsó el presidente Lázaro Cárdenas. Qué bueno que están aquí. Empezamos.
1: La historia de México puede contarse de muchísimas maneras, pero pocas tan emotivas como a través del arte. En el escenario convergen el teatro, la música y la danza a través de sonidos que nos han dado identidad a lo largo de los siglos.
0: Cantares de México es un espectáculo que recorre desde las raíces de los pueblos originarios hasta las expresiones contemporáneas.
2: Hola amigos, yo soy Lute Reyes y soy parte del espectáculo Cantares de México y voy a cantarles una canción que se llama Soy de México. Están con nosotros aquí en la Hora Nacional.

0: Pues para seguir con los festejos del fin de semana, es importantísimo recordar lo que pasó el jueves. México le ganó a República de Corea y eso nos tiene muy contentos. ¡Woohoo!
1: Sí, y es muy importante porque como es la segunda victoria en la fase de grupos, prácticamente asegura la calificación de la selección. Esto tiene feliz a todo el estudio y a toda la afición mexicana.
0: Se vio un equipo que tiene capacidad para responder.
1: Y en las calles se sintió todo el ambiente, familias enteras festejando, un resultado que volvió a ilusionar a la gente.
0: Totalmente, fue un partido que reforzó la confianza del equipo de cara a lo que viene. México cerró esa jornada con mucha fuerza anímica.
1: Y esta semana arrancamos una nueva sección que se llama Estampas del Mundial, donde vamos a platicar cómo se ha vivido este arranque del torneo. Hay notas de color por todos lados, desde el ya famoso Pato Merlín, que soy su fan.
0: Yo también.
1: Hasta las celebraciones que se han replicado en distintos puntos de la República, pasando por historias virales que se han vuelto parte de la conversación global. Vamos con esta sección que nos presenta nuestro compañero Orlando Abad.
2: El Mundial comenzó el 11 de junio, pero las huellas de aquel arranque siguen presentes en la conversación. El partido de México contra Sudáfrica es el segundo más visto en la historia del fútbol mexicano, con una audiencia cercana a los 40 millones de personas. La alegría del Mundial se extiende en cada sede, cada pantalla y cada afición mantiene viva la misma energía, la de un fútbol que se vive como una fiesta compartida entre países y comunidades.

0: Sudáfrica. Vestido con una pequeña camiseta de la selección nacional, avanzaba con calma entre banderas y gritos, como si conociera de toda la vida el ritmo de la celebración. Su nombre es Merlín, y en cuestión de horas dejó de ser solo un ave doméstica para convertirse en un símbolo espontáneo de nuestro país. La historia lo encontró sin buscarlo, el compañero fiel de una vendedora de aguas y su hijo. En paralelo, otra postal se construía a miles de kilómetros en la embajada de China, donde la comunidad mexicana convirtió la madrugada local en tribuna improvisada. Era un poco más de la una de la mañana cuando el partido reunió a decenas de connacionales frente a una pantalla, transformando el espacio diplomático en un punto de encuentro emocional. La música de Maná terminó por unir la distancia. Corearon mientras el salón entero se convertía en celebración contenida, de esas que ocurren lejos del territorio, pero dentro de la misma identidad. Mientras tanto, en Monterrey, otra multitud escribía su propia versión del desborde colectivo. Una explanada convertida en pista improvisada detonó uno de los momentos más virales. Otra escena, más íntima, pero igualmente significativa, se registró con un niño sin camiseta de la selección. Apareció con un suéter navideño como alternativa simbólica. No hubo corrección ni reemplazo. La prenda terminó por convertirse en uniforme emocional de la jornada, recordando que la pertenencia al mundial también se construye desde la creatividad cotidiana. En Los Ángeles, California, también resonó como un estruendo la fiebre mundialista de los mexicanos. Finalmente, la propia presidencia de México presentó un video conmemorativo donde se mostró cómo se vivió la inauguración en distintos estados del país. La pieza reunió imágenes de plazas públicas, pantallas gigantes, celebraciones comunitarias y encuentros familiares, trazando un recorrido audiovisual por el territorio mexicano. Así, estas estampas del Mundial alegran los corazones de los aficionados. Son escenas que quedan en la memoria colectiva de quienes los viven dentro y fuera de los estadios.
1: Bienvenidas y bienvenidos a La Chilanguía. Esta semana la agenda cultural y recreativa trae opciones para todos los gustos.
2: Hay actividades para hacer en familia y con amigos.
0: Chilanguía, bienvenidas y bienvenidos a esta guía de la ciudad que sigue sumando actividades para quienes disfrutan la cultura, el deporte y las tradiciones mexicanas y chilangas.
3: En la Ciudad de México continúan los fanfests gratuitos con pantallas gigantes, actividades comunitarias y transmisiones de los partidos en distintos puntos de la capital,
4: como en el Zócalo capitalino.
0: Y si no, a la gente de Guadalajara que continúa con la fiesta de la zona fan Vibra Jalisco, donde miles de personas llegan y disfrutan los conciertos gratuitos, pero también hay muestras gastronómicas y hay actividades que mezclan fútbol con la cultura local de nuestros amigos de Jalisco.
3: En Monterrey, en el Parque Fundidora, mantienen el ritmo con presentaciones musicales y espectáculos para toda la familia.
0: La Ciudad de México tiene exposiciones, recorridos y actividades especiales en museos y espacios culturales para que visitantes vivan una experiencia mucho más allá de la cancha.
3: Bueno, el corredor cultural que comprende 19 exposiciones en 17 museos, contando el de antropología, Universum de la UNAM, Memoria y Tolerancia, el Papalote, Museo del Niño, el Tamayo, el Franz Mayer, el Yacuic y el Dolores Olmedo, todos ellos se han unido para esta fiesta.
0: Pero miren, hasta aquí nuestras recomendaciones de esta semana. La Chilanguía nos espera muy pronto para que ustedes conozcan planes, disfruten la ciudad y sigan viviendo de esta gran fiesta que nos acerca cada vez más al Mundial 2026, el tercero en México.
3: ¡Eso!
0: ¡Nos vemos!
2: Hay personas que nos acompañan durante toda la vida. A veces son los que nos enseñaron a andar en bici, los que nos dieron el primer consejo importante o los que estuvieron ahí cuando más necesitábamos apoyo. En México se calcula que por lo menos 25 millones de personas desempeñan la función paterna.
1: La figura paterna muchas veces se construye con esos momentos cotidianos que terminan convirtiéndose en recuerdos que no se van a borrar jamás. Hoy, además de celebrar el Día del Padre, queremos reflexionar sobre cómo ha evolucionado la paternidad en nuestro país.
5: Este Día del Padre reconocemos a quienes ejercen esa labor con responsabilidad y cariño, a los padres biológicos, adoptivos, abuelos, tutores y también a las madres que han asumido ambos roles para sacar adelante a sus familias. Actualmente la paternidad está cambiando. Cada vez más hombres participan en la crianza y en los cuidados, en las tareas.

0: del hogar y en la construcción de relaciones más cercanas con sus hijos. Son las llamadas nuevas masculinidades, una forma de ejercer la paternidad desde la corresponsabilidad, la empatía y el afecto. Un claro ejemplo es el comunicador Mariano Osorio.
1: De manera muy particular, quiero felicitarme por tener la dicha, por tener la gloria de ser un papá de tres hijos que a lo largo de todos estos años me han enseñado a ser una mejor persona, a ser un hombre más sensible, a volverme definitivamente cada vez más responsable y más consciente de mis acciones y a practicar lo que yo llamo la paternidad responsable. Esto desde un punto de vista que está vinculado con la educación de los hijos, pero también con el ejemplo, porque el ejemplo arrastra. Y esa motivación, este motor de motivación que son nuestros hijos, definitivamente nos ayuda a ser un poquito mejores. Tengo la oportunidad de hacerme 100% cargo de la educación de mis hijos y de poder compartir con ellos sus alegrías, sus experiencias, sus dudas y de poder entablar una conversación como probablemente no era tan común cuando yo era chico, cuando esta generación pues no teníamos quizás tanta confianza como hoy la tenemos con los papás. Esta es una de las grandes bendiciones con las que hoy cuento y uno de los grandes logros de estos nuevos papás, de estas nuevas generaciones. Y hacia allá es hacia donde creo que debemos trabajar. Una familia que tiene buenos niveles de comunicación definitivamente va a estar en una mejor posición para resolver todo tipo de situaciones.
0: La paternidad se construye en los grandes momentos, pero también en los pequeños. Una conversación antes de dormir, una tarea escolar, una palabra de aliento o un abrazo oportuno. El cantante, actor y conductor César Costa recuerda la emoción y la sorpresa que sintió el día que supo que sería padre.
2: Cuando recién nació mi primera hija, estaba yo en pleno estudio y se me fue la voz y no podía cantar. Y yo dije, bueno, si esto es la paternidad, qué cosa tan espantosa. Entonces le pedí a un amigo que por favor me prestara un rancho por el Ajusco para irme a dormir y descansar un par de días para ver qué es lo que me estaba pasando, ¿no? Y la verdad, luego lo constaté con un muy querido amigo, con Rogelio González, un estupendo director cinematográfico, que me decía que cuando él fue padre, sintió que le arrancaron un pedazo de alma, del corazón, del espíritu, y esa es la verdad. Me había pasado eso, regresé al estudio, descansé, pude terminar el disco, salió bien afortunadamente, pero ese nacimiento de mi primera hija fue un impacto tremendo. Y luego ya viene la parte bellísima, que es verlos desarrollarse, crecer, darles alas para que sean ellos mismos y una enorme, enorme responsabilidad. Este es un mensaje para todos los que van a ser papás. Es una responsabilidad muy importante, porque un hijo se tiene para siempre y lo más importante es, yo creo, yo como papá he querido que mis hijas pues sean mejores que yo en todos sentidos, que tengan mejor salud, que tengan mejores oportunidades, que tengan más mundo del que yo he vivido, que tengan más oportunidades y que crezcan, que sean verdaderos e íntegros seres humanos.
0: Ser papá no significa ser perfecto, se aprende todos los días. Es acompañar, escuchar y crecer junto con quienes más queremos. El notario Guillermo Vigil Chiapa, integrante del Colegio de Notarios de la Ciudad de México, comparte cómo combina su vida profesional con la responsabilidad y la alegría de ser padre.
3: Ha sido para mí pues una gran alegría. Soy papá de tres y para mí se convirtieron en un motor para salir adelante. Llegar a ser notario para mí fue muy, muy difícil. Es muy difícil llegar a ser notario, pero siempre pensaba en ellos. Han sido un motor y una alegría en mi vida, mis hijos. Creo que el hecho de ser padre es de las cosas más naturales que nos puede venir en la vida. Entonces, no se agobien, simplemente estoy convencido que si uno lo toma con responsabilidad, es un gozo increíble.
0: Detrás de cada padre comprometido hay historias de esfuerzo, sacrificio y amor. ¡Feliz Día del Padre!
4: Y en otro ejemplo vamos a conocer la historia de un padre de familia preocupado por el bienestar del país y obviamente de los suyos. Se trata del titular de la Procuraduría Federal del Consumidor, César Iván Escalante Ruiz. Vamos a ver y escuchar la plática que tuvo contigo, Micha, y con Rosalba Aguirre.
5: La paternidad tiene muchos momentos, muchos aprendizajes, pero, procurador, ¿qué es lo más gratificante de ser papá?
6: Bueno, creo que todos los momentos importantes de tu hijo, yo tengo la dicha de tener un hijo de 13 años, pues son como los pequeños momentos, sus éxitos en el plano escolar o algún proyecto, no sé, de ciencia. Particularmente le ayudo mucho, yo no soy tan bueno en las matemáticas, pues le ayudo mucho, por ejemplo, en geografía, en historia. Le gusta mucho el fútbol, entonces irlo a ver también jugar, festejar, sufrir, llorar porque perdió. Esos pequeños momentos son los más gratificantes. Orientarlo para que no se deprima si tiene una calificación baja. Particularmente mi hijo se estresa mucho porque no sale bien en la escuela de repente. Entonces, estar con él y vivir todos estos momentos.
7: Y para los papás primerizos, para esas dobles P's que están allá afuera, papá primerizo, ¿qué consejo tiene?
6: Uno de los principales consejos, creo, es no sobreproteger. De repente sucede que estar viendo al niño o la niña, si ya se movió, si no se movió. Ahorita ya creo que las tendencias en pediatría ya están un poco más libres, pero cuando, insisto, mi hijo nació, si era como mucho y estarlo vigilando y que coma cada 2 horas y que no duerma más de 4. Creo que eso, ser un poquito más sueltos, disfrutar mucho toda la parte del crecimiento, no sufrirla, sino vivirlo, los primeros pasos. Y siempre que estén muy pendientes de no comprar cosas que no se necesiten, porque luego la mercadotecnia, los propios algoritmos de las redes sociales detectan que eres padre primerizo, te quieren vender todos los aparatos y todas las mamilas, la grandota, la chiquita. Entonces, que sean muy responsables al momento de adquirir estos productos y que disfruten mucho la paternidad.
5: Y hablando de recomendaciones y consejos, ¿qué hay en este mes en la revista del Consumidor para los papás?
6: Te lo cuento. Esta es la revista del Consumidor de junio, es la 592. Tenemos varias cosas en esta revista. Un platillo sabio, la guía de consumo sobre arroz, un estudio de calidad sobre papas, frituras de maíz y trigo, que esto lo enlazamos un poco para la gente que va a botanear durante el Mundial.
7: Sí,
6: pero en particular por el Día del Padre, tenemos un artículo especial de finanzas personales, un artículo en nuestra sección Entorno Digital para encontrar las mejores ofertas a través de las aplicaciones. También tenemos una colaboración con Conducef de manera mensual y aquí es Cuida tu Dinero, en este caso para los papás. El contenido está muy interesante.
7: César Iván Escalante Reyes, procurador, muchísimas gracias por
6: gracias,
7: estar con nosotros aquí.
6: Muchas gracias, más gracias a ti.
7: Un gustazo.
6: Gracias, Rox.
5: Muchas gracias.
6: Gracias.
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10: Pensar en el futuro también es una forma de cuidar a quienes más queremos. Un testamento brinda certeza jurídica, ayuda a prevenir conflictos familiares y permite que nuestro patrimonio sea repartido conforme a nuestra voluntad.
4: Vamos a ver y escuchar la plática que tuvieron Micha y Rosalba Aguirre con un especialista sobre la importancia de este documento y las facilidades que existen hoy en día para realizarlo.
5: Familia de la Hora Nacional, pues hablar del futuro no siempre es sencillo, pero hay decisiones que son muy importantes y que de verdad se convierten hasta en un acto de amor y de responsabilidad, como es hacer nuestro testamento.
10: Y para conocer la importancia de este tema y para resolver muchas dudas frecuentes y entender por qué es una herramienta fundamental para proteger nuestro patrimonio y a nuestros seres queridos, hoy nos acompaña el notario Guillermo Vigil Chapa, integrante del Colegio de Notarios de la Ciudad de México. Bienvenido, señor notario.
11: Gracias por la invitación.
5: Resulta un tema quizás hasta complejo. ¿Cómo escribir un testamento? ¿A quién recurro? ¿Qué se hace?
11: Y la verdad es que es un instrumento sumamente sencillo. No hay que pensarle mucho, porque por eso estamos los notarios. Los notarios los vamos a ir llevando paso a paso. Pues el testamento implica tomar una decisión cumplir con una responsabilidad de quién o quiénes queremos que sean nuestros beneficiarios, por un lado. Y por otro lado, que mucha gente no conoce, es que en el testamento también podemos designar con quién queremos que se quede lo que más queremos, que son nuestros hijos menores de edad. En nuestro sistema jurídico no hay herencia forzosa. Hay otros países, España, Argentina, donde sí hay una herencia forzosa. Yo no puedo desheredar a ciertas personas. En México no. Ah. En México yo puedo dejar a cualquier persona como mi heredero.
5: ¿Qué serían como los tres principales mitos que tenemos que derribar en este momento del testamento?
11: Mito es que tengo que tener mucho dinero para tener testamento. Otro mito es pensar que mi testamento lo hago una vez en la vida y tengo que prever todos los escenarios. No. Es muy complicado porque como es por una cuestión patrimonial y una cuestión familiar, tiende a cambiar con el tiempo. Yo siempre le aconsejo a la gente, piense usted en el corto o mediano plazo. Y si en unos 5 o 6 años cambia, vuelve a ser otro. El testamento por su naturaleza misma se puede revocar. Hay que cambiarlo. No hay que prever todo lo que le puede pasar a uno a lo largo de la vida.
10: No, ojalá pudiéramos, ¿no?
11: Exacto. Porque lo que yo he podido ver en la práctica, en el día a día, es que normalmente la gente tiene alguna idea de qué es lo que pasa si hay un intestado. Y lo que me he dado cuenta es que esa idea que tiene la gente normalmente es incorrecta y eso hace que uno piense que tiene algún derecho cuando a lo mejor y no lo tiene. Claro. Pero también otra cosa que me he dado cuenta, la gente piensa que lo que se dice en el testamento se respeta y eso sí es cierto. Por eso es importantísimo hacer el testamento, da una guía.
10: Esto ayuda mucho a que no haya conflictos entre los parientes, familiares.
11: Sí, claro, como da la certeza de qué es lo que quiso la persona al hacer su testamento, es una guía fundamental para los parientes y evita, claro, una gran cantidad de conflictos a que no hubiera testamento y se fueran por el intestado. Claro, ayuda muchísimo a que no haya conflictos.
5: Saber del mes del testamento, saber a dónde acudir, ¿nos puede hablar un poquito de eso?
11: Ya desde hace muchos años hay un convenio a nivel nacional de los notarios con la Secretaría de Gobernación, en donde septiembre es el mes del testamento. ¿Qué implica el mes del testamento? Dos cosas. Uno, una reducción en los costos para hacer testamento. Básicamente cuesta la mitad hacer un testamento en septiembre. Y otro, se extienden los días y a veces hasta los horarios de atención en las notarías.
5: Si tenemos algunas dudas, redes sociales, ¿dónde podemos conseguir más información al respecto?
11: El Colegio de Notarios de la Ciudad de México tiene varias redes sociales, como en X, Instagram, Facebook. Búsquenlo como Colegio de Notarios de la Ciudad de México y aparte está la página de internet del colegio, que es colegiodenotarios.org.mx, y el teléfono del Colegio de Notarios 55 11 18 19. Ahí nos pueden contactar.
10: Notario Guillermo Vigil Chapa, muchísimas gracias por visitarnos aquí en La Hora Nacional.
11: Gracias a ustedes por la invitación.
5: Gracias.
11: Gracias.
10: Y gracias a ustedes por seguir aquí con nosotros en La Hora Nacional. No se vayan, por favor.
4: La historia de México también se cuenta a través de las vías del tren, que durante décadas conectaron regiones, impulsaron el comercio y acercaron comunidades.
10: Hace casi 9 décadas, el presidente Lázaro Cárdenas tomó una decisión histórica que fortaleció la soberanía nacional al decretar la nacionalización de los ferrocarriles mexicanos. Vamos con la información que nos trae Germán Gastelú.
12: Gobierno o individuo que entregue los recursos naturales o entrega a alguna empresa extranjera, traiciona a la patria. Son las palabras de don Lázaro Cárdenas. Hoy quiero platicarles algo que sucedió el 23 de junio de 1937. La expropiación de Ferrocarriles Nacionales de México fue antecedente de la gran expropiación petrolera de nuestro país, la cual se hizo un año después. La expropiación de Ferrocarriles Nacionales de México se basó principalmente en la ley de expropiación que se hizo el 25 de noviembre de 1936. ¿Qué decía esta ley? Que el gobierno podía expropiar expropiar los bienes particulares siempre y cuando fueran para beneficio y servicio de la nación. En 1937 había problemas económicos, no se habían pagado los sueldos de los trabajadores de los ferrocarriles, las empresas privadas estaban exigiéndole al gobierno que indemnizaran, que dieran aportaciones, que estuvieran apoyando a la industria privada para poder mantener los ferrocarriles que se movían en toda la nación. Veníamos después de la revolución. Varios de estas vías férreas se habían deteriorado y por lo tanto exigían que se arreglaran, además de que muchos sueldos estaban devengados. La situación fue tal que Lázaro Cárdenas, dentro de su estrategia y la consolidación de los bienes naturales de la nación, dijo: "Yo soy el amigo de los trabajadores. En mí van a encontrar siempre un apoyo". Toma la decisión y expropia el 23 de junio de 1937 Ferrocarriles Nacionales de México. Empieza a ser un antecedente y una preparación para la expropiación petrolera. Quería ver cómo reaccionaban todos los mercados mundiales al respecto. Además, de esta manera, él salvaguardaba el transporte y el medio por el cual se llevarían a cabo todos los movimientos para el petróleo, para la expropiación petrolera, para que pudiera manejarse y tener claro que este bien ya era un bien público. Al siguiente año, en 1938, el 1 de mayo, él le entrega la administración al Sindicato de Ferrocarriles de México, dándoles solamente la administración, la posesión seguía siendo de nuestra nación. Este fue un gran antecedente que logró que después se consolidaran los ideales de alguien como Lázaro Cárdenas, que siempre tuvo muy clara la visión que México tenía que ser una nación fuerte, que los recursos naturales del país tenían que ser del país. Precisamente en 1937, el 25 de julio, crea nuestra amada Hora Nacional, para de esta manera difundir todos estos ideales, la cultura, las tradiciones mexicanas, nuestra lengua. Y es, hasta nuestros días, el medio por el cual llegamos a toda la nación. Gracias, Tata Lázaro Cárdenas, y por supuesto a la Hora Nacional. Seguimos aquí.
4: Bueno, pues llegamos al final de esta primera parte de la Hora Nacional, pero antes de la pausa le mandamos un abrazo a todos los padres que nos están escuchando, que acompañen a sus hijos y enseñen con el ejemplo, y obviamente también a los que siguen vivos en la memoria y el corazón de sus familias.
10: Porque los mejores legados no siempre tienen que ver con bienes materiales, muchas veces se transmiten en forma de valores, principios, enseñanzas y por supuesto amor.
4: Hoy le queremos mandar saludos muy especiales a las personas que nos siguen en radio, televisión y redes sociales: César Peralta, Cecilia Rivera, José Luis Hernández Álvarez, Alicia BFG y GMS Electrificaciones.
10: Para Adriana Peña, Martín Olmedo, Said Jiménez, Manuel Marín, Mundo Educarte de San Luis Potosí, Edith Díaz, Osvaldo Martín y María del Carmen Jiménez.
4: Y otros más para Karen Hernández, Elizabeth García, Rafael Vázquez Castro, Araceli Bazán Sosa, Rolando Rubén Nava Pérez, Francisco Segura y Raúl Robles en Fresnillo, Zacatecas.
10: Recuerden que estamos en YouTube, en Facebook, en Instagram, en TikTok, en X y en Spotify. Y también nos pueden contactar en el siguiente número. Mucha atención: 55 3483 42 39. O nos pueden también mandar un correo electrónico a lahoranacional@segov.gov.mx. Que tengan una gran noche y una excelente semana. 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

0: Muchas gracias por seguir con nosotros en La Hora Nacional. En esta segunda parte vamos a tener más información, cultura y reflexiones sobre los temas que forman parte de la vida nacional.
1: Y vamos a platicar sobre la hipertensión arterial y la importancia de prevenirla y atenderla oportunamente.
0: También hablaremos sobre la toma de conciencia del abuso y maltrato hacia las personas adultas mayores. En más temas de cultura les platicaremos sobre la obra de teatro La Generación de los Inservibles.
1: Y cerraremos con música que muestra la riqueza cultural de México.

0: La hipertensión arterial es una de las enfermedades más comunes y peligrosas en el mundo. En México, millones de personas tienen esta condición y muchas ni siquiera saben que la tienen, según los datos de la Secretaría de Salud.
1: Especialistas de esta secretaría mencionan a la prevención, la detección oportuna y la adopción de estilos de vida saludables como formas de controlar la presión arterial. Y para hablarnos sobre este tema, tenemos una vez más aquí en la Hora Nacional al doctor Jorge Lara. Él es cardiólogo del ISSSTE en el Centro Médico Nacional 20 de Noviembre. Doctor, bienvenido una vez más a la Hora Nacional.
2: Muchas gracias, Charles. Gracias por la invitación.
1: Oiga, pues el asesino silencioso, ¿por qué se le conoce así?
2: Porque realmente la hipertensión arterial puede parecer dormida y así sintomática durante muchos años hasta que verdaderamente ataca por sus complicaciones. El evento vascular cerebral, el infarto o incluso hasta la falla renal. Y difícilmente o rara vez da síntomas realmente. Cuando los da son escasos, escuetos, se confunden mucho con dolores de cabeza, de pronto hay ciertos mareos, algunos zumbiditos de oídos, pero mucha gente pasa estos síntomas inadvertidos y sin embargo la presión arterial está o puede estar alta y estar dañando al sistema en términos generales.
0: Oiga, doctor, y si los síntomas son así de sutiles y discretos y a veces ni siquiera los hay, ¿cómo podemos estar pendientes de nuestra presión arterial? ¿Cada cuándo nos tenemos que checar? Sobre todo, ¿a partir de qué edad es importante empezar a monitorear?
2: Yo creo que a partir de los 35 años ya es buena edad y hay que saber que si tengo yo ascendencia con hipertensión, es decir, mamás, papás, tíos, abuelos con hipertensión, yo quizás voy a tener una predilección para heredar el problema. En ese sentido, tomar la presión arterial rutinariamente en cada visita médica, cada mes o cada semana, si veo que tengo cierta propensión a riesgo o voy sumando años de edad, pues vale la pena tomarlo. Si ya soy hipertenso o estoy en el proceso diagnóstico para hipertensión, entonces hay que tomarla diario, ¿no? Y ahí sí, por supuesto, pues estar cerca del profesional de la salud o el médico general, un cardiólogo que pueda obviamente ayudarlos a su control.
1: Doctor, yo he visto que hay aparatos que se pueden comprar en las farmacias para medir la presión en casa. ¿En qué rango es la presión normal? Sé que el ideal es 120 sobre 80, ¿no?
2: 120-80 es la presión normal. Todavía podríamos tener, Chao, una elevación hasta 130-85, 130-90 de la sistólica y diastólica respectivamente. Más allá de ahí, ya empezamos a tener cierto grado que se llama de prehipertensión. Y ya arriba de 140-90, teóricamente ya se debe de considerar un estado de hipertensión importante.
0: ¿El sentido contrario es malo también? O sea, si uno es de presión baja.
2: Te podría decir que sí, aunque no tiene el mismo efecto cardiovascular en riesgo.
0: Okay.
2: Es decir, no va a producir un infarto propiamente o tal vez un evento vascular cerebral, pero tampoco es bueno tener presiones arteriales muy bajas porque ahí es donde comúnmente sí la gente se siente más sintomática. Es decir, bajoneada, con sueño, débil, fatiga, cansancios. Incluso hay gente que se desmaya por las presiones muy bajas. Esto responde a otra condición muy diferente. Es una situación bastante diferente, pero sí hay que también atenderla porque si se empieza a presentar de forma crónica, también hay que acudir al médico para que se atienda. Y si se toma medicamento y la presión está baja por el medicamento, también hay que ver si los medicamentos no se están de alguna manera sobrepasando en la dosis que amerite verdaderamente la reducción de los mismos.
0: Claro, que ayuda a no tener hipertensión, pero no genera un problema.
2: Es correcto, que no nos vayamos del otro lado. Se llama la curva en J de la hipertensión, que también está asociado a riesgo. Entonces, mucho cuidado si son hipertensos y comienzan a tener presiones más bajas por los fármacos.
1: Pues hay que llevar entonces esa bitácora, ¿no? De la presión, porque sí es bien importante.
2: Y con esa bitácora, ya te puedes ir al médico, al cardiólogo, y le vas a ayudar mucho al especialista en salud, porque ve la bitácora, saca un promedio y ya puede determinar si hay hipertensión y qué grado de hipertensión tienes. Si de alguna manera ya no funcionó o no fue suficiente, entonces ya el médico juzgará preciso si hay que mandar algún otro estudio como un monitoreo ambulatorio de la presión arterial, que también puede ayudar mucho para el diagnóstico y el control.
0: Ay, doctor, pues muchas gracias por venir a llamarnos un poquito la atención sobre algo de lo que creo que todos hemos medio escuchado, pero a veces no terminamos de entender qué implica la hipertensión arterial y qué, sobre todo, consecuencias puede tener. Entonces, muchísimas gracias por haber venido.
2: Al contrario, Leo, muchas gracias por la invitación.
1: Gracias. Gracias, doctor Jorge Lara. Que no sea la última, por favor.
2: No, cuando ustedes gusten.
1: Conste, ¿eh?
2: Claro, sí.
1: Y ustedes igual, ¿eh? Que no sea la última. Ahorita nos vemos.
0: Reconocer, prevenir y denunciar cualquier forma de violencia, negligencia, abandono o discriminación es fundamental para garantizar que los adultos mayores tengan una vida digna y plena.
1: Vamos a ver y escuchar la entrevista que hizo Orlando Abad en el marco del Día Mundial de la Toma de Conciencia del Abuso y Maltrato en la Vejez. El 15 de junio se conmemora el Día Mundial de Toma de Conciencia del Abuso y Maltrato en la Vejez, una fecha para reflexionar sobre el respeto, la dignidad y los derechos de las personas mayores.
3: Por eso hoy nos acompaña la licenciada Claudia Chávez García del Instituto Nacional de Geriatría, que trabaja en el área de trabajo social. Bienvenida, licenciada, ¿cómo está?
4: Muchas gracias por la invitación, muy bien, gracias.
3: Oiga, para empezar, ¿por qué es importante reflexionar sobre el maltrato a nuestros viejitos y viejitas?
4: Se ha convertido en un problema mundial y es importante visibilizarlo, puesto que tiene repercusiones graves en la salud y en la vida de las personas mayores, pero también a nivel comunitario, a nivel social. Pensando en la vida de las personas mayores, el maltrato y abuso se suele relacionar con problemas de salud como incontinencia, como dolor musculoesquelético, con síntomas gastrointestinales, pero también puede generar estrés, ansiedad, aislamiento, y todo esto puede llevar a ideas suicidas y también a una muerte prematura.
1: Es durísimo, licenciada, pero qué bueno que se toma conciencia en este día. Y yo quisiera preguntarle, ¿cuáles son las formas más comunes de maltrato que enfrentan las personas mayores?
4: Algunas formas son la violencia o maltrato económico, psicológico, emocional, físico, y también el abandono o la negligencia se clasifica como un tipo de maltrato. Se estima que los que más se presentan son el maltrato económico y el maltrato psicológico, ¿no? En el económico encontramos de alguna manera el despojo a sus bienes. Incluso los familiares suelen apropiarse, ¿no?, como de la tarjeta de estos programas o como de las pensiones, y sobre todo sin su consentimiento de la persona mayor. También el maltrato psicológico, que es, pasa como más sutil, porque desafortunadamente se normaliza el maltrato. Los gritos, los chantajes, incluso la infantilización, sí, de las personas, claro, mayores, no es tan percibida como un moretón, como una patada, como un golpe.
3: Eso es un buen punto, ¿no? ¿Cómo podemos darnos cuenta? Porque a veces las personas mayores como que son muy nobles también y dicen, no voy a decir nada.
1: O tienen miedo también porque se sienten muy solas.
3: ¿Cómo podemos darnos cuenta, alertarnos?
4: Por supuesto, esto es muy común, desafortunadamente, porque está atravesado de ideas muy estereotipadas y muy prejuiciosas de la vejez, ¿no? Es decir, ¿qué pensamos de la vejez? Generalmente lo asociamos con deterioro, con discapacidad, con que requieren la ayuda, los cuidados.
1: Deterioro físico y mental.
4: Sí, vamos. Y entonces las personas creemos que debemos de cuidar a mi papá o cuidar a las personas, pero también pensando en que ya no tienen esta autonomía, en que ya no gozan como de esta posibilidad de, pues simplemente de definir lo que a ellos les interesa hacer, y entonces ejercemos ese tipo de cuidados, infantilización, incluso sobreprotección, y también suele darse mucho en estas condiciones actuales en las que los cuidadores son los familiares más cercanos, pero también al haber ausencia de espacios donde puedan darse los cuidados a las personas mayores, pues son los familiares quienes tienen esta carga de ejercer los cuidados y no hay un equilibrio con los demás familiares. Generalmente recae la responsabilidad,
1: más, ¿no?,
4: por ejemplo,
1: mucho,
4: y recarga en una sola persona, por lo tanto se genera sobrecarga en la persona cuidadora. Y también puede empezar a presentar ciertos síntomas y algunas enfermedades, ¿no?
3: Si hay alguna persona que quiera acercarse al instituto a recibir ayuda, ¿cómo le puede hacer?
4: Sí, por supuesto, el Instituto Nacional de Geriatría. Igual si nos buscan en Facebook, si nos buscan, tenemos nuestra página oficial de igual manera y en las redes. Y tenemos ahí ya como la programación de cuáles son los pasos que tienen que seguir si es que ustedes gustan tener atención dentro del instituto. Ahí pueden llamar o pueden acudir directo al instituto y les damos los pasos.
3: Gracias.
4: Muchas gracias.
1: Muchísimas gracias, licenciada Claudia Chávez García. Le agradecemos muchísimo
4: gracias
1: que haya estado con nosotros aquí en La Hora Nacional.
4: Muchas gracias.
1: Y gracias a ustedes, y por favor, no se vayan. Seguimos con más.
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1: Así como los padres transmiten historias, enseñanzas y tradiciones de generación en generación, la cultura también preserva la memoria colectiva de los pueblos.
0: Cantares de México retoma ese legado con una puesta en escena que reúne música, danza y teatro. Vamos a ver y escuchar la entrevista que realizaron Rosalba Aguirre y tú, Micha, para conocer más sobre este espectáculo.
9: Cantares de México es un espectáculo que reúne a más de 50 artistas en el escenario. Hace un recorrido, Cha, por la historia y los momentos históricos de nuestro país, desde la región maya hasta el norte. Fusiona teatro, música y todo lo que te puedas imaginar de danza.
1: Y tenemos el honor de que hoy nos acompañen aquí en el estudio su directora y productora Laura Díaz, junto con los cantantes Lute Reyes y Roberto Eric. Es importante mencionar que este espectáculo se va a presentar del 10 al 26 de junio y, como bien dices, propone un recorrido artístico por la riqueza cultural de México, nuestro país. ¡Qué honor tenerlos aquí en la Hora Nacional! ¡Bienvenidos!
10: Gracias.
11: Al contrario, gracias. Un honor poder estar aquí contigo y estar con Rose.
1: Cuéntenos, por favor, ¿cómo nace la idea de este proyecto? ¿Cómo nace Cantares de México?
11: Cantares de México nace de mi corazón porque mi abuela era de Aztlán, de Nayarit, y me contaba historias y me decía, cuando hacía yo algo bien, me decía, ¡Ash, Kaleminiwil!, que quiere decir, muy bien hecho, muchachita. Y me contaba historias de nuestra raza, y eso se fue metiendo en mi corazón muy profundo. Siempre me sentí muy orgullosa de ser mexicana.
1: Cuéntanos un poquito más, Lute, por favor, del show.
12: La verdad es que yo estoy muy honrada y muy contenta de estar en este espectáculo. Yo soy Lute Reyes, precisamente hago el homenaje en la época de vernácula, la época del cine de oro que nos dio tanto nombre en México, pero es un espectáculo que solo dura 3 minutos cada escena, entonces es tan divertido, realmente es cuando la cultura se convierte en espectáculo. No es algo que hayas visto, digo, no es el hilo negro, porque la cultura de México es la cultura de México, pero en la forma en la que Laura lo está mostrando es tan dinámico. Imagínate, casi 200 cambios de vestuario. Tenemos más de 30 artistas en escena, danza folclórica, ballet clásico, danza contemporáneo, pero visto desde esta visión del espectáculo.
9: La verdad es que también es de llamar la atención cómo seleccionaron, qué géneros musicales, qué regiones del país. Es un mundo de posibilidades las que tenemos en el país.
11: Tienes razón, ahorita estamos presentando 25 estampas, pero Cantares de México tiene armadas más de 200.
1: Roberto, tú has estado muy calladito, te toca contarnos y decirnos cuáles son las redes sociales,
13: claro,
1: de todo
13: sí.
1: lo que nos acaban de decir, porque es mucha información. Así y tenemos es. Que saber más.
13: Claro, claro. Bueno, en redes sociales estamos como Cantares de México de Laura Díaz, en Instagram y Facebook. Y YouTube también. Yo canto y represento la época del bolero y el danzón, el romanticismo de generaciones pasadas que iban al Salón México, bailaban, se vestían elegantemente. Y México está cargado de nostalgia. Entonces creo que es importante que reconectemos con nuestras partes que nos representan ahorita en la globalización y todo lo americanizado que estamos como sociedad actualmente. Es importante reconectar y pues hago una invitación a todas las personas que nos están escuchando y viendo para que nos vayan a ver a las funciones.
1: Buenísimo, Roberto. Sí, tener los pies bien plantados en el presente, pero sin olvidar nuestras raíces y mirando siempre hacia el futuro, ¿no? Muchísimas gracias por visitarnos aquí en La Hora Nacional. Qué gusto haberlos tenido por acá.
11: Muchísimas gracias, gracias a ti. Estamos muy complacidos. Yo lo último que quiero es dar las gracias a Rose darte también las gracias y decirte que te admiramos mucho y que sepas que Cantares de México también tiene una raíz en la hora nacional, porque en mi recorrido por el país fue compañero muchas veces.
1: Sí.
11: Muchas veces y muchas noches.
1: Viene uno de regreso del concierto y vas a escuchar la hora nacional.
11: Definitivamente. Claro.
1: Es gran compañía.
11: Gracias.
1: Muchísimas gracias a ustedes.
10: Gracias.
1: Y gracias a ustedes, por supuesto. No se vayan, tenemos más.
0: La generación de los inservibles es una obra que pone sobre la mesa una mirada crítica sobre el presente, sus contradicciones y sus silencios. Vamos a la entrevista que le hicieron el Cha y Rosalba Aguirre a parte de su elenco.
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15: Con una mirada crítica, sensible, pero también con mucho humor negro, hoy nos acompaña la obra de teatro La Generación de los Inservibles, y desde el título ya suena bastante provocador, ¿no ves, Chap?
16: Totalmente. Desde el título y desde que ves el cartel que está hecho con la tipografía del metro. Esa es una premisa muy interesante porque a partir de eso aborda temas como la identidad, el futuro, la presión social y la búsqueda de un lugar en el mundo. Y hoy nos acompañan Monserrat Escalante y Mariano Azcárraga para platicarnos de esta interesante propuesta teatral. Chicos, bienvenidos a la Hora Nacional. Qué gusto tenemos por acá.
17: Muchas gracias.
16: Oigan, pues la premisa es simple pero muy fuerte. En el temblor, en un temblor, se quedan atorados en un vagón del metro y de ahí se desencadena todo.
17: Sí, totalmente. Justo lo bonito es que antes de este, digamos, de este temblor, comienza una pelea entre nuestra generación, que es la generación de los inservibles, que creo que ya estamos muy etiquetados históricamente, mundialmente, por eso, contra esta generación que nos precede, ¿no? Y pues no tenemos de otra más que juntos, ¿no? Las generaciones que no se llevan, ver cómo le hacen para salir de este. Creo que es muy interesante, como reivindicarnos de alguna manera.
15: O sea, la clave aquí está en el choque generacional.
17: Totalmente.
15: Y a partir de ahí vamos a ver toda una trama, cómo se va desenredando. A ver, platíquenos entonces, ¿cuál es la reacción de esta generación?
18: Yo pienso que la reacción de esta generación verdaderamente es la búsqueda de su voz, de su comunidad, de ese espacio por encontrar el lugar al que pertenece. O sea, llegar a un mundo donde piensan y sienten que todo ya está ocupado, que ya todo está tomado y que ellos salen sobrando. Y es eso, este choque directo que tienen contra lo que ellos mismos perciben sobre sí mismos y también sobre lo que el mundo percibe sobre ellos, ¿no? Entonces es, ¿cómo creas tú? O sea, se ha ocupado mucho la palabra manada, tu colectivo dentro de...
17: Sí, tu comunidad.
18: Ajá, a tu comunidad para encontrar tu voz, para identificarte, para agarrar fuerza y pronunciarte y tomar aquel espacio que también te corresponde.
16: Sí, totalmente de acuerdo, porque además se autollaman en la obra la generación inservible, ¿no? Pero a fin de cuentas, la generación anterior está dejando un mundo inservible en muchos aspectos, ¿no?
17: Absolutamente.
16: Entonces es una cosa muy fuerte lo que se está tratando en este espacio tan cerrado. ¿Cuántas veces nos ha pasado que estamos en el metro y se queda parado 10 segundos y es de...
10: Sí, nos
16: cuenta el corazón, en qué es la ciudad, claro. Etcétera, etcétera. Imagínate con esta presión, ¿no?
17: Claro. Sí, totalmente. Creo que esa es una de las reflexiones más padres que hay, ¿no? O sea, realmente el qué mundo estamos teniendo todos, porque no solo es el mundo que nos están dejando, ¿no? Al final también es un mundo, también es nuestro mundo, y es reflexionar sobre en dónde estamos parados el día de hoy, ¿no? Como generaciones, como el futuro, porque al final de cuentas es otra de las cosas bonitas de esta obra, que una cosa es, bueno, al final nosotros en algún punto vamos a ser presidentes,
18: claro.
17: Vamos a ser, ¿no?
16: Jefes de las compañías.
17: Jefes de compañías, claro.
16: En este nuevo mundo también de las redes sociales y estas cosas que están ahora tan fuertes.
17: Sí, total. Nosotros vamos a llevar un poquito la batuta en eso y bueno, ¿qué va a pasar, ¿no? Con nosotros, con mis demás, etcétera, etcétera. Es una de las reflexiones interesantes que hay en todo eso.
15: Y que cada generación tiene pues sus propios atributos, ¿no? Sus propias reflexiones, retos. Y a mí me llama mucho la atención la hiperconectividad de esta generación, ¿no? ¿Y quién pasaría entonces, como decías, Cha, te quedas sin conexión, te quedas atrapado en el metro? ¿Y qué pasa entonces?
16: Eso es lo peor, Ros. Bueno, píquelo.
18: Sí, o sea, justamente creo que es esto, ¿no? Que es cíclico, que cada generación lo repite, que cada generación siente este rechazo y que cada generación en algún punto pierde algo y pierde una desconexión, y al someterse a las condiciones de las generaciones de arriba parecería que están desconectados y que no pertenece porque están acostumbrados a lo que la generación de arriba les aportó de cierta forma, pero la generación de arriba sobre esa contribución, siento un rechazo también sobre su resultado. Entonces, sí, es como esta cosa cíclica de cada generación. Está ahí, está.
16: Claro, y qué interesante, porque tuvimos oportunidad de platicar con la dramaturga, con la directora, con Abril Mayet, y justamente como que es un tema que al menos en las dos cosas que hemos podido platicar con ella es recurrente. Esta, no sé si lucha precisamente de generaciones, pero las diferencias entre generaciones, ¿no? Ahorita son ustedes dos representando esta generación inservible, pero en la obra hay muchos más actores dentro de este vagón del metro, ¿no? Lo cual hace que sea como mucho más tensa la cosa.
17: Sí,
16: estas pláticas.
17: Totalmente. Sí, creo que justo es un poco un tema recurrente en los, la dramaturgia de Abril. Y es algo bonito porque justo es algo inevitable, ¿no? Tú puedes decir, ah, es que son los inservibles, son ok, pero es que nos guste o no, va a pasar, vamos a tomar la estafeta. Y que como dicen, o sea, ha pasado muchas veces, ¿no? Los hippies, todos odiaban a los hippies, ¿y cómo es posible que los hippies, estos cuates? Y de repente ellos tomaron el mundo y tomaron sus decisiones, ¿no? Y también pues hicieron lo propio, ¿no? Entonces creo que es algo, son temas como fuertes, pero bonitos, y por eso siento que...
16: Inevitables.
17: Totalmente, porque es inevitable, ¿no?
16: Exactamente.
19: Qué interesante puesto en escena, la verdad es que ya nos dejaron muy intrigados, hay que ir a verla.
17: Pues bienvenidos, bienvenidos.
16: ¿Dónde están? ¿Qué días? ¿Qué horarios?
18: Sí, nos estamos presentando por los lunes de junio en el Foro Shakespeare a las 8 p.m. Y pues sí, vamos a estar ya, que son 4 funciones las que nos quedan, 4 funciones, 8 p.m.
19: Y antes de irnos, redes sociales, ¿dónde podemos buscar más información?
17: Nos pueden buscar a nosotros como Náufrago-Teatro, es la compañía, digamos, de los actores, pero también tenemos, estamos en coproducción con Shake and Falstaff. Ellos también están, que justo es la compañía de la dramaturga y directora Abril Mayet. Y nos pueden mandar mensaje, y también si quieren cortesías, mándenos mensajito y con muchísimo gusto nosotros les podemos regalar cortesías para cualquiera de nuestras funciones.
16: Muy bien, perfecto, pues qué mejor.
19: Qué mejor. Muchas gracias por estar con nosotros.
17: Gracias a ustedes por invitarnos.
16: Gracias, Montserrat. Gracias, Mariano. Y gracias a ustedes por seguir con nosotros. No se vayan. Estamos aquí, ya saben, en La Hora Nacional.
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0: Pues así llegamos al final de esta emisión de La Hora Nacional. Muchísimas gracias por haber estado con nosotros.
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0: Sí, le mandamos nuestro reconocimiento y nuestros mejores deseos a todos los padres de México.
1: Muchísimas gracias por acompañarnos cada domingo. Recuerden que estamos en YouTube, en Facebook, en Instagram, en TikTok, en X y en Spotify. Y también nos pueden contactar en el siguiente número. Mucha atención. 55-3483-4239 o nos pueden también mandar un correo electrónico a lahoranacional@segov.gov.mx.
0: Que tengan una muy bonita noche.
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Las 11:11. Regresamos con más éxitos en

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2: Revista del Consumidor Radio. Polvo, lluvia, tráfico. Nuestro coche aguanta de todo, pero mantenerlo limpio no tiene por qué ser un lujo. Hoy te enseñamos cómo preparar un shampoo para lavar el auto. Anota la receta y dale a tu auto el brillo que se merece.
3: Y en otros temas, la fiebre mundialista está aquí, pero ojo, haz que ruede el balón y no tus gastos.
2: Si quieres saber cómo evitar que la pasión mundialista te deje fuera del juego, quédate en la Revista del Consumidor Radio.
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2: En la actualidad, crear nuestras propias tecnologías domésticas es la opción ideal para elaborar productos básicos con ingredientes de calidad y muy accesibles.
3: Lo mejor, no tenemos que buscar por horas lo que necesitamos, ya que lo encontramos en tiendas de materias primas y droguerías. Por eso vamos a preparar nuestro propio shampoo para lavar el auto. ¡Manos a la obra!
2: Recuerda que cada receta está aprobada por el Laboratorio Nacional de Protección al Consumidor. Los ingredientes que vamos a utilizar para hacer 750 mililitros son: una taza de agua purificada, una pizca de colorante vegetal azul, una cucharada sopera de cera de carnaúba, dos tazas de lauril éter sulfato de sodio y cuatro cucharadas soperas de polisorbato 20.
3: También vamos a necesitar los siguientes utensilios: una taza medidora, una cacerola con capacidad de 2.5 litros, un embudo, una cuchara sopera y una botella de plástico de 750 mililitros con tapa. Su preparación nos va a tomar nada más y nada menos que 25 minutos. Sin duda, una gran ventaja.
2: Para poder elaborar nuestro champú para auto, comenzamos vertiendo el agua en la cacerola y la calentamos. Una vez caliente, agregamos polisorbato 20 y revolvemos. Cuando el agua esté a punto de hervir, agregamos una cucharada sopera de cera de carnaúba. Agitamos hasta que se incorpore por completo y dejamos hervir durante 3 minutos. Retiramos del fuego, agregamos el lauril éter sulfato de sodio y removemos suavemente. Después incorporamos el colorante y mezclamos hasta que el color sea uniforme.
3: Por último, con ayuda del embudo, envasamos nuestra mezcla en la botella de plástico y colocamos una etiqueta con el nombre del producto, la fecha de elaboración y de caducidad. En este caso, considera que su tiempo de caducidad es de 6 meses. Finalmente, pero no menos importante, hay que guardarlo en un lugar fresco y seco, fuera del alcance de niñas y niños. ¡Y listo! Tenemos nuestro propio shampoo para auto. Para usarlo, toma en cuenta que para 10 litros de agua se deben disolver aproximadamente 15 mililitros de shampoo. Al final del día, apostar por las tecnologías domésticas no es solo una forma de ahorrar, es tomar el control de lo que consumimos.
2: Si quieres aprender a preparar otras tecnologías como crema de cacahuate, gel para el cabello o jabón líquido corporal, puedes visitar nuestro canal de YouTube, Profeco TV.
4: Revista del Consumidor.
2: La fiebre por la Copa Mundial de Fútbol 2026 ya está aquí y con ella la emoción llega a su punto máximo. Seas aficionado o no, el ambiente festivo invita a participar en celebraciones que, sin planificación, pueden desbordar tu presupuesto.
3: Entre las suscripciones para ver los partidos, la playera oficial o las salidas con amigas y amigos, los gastos se pueden elevar. Por eso, consumir de manera inteligente te permitirá disfrutar la intensidad del torneo sin poner en riesgo tu estabilidad económica.
2: No se trata de no gastar, sino de hacerlo con conciencia. Si vas a comprar productos alusivos con responsabilidad, evita hacer gastos con cargo a tu tarjeta de crédito. Además, para que tus finanzas no reciban una tarjeta roja, considera las siguientes reglas del juego.
3: Establece un presupuesto y define cuánto gastar en artículos y celebraciones sin descuidar tus gastos fijos. Compara precios antes de comprar y elige siempre establecimientos formales.
2: Guarda tus comprobantes, ya que son tu única defensa para cambios, devoluciones o aclaraciones. No olvides que la propina es opcional, ya que es una gratificación voluntaria por el servicio, no un cargo obligatorio.
3: Reflexiona antes de gastar y pregúntate si realmente necesitas el producto o si el lugar donde verás el partido justifica el gasto. Disfruta sin la camiseta oficial. Puedes vivir la emoción del fútbol sin necesidad de gastar de más.
2: Y hablando de camisetas, puedes consultar los costos de los productos oficiales en diferentes establecimientos en el programa ¿Quién es quién en los precios? Pero el precio no es lo único que debes vigilar. En plena fiebre mundialista, las imitaciones y los productos de baja calidad están a la orden del día. Por eso, si vas a comprar algún producto, revisa la calidad de los materiales. Examina las costuras, acabados y resistencia para detectar productos de baja calidad.
3: También verifica el empaque, ya que los artículos originales tienen sellos, hologramas y etiquetas de licenciamiento oficial de las marcas deportivas. Fíjate bien en la nitidez, la calidad de impresión y ortografía de las etiquetas. Las imitaciones suelen tener errores o empaques deficientes.
2: Recuerda comprar en tiendas o distribuidores oficiales. Es la forma más segura de garantizar la autenticidad del producto y hacer valer tu garantía. No te confíes. Aunque la compra sea digital, no debes de bajar la guardia.
3: Para evitar fraudes en tus compras en línea, toma en cuenta las siguientes recomendaciones. Compra en sitios seguros y verifica que la dirección comience con https://:// Tenga certificado de seguridad vigente y ofrezca métodos de pago confiables.
2: Comprueba la identidad del proveedor. Asegúrate que el comercio tenga domicilio físico, teléfono, correo electrónico u otros medios de contacto. Consulta la reputación de la tienda y busca opiniones o referencias de otros compradores antes de pagar.
3: Lee los términos y condiciones. Hazlo para evitar sorpresas y conocer las políticas de envío, cambios y devoluciones. Analiza la descripción del producto y revisa materiales, talla, colores y dimensiones. Compara las imágenes con el original y verifica que el número de modelo coincida. Desconfía de las gangas, ya que si el precio está muy por debajo del valor de mercado, es una señal de alerta.
2: Para compras en línea más seguras, consulta el monitoreo de tiendas virtuales ingresando a www.profeco.gob.mx/tiendas-virtuales. Ahí te decimos si el comercio es transparente con sus medios de contacto físicos, métodos de envío, precios claros en moneda nacional y políticas de cancelación.
3: Ya para cerrar, recuerda que la Ley Federal de Protección al Consumidor, en su artículo 12, establece que el proveedor tiene la obligación de entregar factura, recibo o ticket de compra. ¡No te vayas sin él! ¡Es tu respaldo! Recuerda que no necesitas gastar en exceso para disfrutar del Mundial. ¡Vive la emoción del fútbol con un consumo responsable!
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3: 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Las 11:33.

0: las 11:46.
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0: las 11:49.
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Las 11:58. 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

0: las 12:39.
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0: las 12:44.
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0: las 12:54.
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0: La 1:19.
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La 1:22. Volvemos con más música.

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La 1:36. 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

0: La 1:47.
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0: La 1:54. 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
1: Las 2:19.
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0: las 2:30.
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0: las 2:49.
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0: Las 2:56.
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0: 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Volvemos con más música.

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0: Las 3:42.
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Las 4:04. 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

0: Las 4:31.
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0: Las 4:44.
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2: Las 5 con 5.
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0: Las 5:15.
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0: La 523.
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0: Las 5:27.
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0: 5:30.
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0: 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Las 5:46.
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0: Las 5:55.
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0: Y aquí está la muestra. 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

0: buenos días, un gusto que nos sintonice. Acompáñeme a conocer los titulares de este lunes 22 de junio de 2026. Confirman aumento de chocolates en espera de nuevo decreto de regularización. Gasolineros exigen refuerzo de patrullajes por robos nocturnos. Tamaulipas a un paso de erradicar la tuberculosis bovina, reportan avance del 89% en barrido sanitario. Renunciarían a cargos aspirantes de Morena. Tendremos información relevante desde el Mante con Santiago Hernández.
1: Buenos días, en esta mañana te voy a comentar que realiza CRUM Mante casi 20 traslados de alta especialidad en las primeras semanas de operación. La información en unos momentos.
0: Mayra González tendrá información de interés desde la zona sur del estado.
2: Así es, gracias, buen día. Invitan a hombres de Tampico a sumarse a jornada de salud preventiva. Detalles y pormenores en unos minutos.
0: Ya se encuentra listo con el avance de la información deportiva, José Vélez Azad.
3: ¿Qué tal, Jesús? Muy buenos días, amables amigos, con el gusto de saludarlos. Y con ánimo de lunes, se nos fue el fin de semana, pero estamos iniciando una nueva y muy contentos de estar compartiendo con ustedes este espacio a esta hora que es de avance. Vamos a tener todo el resumen del fin de semana, una cantidad importante de partidos, es apenas la segunda jornada de la fase de grupos de la Copa del Mundo, así que vamos a tener aquí, incluso algunos equipos ya calificaron también, como lo hizo el primero, que fue México, recordamos, después del partido del pasado jueves. También tendremos información de béisbol de grandes ligas, los standings de cómo se encuentran hasta el momento, cómo van posicionándose los equipos, y sobre todo, algunos sectores están muy apretados porque tienen muy buena calidad, y otros porque al revés, a la inversa, desafortunadamente, como por ejemplo el oeste de la Liga Americana, está bastante malito el nivel de todos los 5 equipos que están ahí. También hablaremos de béisbol de la Liga Mexicana, lo que sucedió este fin de semana en el deporte local y lo que tenemos para bien abundar de lo que en la agenda viene para esta nueva semana. De esto y más aquí en Los Deportes con Ánimo de Lunes, más adelante.
0: Gracias, José Vélez. Más adelante nos vemos, nos escuchamos con toda la información deportiva. Lo invitamos a que esté al pendiente también y participe con nosotros como todas las mañanas en la encuesta del día de hoy. Ya lo sabe, la pregunta del día la va a encontrar en nuestra página de Facebook o RT Noticias. Lo invitamos a que vote, a que participe también dejándonos su comentario referente al tema del día de hoy que más adelante estaremos abordando. Por supuesto, también tendremos mesa de análisis como todos los lunes, inicio de semana también con el resumen de lo acontecido en carreteras aquí en la zona centro del estado también, para que no pierda este detalle de la información, además de lo que se va generando al momento, ya lo sabe usted, aquí lo va a encontrar antes que en cualquier otro lugar, así que de esta manera comenzamos.
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0: Nuevamente le doy la bienvenida. Mi nombre es Jesús Rodríguez y a lo largo de esta primera edición le estaré llevando la información más relevante y oportuna. Así que lo invito a que no pierda sintonía con nosotros. Estamos a través de La Cotorra en la 101.7 para la zona centro del estado. Saludando con mucho gusto a los amigos de la región cañera de El Mante, quienes nos sintonizan a través de La Chavela en la 93.9. Gracias por despertar con nosotros. Recuerde que también puede seguirnos a través de nuestras redes en video, a través de YouTube, ORT Radio, en Facebook, ORT Noticias. Estamos ahí recibiendo sus mensajes a su disposición en Instagram y TikTok, y TikTok estamos como ORT Noticias, en X estamos como ORT Noticias Big o a través de www.ortnoticias.com.mx, ahí le estamos actualizando constantemente las notas de mayor interés. 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Si cuenta con un dispositivo Alexa, únicamente mencionando Alexa La Cotorra 101.7 FM o Alexa La Chavela 93.9 FM, si es que se encuentra en la región cañera del Mate, se va a enlazar a esta señal. Teléfono en cabina 834-318-2401 para llamadas, para mensajes vía WhatsApp 834-301-3687, recuerde, en la medida de lo posible, acompañar su reporte, sus quejas, de alguna fotografía, video, por supuesto, la dirección completa, que es muy importante, incluidas entre calles, se lo vamos a agradecer buscando canalizarla ante la instancia correspondiente. Son las 6:08 a.m. Al momento tenemos aquí en la zona centro de la ciudad una temperatura de los 24 grados centígrados, que es la mínima. La máxima será de los 34, un día que se espera soleado. Rápidamente le comento, para Nuevo Laredo 26 mínima, 36 máxima, en Reynosa 26 mínima, 35 máxima, Matamoros 27 grados centígrados la mínima, máxima de 34, en San Fernando 26 la mínima, 35 la máxima, mientras que para Miquihuana la mínima será de 16 y la máxima de 28. En Gómez Farías, 23 grados mínima, 31 grados máxima. La región Cañera del Mante, 25 mínima, 35 máxima. Y en la zona conurbada de Tampico, Madero y Altamira, 27 la mínima, 32 la máxima. Más adelante Sara nos estará compartiendo el pronóstico a detalle para que no pierda usted información. Son las 6:09 a.m. Hablando de información, el que ya está preparado también, como todos los lunes, inicio de semana con el resumen de lo acontecido, tanto en carreteras como aquí en la ciudad, es nuestro compañero y amigo Santiago Martínez, a quien saludo con mucho gusto. Santiago, buenos días.
5: Hola, ¿qué tal? Saludos a todos en cabina, saludos a todos los amigos que nos escuchan en estos momentos. Vamos rápidamente con el resumen, hay mucha información en cuestión de seguridad pública, cuerpos de auxilio, cuerpos de emergencia este fin de semana, sábado 20 y domingo 21 de junio. Vamos a iniciar rápidamente con lo que pasó aquí en la capital de Tamaulipas. Se mantiene el promedio de fin de semana, que son alrededor de 15, bueno, un poquito menos, también se registran 13 percances en este sábado y domingo, domingo especial, porque fue domingo del Día del Padre, el cual hacemos un paréntesis, felicidades a todos los padres de la Casa de la Radio, obviamente, y también a las personas que nos escuchan, que esperemos se la hayan pasado en un día muy especial, el Día del Padre. Vamos rápidamente con la información. Hubo accidentes fuertes aquí en la capital de Tamaulipas. Vamos a poner como ejemplo el que sucedió el día de ayer, avenida 16 de septiembre con calle Plutón. Ahí un automóvil Nissan impactó a otro vehículo, un automóvil Toyota, cuyo conductor realizaba una maniobra de retorno. Hay un retorno ahí a esa altura de la calle Plutón. Ahí se da el choque. Perdió el control, se subió al camellón y terminó estrellándose contra una lámpara, contra un poste con luminaria. Una luminaria menos aquí en la capital de Tamaulipas. La derribó en totalmente. Afortunadamente en este percance aparatoso no hubo personas lesionadas de consideración, solo los golpes que no meritaron su traslado a un hospital. Ahí atendió elementos de tránsito, el Escuadrón Nacional de Rescate, que también acudieron hasta este punto. Un choque aparatoso. También hubo otro en el calle 30 o 30 Avenida Central, al poniente de Ciudad Victoria, dejó solamente daños materiales, un choque contra un vehículo que estaba debidamente estacionado, no pasó a mayores. El sábado también hubo accidentes que destacar, como el que se vio involucrado un motociclista sobre Prajeris Balboa a la altura de la Comisión Municipal de Agua Potable y Alcantarillado, le cerró el paso, resulta lesionado, no de consideración, ahí intervino las autoridades correspondientes. Hubo otro el sábado en el 16 con Arturo Olivares, ahí es cruce de semáforo, un choque contra un árbol en medio del camellón central. Las autoridades determinarán quién es el presunto responsable. También aparatoso, afortunadamente nada que lamentar. En carreteras, lamentablemente se tiñe de rojo este Día del Padre. Hubo accidentes fuertes, hubo muchos accidentes en carretera. Vamos a mencionar los que más importantes, los que dejaron consecuencias. Una tragedia se registró allá en la carretera Reynosa-Nuevo Laredo, la ribereña, es esta carretera ahí saliendo de Reynosa o todavía en Reynosa. Un joven de 26 años de edad pierde la vida prácticamente de manera instantánea, cuatro más personas resultan lesionadas, esto en marco del Día del Padre. Lamentablemente se da esta situación, miles de familias disfrutando un domingo y otras pues ya están llorando la pérdida irreparable de un ser querido. Un instante basta para que todo cambie. En este caso fue una presunta ponchadura, provocó la pérdida de control del conductor de una camioneta, invadió carril y terminó por impactar frontalmente a otra camioneta, dejando pues este saldo lamentable. Una vez más, pues las cifras se dan lamentables, donde padres, hijos, hermanos, familias enteras, pues entran o enfrentan un dolor por ausencia, y se dan sobre todo en este tipo de escenarios como es el Día del Padre. Otro fatal accidente también se da este fin de semana en la carretera o en el tramo de Reynosa San Fernando. Esto dejó como saldo una persona sin vida, hechos que se registraron el sábado alrededor de las 7:30 de la mañana, kilómetro 49. Ahí se da este percance donde movilizaron cuerpo de emergencia, un vehículo compacto terminó por chocar contra un tractocamión, y debido a la fuerza pues terminó prensado esta persona, sin signos vitales, una muerte también prácticamente instantánea. Ahí acudieron elementos de Protección Civil, Guardia Estatal, que no faltan en esos tipos de accidentes, siempre llegando como primer respondiente. Posteriormente se sumó Guardia Nacional.

accidente luego de que sufriera lesiones al ser atropellado en las inmediaciones de Estación Manuel, ahí que pertenece ahí cerca del municipio de González. Ahí esto sucedió el sábado y la persona domingo presuntamente fue impactado por una motocicleta y debido a sus lesiones de gravedad fue canalizado al Mante, donde perdió la vida en el Hospital General Dr. Emilio Martínez Manotú. Y pues lamentable ese tipo de información. Otro accidente rápidamente en la carretera Reynosa San Fernando, también una vez más se dio este tipo de accidente, un choque donde se vieron involucrados vehículos, 5 personas lesionadas. Ahí atendieron autoridades para brindar atención prehospitalaria a las personas lesionadas. Otro accidente en la Victoria San Luis Potosí, carretera al vecino estado San Luis Potosí, carretera Tula. Ahí se da a la altura de Jaumabe un accidente donde un bebé de apenas 8 meses salió proyectado y sobrevivió, un milagro lo que pasó después de que se presenta este accidente, donde integrantes de una familia viajaban y pues afortunadamente no estamos hablando de una tragedia, es una volcadura que se registró ahí cerca del municipio de Jaumabe. También ayer en la carretera Victoria Llera, también en la Victoria Llera se dio información, 2 personas resultan lesionadas, al menos 2 personas, un choque entre camionetas. A unos 40 kilómetros de la capital de Tamaulipas se da este percance en este tramo de Victoria a Llera, a la altura de la conocida Cuesta de Llera, ahí donde se da este accidente. Participa una camioneta Ranger y otra camioneta cerrada de color blanco, y pues al inicio se reportaban personas prensadas, afortunadamente no se da esto, fueron atendidas y valoradas y trasladadas al hospital de la capital de Tamaulipas. También se registró horas antes, mismo tramo, Victoria Llera, este en el kilómetro 178, un choque entre unidades de transporte, 2 autobuses se vieron involucrados en este choque lateral, afortunadamente no hubo personas lesionadas, daños materiales mínimos, se reportaba de magnitud al reportarse como choque entre autobuses, afortunadamente no fue lo que se esperaba, una tragedia, afortunadamente terminó solamente en esta situación. También se dieron incendios en la carretera a Tampico, tramo Victoria Zaragoza, kilómetro 60, ahí se dio un incendio de un tractocamión, movilizaron cuerpos de emergencia, afortunadamente bajó el chofer, se puso a salvo y solamente pérdidas materiales. Muy cerca de la capital de Tamaulipas se da este incidente. Otro incendio de vehículo también provocó el cierre parcial en la carretera Victoria Tampico, el mismo carretera, pero allá en González. Allá se da este accidente, kilómetro 93, en el municipio de González. Un automóvil comenzó a incendiarse cuando circulaba. Afortunadamente no pasó mayores, bajaron las personas que tripulaban este vehículo. También en la carretera, ayer por la noche aquí en la carretera Victoria Soto La Marina, también en la carretera Soto La Marina, kilómetro 11, aquí muy cerca de la capital de Tamaulipas, una volcadura y de acuerdo con los primeros reportes, el exceso de velocidad provocó que el automovilista perdiera el control de la unidad, saliera de la cinta asfáltica, terminara impactándose contra motículo de tierra antes de volcar. El vehículo es un Chevrolet color blanco, quedó a un costado de la carretera, severos daños materiales. Ahí acudieron paramédicos del Centro de Regulador de Urgencias Médicas, el CRUM, y asistieron al conductor. Afortunadamente no presentaba heridas de gravedad, pero sí fue trasladado para su valoración médica. También, y ya para finalizar, hay que mencionar que hubo situaciones que se presentaron este fin de semana. Hubo un bloqueo el día de ayer que colapsó la carretera en este tramo de Reynosa San Fernando, a la altura del kilómetro 62, ejido Alfredo Bonfil. Periquitos, para que se ubiquen, ahí personas de los ejidos, ahí se sumaron, cerraron la carretera porque acusan, señalan, están enojados porque personal de la Comisión Federal de Electricidad no le dan una solución inmediata a los constantes problemas de suministro de energía eléctrica, un problema que estamos viviendo aquí en la capital de Tamaulipas, en todo territorio tamaulipeco, y ya la gente se está cansando, se está enojando, y los manifestantes todavía continúan, no se ha dado una solución, más de un día y medio sin luz, energía eléctrica, por lo que decidieron cerrar la vialidad, provocaron largas filas, la circulación en

0: ambos sentidos fue colapsada, así que se da esta situación. Ahí atendió Guardia Estatal, estuvo ahí dialogando. Finalmente, después de ya cerca de la tarde noche, se liberó a la circulación. También otra situación que pasó aquí en Ciudad Victoria: un camión cisterna de bomberos de la capital de Tamaulipas cayó en un socavón. Este fue el sábado alrededor de las 6:30 de la mañana en las calles de la colonia Libertad, para ser más exacto, calle Colombia entre Costa Rica y Panamá. Ahí quedó el camión pues atorado. Finalmente fue liberado. 10.000 litros es la capacidad de este autotanque, y pues llama la atención, este camión cisterna de bomberos pues cae en los problemas que está generando la Comisión Municipal de Agua Potable en obras inconclusas, y en esta ocasión pues ahí se generó el socavón, y ellos mismos acordonaron el área, pues son elementos de protección civil, así que se da esta situación algo peculiar aquí en la capital de Tamaulipas. Es mi reporte, y como siempre, aquí seguimos atentos y pendientes.
1: Gracias, Santiago Martínez, por la información. Bueno, pues ahí tiene lo acontecido durante el fin de semana. Son las 6 de la mañana con 20 minutos. Acompáñeme a la siguiente pausa comercial y volvemos.
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0: 6:22. Gracias por continuar con nosotros. A esta hora de la mañana recibo con gusto aquí en el estudio a Javier Rodríguez, nuestro coordinador de noticias. Javier, muy buenos días. Buen inicio de semana.
1: Hola Jesús, buenos días. Buenos días a nuestro auditorio.
0: Y bueno, es momento de dar paso a la pregunta del día de hoy. Como siempre, pues antes de ello, platicar sobre esta información que se da a conocer. Javier, hablamos hace algunos días de estas nuevas organizaciones que ya están a nada, ¿no?, de convertirse en partidos políticos. Son cuatro las que finalmente parece van a lograr este cometido. Y bueno, pues hemos estado mencionando también quiénes son parte de sus integrantes, algunos, claro, ¿no?, ya viejos conocidos, muchos integrantes de otros partidos que han desaparecido, algunos de partidos vigentes. Lo platicamos la semana anterior ahí, que se daba a conocer que muchos morenistas estaban apareciendo, ¿no?, en estas nuevas organizaciones.
1: ¿Se afiliaron?
0: Se afiliaron o los afiliaron. Sí, es, claro, es lo que se estaba investigando. Decía el órgano electoral que se les estuvo llamando a los que se enteraron, y pues a ver, pues, con cuál vas a participar, sí, ¿no?
1: Con melón,
0: pues,
1: o con sandía. Sí,
0: y si fue tu voluntad justamente, claro, para ver qué está pasando ahí, ¿no? Porque sería ilógico que, bueno, lo pensarías, no sé, de algún panista, de algún priista, que lo hemos dicho aquí, pues prácticamente están borrados del mapa, Javier, pero uh-huh, bueno, los morenistas que pareciera todavía tienen muchas oportunidades
1: en, sin embargo, sienten pasos en la azotea, ¿eh?
0: Y algunos que ya les han dicho de plano, pues tú no vas, ahí podrían ser los casos, ¿no? Pero bueno, sumado a esto, Javier, también se da a conocer sanciones por casi 5 millones de pesos por irregularidades detectadas en los informes mensuales de ingresos y egresos.
1: Y eso que todavía no tienen.
0: Todavía no empiezan.
1: Oficial.
0: Y bueno, habrá quien diga, bueno, 5 millones de pesos en estos ámbitos a lo mejor pudiera ser poco, ¿no? Sin embargo.
1: Pero no debería ser un solo peso.
0: Sin embargo, exactamente, eso es a lo que vamos. Pues están ellos buscando conformarse en partidos porque es la misma cantaleta, ¿no? Ya estamos cansados de los viejos partidos, de las viejas prácticas, de las viejas mañas, y como bien lo señalabas tú, pues aún no iniciamos y ya tenemos cuentas mochas.
1: Sí, así es. Y bueno, pues ya lo dijiste, son los mismos y hacen lo mismo. Los que encabezan estos cuatro nuevos partidos políticos, de alguna manera, tú lo dijiste, son viejos conocidos, algunos exmilitantes del PRD, otros expriistas, otros expanistas, otros del PES, y todos esos partidos que han ido desapareciendo y que se han ido acomodando en los partidos que aún sobreviven. Algunos otros crearon partidos nuevos y volvieron a perder el registro porque, bueno, pues no logran ni siquiera el mínimo indispensable, que es el 3%. Pero el querer seguir pegado, sobrevivir a la nómina, en este caso, pues a las prerrogativas, pues ahí están, en el intento. Y están en su derecho, pues a final de cuentas, a lo mejor, como uno, pues nomás eso saben hacer, ¿no? Uh-huh. Pero caray, pues todavía ni siquiera tienen el registro y resulta que ya tienen observaciones, ya le deben al INE,
0: sí,
1: ya fueron sancionados por el INE. ¿Qué nos lleva a pensar que nos espera de ellos el día de mañana? Si ahorita tienen una opacidad, ahorita que se supone que es luna de miel, que eres bien portadito, que tratas de cumplir con todos los requisitos, que no te vean, que todo está bien, que tú eres más transparente que el agua de la Comapa, cosas de esas, pero no. O sea, quiero pensar que estos hombres y mujeres llegaron, abrieron la oficina mientras nos dan el registro y empezaron a operar como operaban, no sé, cuando estaban en el PRD, como uh-huh, cuando estaban en otros partidos que han ido desapareciendo y que hoy los lleva pues a tratar de sobrevivir formando otros partidos. Dicen que a mayor partidos pues es mayor democracia. Yo la verdad creo que no es así, que no es así, porque como ya lo dijiste tú, Jesús, a final de cuentas, los afiliados con los que pretenden sobrevivir, muchos de ellos, vaya, aún militan en otros partidos. Y bueno, la verdad es que no sorprende, porque de acuerdo con la historia escrita, siempre que nace un partido, luego te los encuentras en las calles, en las plazas, oiga, no quiere afiliarse a tal partido. a ver, présteme su credencial de elector. Claro. Caray, no les interesa ni siquiera la ideología política el que va ahí caminando. Lo que hace es te escucha, bueno, está bueno, anóteme. No saben ni qué, a qué, vaya.
0: ¿Cuál sí, con es tal el de quitárselos de encima.
1: Y... Sí, sí, sí, porque dice, ah, son políticos, sí, nos van a robar. Está bueno, ahí ponle. Es que eso es lo que la gente piensa. Y ahí está, o sea, no se respeta ni siquiera la ideología política. Pero como también, luego me pongo a pensar cómo en lo particular quiero que respete la ideología política, si no la respeta el mismo que la encabeza.
0: Uh-huh. Sí, pues, ¿cómo?
1: Igual hoy está en la izquierda que mañana forma un partido de derecha. Uh-huh. O sea, así con esa facilidad.
0: Así es. Y bueno, pues ahí está una pequeña muestra de lo que siempre hemos mencionado, Javier. Digo, desde un inicio, pues el ciudadano debe ir viendo pues todas estas situaciones, cómo se van comportando, porque tú, como bien lo señalas también, pues el argumento siempre es del que no somos los mismos ni somos iguales, uh-huh, que ya se ha vuelto tradicional, no solo en Morena.
1: Que ya lo han desgastado,
0: sí,
1: demasiado.
0: Sí, sí, no solo en Morena, aquí vemos otros ejemplos más, sí, que se están dando. Aquí el tema también es, Javier, bueno, pues la autoridad electoral, pues qué tan rigurosos tiene pues los requisitos o los filtros para evitar este tipo de situaciones. Ellos mismos también, si ya estás viendo que desde un inicio te están incumpliendo, pues para qué vas a otorgar una afiliación nueva, ¿no? Hablando de partidos políticos.
1: Si, para batallar con
0: si el argumento siempre ha sido de la propia presidenta o del Ejecutivo federal, Javier, que pues se trata de ir reduciendo costos, de ir teniendo mejor organización de los procesos electorales, y si desde un inicio pues te van mostrando esta cara, pues es ilógico, ¿no?, que pensaras que te van a cumplir después, ¿no?
1: Sí, y además, como decía Jesús, o sea, la presunción es que a mayor número de partidos, pues es un abanico más amplio de opciones para el electorado. Uh-huh. Le decía en ediciones anteriores que cuando teníamos 10 partidos, pues deberíamos de haber tenido 10 candidaturas, 10 opciones, por ejemplo, aquí en Tamaulipas para gobernador, por decir algo. Hubiéramos tenido 10 opciones para gobernador. Pero resulta que tuvimos 2 y siempre hemos tenido 2, cuando mucho 3.
0: 3, sí.
1: Entonces, ¿de qué nos sirve mantener a tantos partidos si no cumplen con la obligación? Porque es una obligación, o así debería de ser un partido independiente, de jugársela, de darnos a nosotros, electores, una opción con un proyecto político, pero no. Lo que hacen es que terminan coaligados a los partidos más fuertes, déjenme llamarles así, que les garanticen el famoso 3% para seguir cobrando las prerrogativas. La verdad, Jesús, es que creo que ya es tiempo de que en estas reformas electorales, reforma de la ley electoral, se debería ya de acabar con las coaliciones y decir, a ver, pues tú quieres participar, va, pues participa. Uh-huh. Pero si hay elecciones de gobernador, tú tendrás que poner un candidato. Que hay elecciones para alcalde, tú tendrás que poner un candidato. Si no, pues ¿para qué lo queremos?
0: Sí, ya se planteaba en ocasiones anteriores, Javier. Bueno, cuando menos algún límite de tiempo, ¿no?
1: Claro.
0: Pues ¿quieres tu afiliación? Bueno, pues no sé, 3-4 procesos, vas a tener que ir con candidatos propios, demuestra que puedes mantenerte. Si claro, ya conseguiste ese 3% que se te pide de firmas, bueno, pues demuéstralo ya en los hechos, ¿no? Y cuando menos, pues vas ahí ya obligándolos a que realmente se muestre este trabajo, porque había quien decía luego, Javier, que hay gente muy mal pensada, hablando del tema de las afiliaciones duplicadas también, hasta qué tanto punto es un tema de fraude entre los partidos, o también la omisión de los órganos electorales, sí, en permitir esto, en no fomentar pues algún formato de afiliación que sea pues más eficaz y que evite este tipo de situaciones. Digo, pues si a final de cuentas estos requisitos van ante el INE y el INE tiene ahí pues toda la base de datos, entonces pues un sistema que te diga, espérame, esta persona la intenta registrar esta nueva organización, pero ya aparece en otra en otra, sí, organización política, antes de, no ya después de que les estás dando el registro.
1: Y en esos casos, Jesús, yo en lo personal, uh-huh, creo que lo que debería hacer es rechazarle al partido que se está formando, claro, esa solicitud de inscripción, si el que pretende afiliarse con él no ha renunciado al otro. Yo creo, porque, a ver, el INE tiene que andar perdido el tiempo. Oye, Jesús, ¿con quién te vas a quedar?
0: Sí, claro.
1: ¿Con el PRI o con el PAN? Oye, ¿yo tú qué? Pues que lo corretee el que quiere ser, ¿no?
0: Claro.
1: Eso nomás cuesta tiempo.
0: O de inmediato inhabilítalo. Pues si ya está demostrando que ya tiene una afiliación anterior, pues inhabilítalo. Claro. O que la persona venga y me diga, oiga, ya yo ya renuncié a mi partido, quiero incorporarme.
1: Claro.
0: Digo, era de lo riguroso, ¿no?
1: Pero tiene razón, todos estos partidos, la verdad, difícilmente van a sobrevivir, porque, vaya, en las contiendas está muy centrado las votaciones, generalmente es en los partidos mayoritarios en donde uno se inclina. Imagínate este, ¿cómo se llama? A ver, Construyendo Sociedades de Paz. ¿Usted lo ha escuchado alguna vez? Construyendo Sociedades de Paz. Otro, Que Siga la Democracia. Otro más, México Tiene Vida, vaya, y otro más que anda por ahí.
0: Somos MX, era el otro, ¿no?
1: Sí, Somos México.
0: Bueno, ese no vi si aparece dentro de los...
1: No viene en este.
0: No, ¿verdad?
1: No viene
0: parece
1: en este.
0: Que no, pero bueno, ahí también, bueno, pues
1: es
0: son...
1: Ese ya tiene registro, ¿no?
0: Se supone que ya cumplió con todos los requisitos, sí, pero aún no se concluía, Javier, la fecha límite para decir ya quedaron finalmente. Entonces digo,
1: pero sí es, sí, de los que
0: ya está palomeado, pero bueno, hay que esperar los tiempos para decir ya.
1: Son los que eran el PRD, ¿no?
0: Sí, los de Acosta Naranjo, me parece.
1: Ah,
0: ¿no?
1: Los de Cabeza de Vaca.
0: Bueno, es de lo que hablamos.
1: Para que vean, o sea, empiezas a sacar nombres y dices, ah, sí, es el de aquel lado, es el de este lado, es el que lo patrocina fulano de tal.
0: Sí.
1: ¿Por qué? Porque son demasiado conocidos, porque tienen años en esto, y esos mismos años que tienen en esto, pues se la han pasado pues disfrutando del poder que les representa a estos partidos, por más pequeños que sean. Ahí está Costa Naranjo, pues.
0: Así es, y que insistía yo, Javier, bueno, pues luego había quien decía, pues hay que revisar a los partidos también, sobre todo en el tema de las duplicidades, porque luego vemos estos llamados partidos satélite que pues nada más sirven para dividir votos, y hay quien dice también, bueno, hasta qué punto las mismas organizaciones ya formales establecidas pues tienen que ver con esto, de decir, bueno, pues nosotros mismos como estrategia vamos formando otras áreas que nos puedan ser afines, exactamente,
1: pues,
0: y
1: sí,
0: les mandas.
1: Ahí debería estar la autoridad electoral, claro, diciéndole, a ver, todos estos no, porque los el PAN.
0: Sí, es lo que hablábamos, de ser más rigurosos en la revisión de los requisitos, que insisto una vez más, pues si ya tienes toda la base de datos de las personas en edad de votar, Javier, pues qué tan complicado puede ser, ¿no?
1: Pues yo creo que nada, en estos tiempos en que la tecnología ha avanzado, pues lo que no tenemos idea, porque conocemos muy poco de realmente de lo
0: que
1: se ha avanzado.
0: Digo, porque en esto en particular, de estas cuatro organizaciones, no sé cuál sería el procedimiento, pero anteriormente veíamos que traían pues alguna tablet con acceso a internet y te pedían tu credencial, como dices, oiga, ¿se quiere afiliar? Y bueno, pues ahí aparecía.
1: Ahí
0: entonces
1: aparecía. Y se iba directo la información,
0: claro,
1: al
0: sí, del INE, sí, exactamente.
1: Sí, claro. Y yo quiero pensar que el INE, pues usted le mete, a ver, Jesús Rodríguez, y este es su número de no sé qué, y le va a tronar, hey, acá lo tiene Morena.
0: Sí, porque las credenciales del elector ya también traen un número que generalmente piden de identificación.
1: No, pues hoy en día la verdad es que la tecnología, yo insisto, está tan avanzado que tú puedes detectar lo que quieras, obviamente conociéndole, yo en lo particular.
0: Claro, sí, a quien le sabe, sí.
1: Para eso. Pero yo quiero pensar que no tienen mayor problema para cruzar información, así de fácil. Y también creo que ya es tiempo de que haya una reforma a la ley electoral que vaya acotando la supervivencia de este tipo de partidos que nada más cuestan dinero y que van a durar, no sé, 2 o 3 elecciones y se van a acabar. Pero mientras tanto, pues ya compraron un edificio, ya compraron camionetas que luego las pierden. Ya nos costó tanto, o sea, y se está terminando como lo hizo el PRD, y ya están pensando a ver, a formar otro, a ver dónde nos juntamos, cómo le ponemos, somos todos somos la solución y cosas
0: así. No, y muchas veces nada más les cambian el los nombres.
1: Como el PES, ¿te acuerdas?
0: Sí, ándale.
1: Sí, el PES en una ocasión.
0: El Encuentro Social.
1: Ándale. Y se lo cambió y le quedaron las mismas siglas. Qué suerte de gente, de veras. No.
0: Sí, así es. Y bueno, pues por acá preguntan, Javier. Bueno, pues se supone que, dice, ¿por qué tienen que darles dinero? No se supone que es hasta que son ya partidos políticos oficiales. Bueno, pues eso es parte de las respuestas que tiene que dar también
1: la
0: instancia electoral.
1: Sin embargo, como están en formación, tienen que comprobarle al INE de dónde salen los recursos para hacer las asambleas, para organizar todo esto. O sea, cuida el INE el origen de los recursos. Bueno, pues esos recursos que son de ellos mismos, pues ni eso han podido comprobar y son de ellos. Bueno, se supone.
0: No les faltarán fotografías.
1: A lo mejor están con el alcalde de nosotros que quieren fotografías a color. No, hombre, de veras.
0: Sí, pero bueno, pues es lo que hay, es con lo que se cuenta.
1: Sí.
0: Ahora, pues habrá que ver ahí hasta qué punto las instancias correspondientes pues toman medidas, ¿no? Porque pues muy seguramente pues tienen esas cantidades para pagarlas, ¿no? O las van a conseguir de algún lado. Pero bueno, aquí el punto no es que se cubra, es garantizar que esto no siga sucediendo, Javier.
1: Pues yo digo que son partidos que van a nacer echados a perder.
0: Sí, es que no hay otra frase, otra palabra que puedas utilizar.
1: No. Van a nacer echados a perder. Uh-huh. Ni siquiera se contaminaron en el camino, no.
0: Así ya venía.
1: Así nacieron. Pero bueno, pues ¿qué puedes pedir? Pues si son los mismos.
0: Uh-huh.
1: Ahí sí, pues ¿cómo? Ni López Obrador logró santificarlos.
0: Así es.
1: Pero... bueno, porque acuérdate que muchos allá se hincaban con López Obrador y les daba su santidad ahí.
0: Sí. Aunque insistimos, bueno, pues vienen de todas las corrientes políticas.
1: Sí,
0: ¿no?
1: Claro. Ahí
0: mencionábamos ahorita los Cabeza de Vaca, los Acosta. Creo que también es una parte de esa llamada Marea Rosa, ¿no?
1: Sí.
0: Así se llamaba, ¿no?
1: Esa sí, que era del PAN.
0: Sí, también. Sí, pero ahí ven panistas con perredistas no favorecidos.
1: De
0: pero... Así es, pero bueno, pues estaremos ahí al pendiente a ver pues qué resulta de ello, ¿no? Mientras tanto, pues este tema es el que nos lleva a la pregunta del día de hoy, Javier.
1: Efectivamente, de todo esto surge la pregunta para la encuesta del día de hoy, y como lo hacemos todos los días, le invitamos a que participe con nosotros. Usted lo sabe, lo va a encontrar en nuestro Facebook ORT Noticias. La pregunta para la encuesta del día es la siguiente: ¿considera que las organizaciones que buscan convertirse en partidos políticos deberían perder su registro si presentan irregularidades financieras antes de obtenerlo? Esta es la pregunta para la encuesta del día de hoy y le reitero, como siempre, la invitación para que continúe participando con nosotros.
0: Así es, recuerde que la manera de votar es en la publicación de nuestra página de Facebook. Si su voto es por el sí, mediante una reacción de corazón no lo indica. Si su voto es por el no, mediante una reacción de me entristece. También apóyenos con su comentario referente a este tema. Y tenemos los resultados ya de la encuesta del pasado viernes.
1: Así es, la pregunta para la encuesta del viernes fue la siguiente: ¿cree que los llamados simbólicos, como el evento denominado Diálogos por la Paz, pueden influir para que las autoridades refuercen las acciones contra la violencia? Bueno, de las personas que participaron en esta encuesta hubo un punto de coincidencia. El 100% de ellos dijo que sí cree que los llamados simbólicos, como el evento denominado Diálogos por la Paz, pueden influir para que las autoridades refuercen las acciones contra la violencia. Existe la esperanza de que eventos como estos pues pueden servir para que la autoridad voltee a ver el llamado de la sociedad.
0: Así es, y bueno, gracias a quienes participaron en estas pasadas encuestas y reiterar la invitación, como siempre, a participar en la encuesta del día de hoy. Acompáñenos ahora a la siguiente pausa comercial, no tardamos y ya regresamos con la información del pronóstico del tiempo.

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2: Buenos días, aquí les habla Sara, su asistente meteorológica en ORT Noticias. Son las primeras horas de este lunes 22 de junio, y como cada día, estamos listos para llevarles el panorama completo del tiempo en Tamaulipas. Presten atención porque hoy el comportamiento de la atmósfera tiene algunos contrastes importantes según la región del estado en que se encuentren. Arranquemos con la capital del estado. En Ciudad Victoria, la jornada de este lunes amanece con cielo despejado y condiciones soleadas. Las temperaturas máximas alcanzarán los 36 grados centígrados durante las horas más cálidas de la tarde, mientras que la mínima de esta madrugada rondará los 24 grados centígrados. El ambiente será seco, con una humedad relativa del 47%, lo que puede acentuar la sensación de calor conforme avance el día. Los vientos soplarán con dirección sur a 18 km por hora, ofreciendo cierto alivio térmico en espacios abiertos. La probabilidad de precipitaciones en la capital es prácticamente nula, de 0% para este lunes. No se esperan lluvias. El pronóstico para los días siguientes apunta a condiciones similares. Martes, con temperatura máxima de 33 grados centígrados y mínima de 22, y miércoles, con máxima de 34 grados centígrados y mínima de 23, ambos días con cielo soleado. Así que la capital tamaulipeca vivirá una semana de calor intenso y sol predominante. Ahora trasladémonos al sur del estado, porque la historia en el Mante es muy distinta. En el Mante, este lunes, el cielo lucirá más amenazante. Se esperan tormentas eléctricas dispersas durante el transcurso del día, con una probabilidad de precipitaciones del 35%. La temperatura máxima será de 34 grados centígrados y la mínima no bajará de los 25 grados centígrados. La humedad relativa asciende al 62%, lo que hace el ambiente significativamente más bochornoso que en la capital. Los vientos llegarán a 16 kilómetros por hora. Conviene estar muy atentos al desarrollo de las tormentas eléctricas dispersas durante la tarde, ya que la semana que viene, para el Mante, no da respiro. El martes se pronostica una tormenta eléctrica fuerte con máxima de 31 grados centígrados y mínima de 24, y para el miércoles continúa la actividad eléctrica con máxima de 32 grados centígrados y mínima de 24 grados centígrados. Es una semana de vigilancia continua para esta localidad. Vale la pena mencionar el contexto meteorológico más amplio que está influyendo en el estado. Circulaciones ciclónicas, ondas tropicales activas y el ingreso constante de humedad desde el Golfo de México están generando condiciones propicias para chubascos e intervalos de lluvia en Tamaulipas durante estos días. Los vientos del sur, conocidos como surada, pueden registrar rachas de 40 a 60 kilómetros por hora en partes del estado, lo que añade un factor adicional de precaución, especialmente en carretera. Pasemos a las recomendaciones para la población. Para quienes se encuentran en Ciudad Victoria y en otras zonas del estado donde el sol y las altas temperaturas serán protagonistas, es fundamental mantenerse bien hidratados a lo largo del día. Lleven siempre agua consigo y eviten exponerse al sol de manera prolongada entre las 12 del mediodía y las 4 de la tarde, que son las horas de mayor radiación solar. Protejan a niños, adultos mayores y personas con enfermedades crónicas, ya que son la población más vulnerable al calor extremo. Si van a viajar por carretera, antes de salir, revisen el nivel de agua del radiador, el aceite del motor, la presión de los neumáticos y el sistema de enfriamiento de su vehículo. Para quienes están en el Mante o planean transitar por esa región, la clave es la precaución ante las tormentas eléctricas. Al conducir bajo la lluvia, reduzcan la velocidad y mantengan mayor distancia entre vehículos. Eviten cruzar vados, arroyos o zonas con acumulación de agua, sin importar qué tan poca parezca la corriente. Recuerden que el nivel del agua puede subir de manera repentina. Permanezcan alejados de árboles y estructuras metálicas durante las descargas eléctricas. En nuestra próxima emisión, les presentaremos el pronóstico del tiempo para las ciudades de Tampico, Reynosa, Matamoros y Nuevo Laredo, completando así el panorama meteorológico de todo Tamaulipas. No se lo pierdan. Gracias por su atención. 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
3: Ahí tiene usted la información del clima para que la tome en consideración antes de salir a realizar sus actividades. Son las 6 de la mañana con 48 minutos. Ya se encuentra listo, preparado nuestro compañero y amigo Valente Grimaldo. Anda, ya lo sabe usted, recorriendo las vialidades y bueno, atendiendo parte de sus quejas que ustedes amablemente nos envían. Valente, buenos días.
4: Muy buenos días, Jesús Rodríguez, un gusto saludarte esta mañana de lunes, ya soleada desde la capital, desde las principales calles, un recorrido, y te comparto cómo está el comportamiento en cuestión de tráfico vehicular, cuestión de accidentes, cómo arrancamos el día lunes laboral con un poco menos de tráfico, Jesús. Ya no es que se hayan terminado las clases, pero parecería que ya no van todos los alumnos a las instituciones educativas. ¿Por qué lo comparto? Porque no es el mismo tráfico que estamos acostumbrados. Ya tenemos un buen de tiempo que haciendo el recorrido desde las 6 de la mañana, y bueno, ya hemos visto, así cerramos la semana y así le iniciamos con menos tráfico. Ya no son aquellas largas filas a las afueras de las escuelas secundarias, que son las de las 7 de la mañana. Entonces, eso quiere decir que ha mermado en la asistencia de los alumnos, luego pues de que los padres, al ver que han estado saliendo muy temprano o simplemente eventos deportivos, y pues ya no los mandan prácticamente a las escuelas. Entonces ahí está un poco menos de tráfico vehicular en este momento aquí en la ciudad capital. Y también te comparto que bueno, pues en el recorrido no llevamos accidentes vehiculares esta mañana, no hay reportes de percances viales esta mañana en la ciudad capital. Donde sí encontramos movimiento es a las afueras de la central de autobuses, ahora que la remodelaron, bueno, también volvió a renacer un poco, hay más movimiento en lo que es la, sobre todo, prolongación de Rosales, donde hay un poco más de movimiento. Y también te comparto, mira, una buena información, Jesús, luego desde que en marzo de este año se cerrara la Cruz Roja Mexicana, todo hace indicar que ya para el mes de julio iniciará labores de nueva cuenta con el apoyo de la iniciativa privada, empresarios locales, y fue este sábado cuando un grupo de voluntarios apareció en la delegación de la Cruz Roja en Ciudad Victoria, lo que adelantó su reactivación. Estuvieron realizando labores de desmonte, chapolearon áreas enmontadas, restituyeron cableado eléctrico que fue robado hace un mes, cuando también se vandalizaron las instalaciones y realizaron una revisión de tipo médico, instalación y parque vehicular. Todo este trabajo lo hicieron el fin de semana un grupo de voluntarios, Jesús, y se dio a la tarea de hacer estos trabajos a pesar de la alta temperatura. Todo el sábado lo hicieron, todo el desmonte, la limpieza, la reposición del cableado, aquel que también le llevamos la información cuando vandalizaron, que robaron la Cruz Roja. Entonces, todo nos indica, nos adelanta que en el próximo mes de julio, que ya estamos terminando casi junio, iniciarán labores la Cruz Roja Mexicana de nueva cuenta. Bueno, ojalá y se pueda, y que ya termine toda esa pesadilla, y que sobre todo ya no vandalicen, ya no hagan daño a las instalaciones, porque pues ahí sí hay grupo de voluntarios que está haciendo la otra parte, que es reconstruirla, arreglarla, pintarla y toda esta situación, pues que no haya gente ajena a dañar ya las instalaciones para que pueda ahora sí arrancar en el mes de julio con actividades, y darle un poco de trabajo al CRUM, al Centro Regulador de Urgencias Médicas, que fue quien se quedó a atender las urgencias en la ciudad, en las carreteras, y bueno, pues eso les trajo más chamba a los del CRUM. Ojalá ya con esto les ayude un poco con la pues parece ser con el arranque en julio de nueva cuenta de la Cruz Roja Médica. Mi reporte, Jesús, buenos días.
3: Gracias, Valente Grimaldo. Bueno, pues ahí tiene cómo amanecemos en la zona centro del estado. En la región cañera del Mante también ya se encuentra listo, preparado como todas las mañanas, Santiago Hernández, a quien saludo con mucho gusto. Santiago, buenos días.
5: ¿Cómo te va, Jesús? Muy buenos días a la audiencia de Hora de Noticias en esta mañana. Les saludamos con mucho gusto, 26 grados centígrados de temperatura acá en la región cañera de El Mante. En este momento la sensación térmica ya es de 30 grados centígrados. Al iniciar este día lunes, la actividad de la semana laboral, Tenemos temas importantes. Fíjate que te comparto, nos han estado comentando algunas personas de la audiencia sobre afectaciones para el tema del tráfico vehicular en el cruce de la calle Guillermo Prieto, mejor conocida como La Cañera, y calle Quintero. En este lugar se realizaron trabajos en esta esquina de rehabilitación de una cuestión ahí de agua. Sin embargo, bueno, pues la zanja ha permanecido ahí varias semanas. Esto provoca que un carril de la calle Quintero prácticamente esté inoperante. En el flujo del semáforo posiblemente se convierte en un verdadero problema. Y bueno, pues están solicitando precisamente que se pueda atender la situación, en donde afortunadamente también ya se está trabajando en la colocación de un semáforo después de que mediante un accidente fuera eliminado un semáforo. Es en el cruce de la calle Paniagua, esquina con Boulevard Manuel Cavazos Lerma. Se van a colocar, de acuerdo con lo que nos comentaron las personas responsables de estos trabajos ahí en esa vialidad, se van a colocar 4 equipos que van a regular la circulación en ese crucero. Es un área importante porque este crucero está sobre el Boulevard Cavazos Lerma, confluye con la calle Paniagua, que es una de las calles recientemente rehabilitadas y abiertas a la circulación. Es una circulación de doble sentido de esta calle Paniagua. Digamos, es el punto limítrofe entre la zona centro y la zona norte de la urbe Cañera. Pero también da acceso a lo que es la Colonia Moderna, un sector que permanentemente tiene flujo vehicular. Entonces, muy importante este semáforo que finalmente, y tras poco más de año y medio, pues va a volver a funcionar. Es cuestión de semanas, nos dicen quienes están trabajando en este aspecto, cuestión de semanas para que se lleve a cabo la colocación al 100% de todo el equipo y se vuelva funcional esta habilitación de este semáforo, de este crucero semaforizado en esta parte de la ciudad. El reporte que tenemos esta mañana. Muy buenos días.
3: Gracias, Santiago Hernández. Bueno, pues esto allá desde la región Cañera. Mire, le recuerdo, nuestra línea es 834-318-2401 para llamadas, para mensajes vía WhatsApp, 834-301-3687, para que se comunique de manera directa con nosotros. Saludos al doctor Oscar, quien recuerda no olvidar hidratarse adecuadamente. Regresan los calores. Bueno, aunque estuvo lloviendo, recuerde, las temperaturas fueron muy sofocantes, por lo cual ahí está la recomendación una vez más de parte del doctor Oscar también para hidratarse. A las mascotas también hay que tener especial cuidado con ellas. Y bueno, dice a la ORT, dice gracias por su apoyo, dice la Comapa Toapó, un par de fugas milenarias, dice, claro, obras públicas de Lalo Gataz, dice, brilló por su ausencia, no acudió a tapar el trabajo y hoy ya son baches que se suman a los millones de baches que el gobierno de Gataz no ha tapado. Ánimo, que no decaiga. Bueno, pues por ahí nos comparte unas imágenes de su sector, como siempre, gracias al doctor Oscar por ahí, por apoyarnos. Fotografías, nos mandan un sinfín de fotografías, además de este video que a quienes nos siguen a través de ORT Radio, a través de YouTube o a través de ORT Noticias en Facebook, pues ahí puede estar apreciando esta calle que prácticamente pues ya en su totalidad necesita ser renovada y que bueno, pues ahí recuerda el doctor Oscar que bueno, pues el alcalde Eduardo Gataz brilló ahí por su ausencia y nunca acudió a tapar este trabajo que previamente se le había solicitado. Bueno, pues gracias, doctor, por compartirnos las imágenes. Saludos al profe Banda, también, que se comunica desde la colonia Magdaleno Aguilar, de la querida Victoria, Tamaulipas, dice el profe, escuchándolos su programa como casi todos los días. Gracias al profe Banda también por reportarse con nosotros y a quienes a través de nuestra transmisión en Facebook también nos dejan sus comentarios. Gracias a todos y cada uno de ustedes. Saludos para Javier Saldaña. Saludos, Javier, desde la Torre Bicentenario, como siempre, todas las mañanas reportándose con nosotros. Jogi Reina también, buenos días, dice saludos y bendiciones a todos los papás, que el día de ayer fue el Día del Padre. Dice que Dios nos conceda muchos, muchos más. Gracias, Jogi, también, y por supuesto a todos los papás en su día, a todos los papás también de aquí de ORT Radio. Pues un enorme abrazo también, y bueno, pues ahí estamos atentos. Nos comentan por acá también, bueno, pues eran felicitaciones también por lo del Día del Padre, que se estuvo viviendo el día de ayer, y bueno, pues ahí estaremos al pendiente. Son las 6:59 de la mañana, acompáñenme a la siguiente pausa comercial, no tardamos y ya volvemos con más noticias.
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19: Hola, ¿qué tal, Jesús? Muy buenos días, amables amigos, con ánimo de lunes. Una vez más saludándolos, ya después de que más temprano, recordándoles, tuvimos avance. Si ustedes recién se están integrando a esta edición de ORT Noticias de inicio de semana, me toca el honor de darle la más cordial de las bienvenidas a esta, que es una edición que se transmite a través de La Cotorra, YPLHBN en ORT Mante, en nuestras aplicaciones, en nuestro sitio web y en Facebook, en el Face, aquí donde estoy en este momento saludando con mi mano derecha. Son las 7 de la mañana con 2 minutos, una temperatura de los 27 centígrados, ya con una sensación térmica de 29 y un nivel de humedad bastante alto, del cual, bueno, pues invita siempre a estar rehidratado. Ya entró el verano, el solsticio de verano, el día de ayer, y ya hoy oficialmente es verano. Y como dato, así para ustedes, breviario, vamos a decir así, calendarístico, el próximo domingo será el día más largo de todo el año. Bueno, pues vamos a los menesteres que nos competen en cuanto a los deportes se refieren. Y este fin de semana, bueno, pues hubo mucha actividad Quisiera yo decir que hay de todo y para todos. Realmente está acaparado el tema a través de lo que es la Copa del Mundo, definitivamente. Pero también hay algunos otros deportes, algunas otras actividades de las cuales vamos a ver si nos da chance en este primer bloque de poder tocarlos. Así que, bueno, pues vamos a iniciar precisamente con la Copa del Mundo de Fútbol del 2026, esta que se está celebrando entre Estados Unidos, Canadá y México, y que conforme avanza también, pues nos vamos entristeciendo porque cada vez serán menos los partidos que queden en territorio nacional, recordando que a partir de los 16avos, ya ahora sí disminuye, cuando termine la fase de grupos, y ya no se diga en los octavos, menos en los cuartos de final, de semifinales y la final. Bueno, pues los resultados de lo que se ha ido acumulando desde la última vez que nos pudimos saludar a través de Barrete Noticias, muy temprano el pasado viernes. Estados Unidos venció 2-0 a Australia. Escocia pierde con Marruecos 1-0, con un gran ambientazo en este partido, por cierto, ahí en Filadelfia. Brasil venció 3-0 a Haití y ya está eliminado. De hecho, Haití es de los pocos equipos que ya no tiene ninguna chance cuando todavía falta una jornada. Este sistema de competencia, del cual también, si nos da oportunidad de tener mesa de análisis por ahí de las 8 de la mañana, con mucho gusto vamos a tratarlo, porque han tenido muchas dudas al respecto. Ha privilegiado la FIFA como criterio de tal, criterio de desempate, el enfrentamiento entre los equipos, no la diferencia de goles. Entonces, pues sí, tú quieres meter la mayor cantidad de anotaciones, sobre todo pues para que si llega en algún momento a venir un, no sé, un criterio de desempate, pues este tal vez pueda ser como una segunda oportunidad para un mejor tercer lugar. Nada más, es lo único que pudiera servir la diferencia de goles, porque ahí no hay enfrentamientos entre rivales del mismo grupo, obviamente. Bueno, por otro lado, Turquía perdió con Paraguay 1-0 y Turquía también ya está eliminado. Países Bajos, por su parte, goleó 5-1 a Suecia. Este fue un gran encuentro y a pesar de que pareciera, bueno, no, de hecho no parece, es muy abultado el marcador, sí fue un gran partido, pero Países Bajos, de las que tuvo, no nada más 5, pero tuvo mucha llegada, aprovechó 5. Suecia, por ahí, pudo haber tenido mejor, no suerte, porque la suerte no juega aquí, vaya, mejor tino para poder concretar las anotaciones que tuvo. Y tal vez un 5-3 o un 5-4 pudo haber sido más justo en cuanto a la sentencia final. Sin embargo, esto es de quien anota y mete el balón en el fondo de las redes, y los Países Bajos dieron una cátedra en este sentido de contundencia a los suecos. Alemania, por su parte, y está batallando, y en serio. ¿Por qué? Bueno, pues porque iba perdiendo con Costa de Marfil, sin embargo lograron remontar. Y con esto ya están clasificados. Ecuador y Curazao empataron a 0. Ecuador está desconocido. La verdad, se me hace muy raro este tema de Ecuador. Y no quiero decir con ello que Curazao sea una selección débil, pero hay una distancia tremenda. Bueno, y aún siendo Ecuador, pero es la mejor generación que yo he visto desde hace muchos años de ecuatorianos, pues ahora Ecuador va a tener que jugarse su clasificación ante Alemania. Alemania con tal vez utilizando algunos suplentes, si es que esto se da. Yo la verdad no entendería cómo en un torneo tan corto ya estás pensando en darle descanso a jugadores. Yo creo que el nivel de competencia es el que te pudiera marcar la pauta para que tengas un mejor rendimiento. Y el hecho de que tú tengas algún receso en tu actividad siendo titular, considerado como tal, creo que puede afectar más. Y finalmente en Monterrey, el partido número 1000 de todas las copas del mundo en la historia, se jugó entre Túnez y Japón y lo ganó Japón 4-0. Túnez ya está eliminado. Lo de Túnez es realmente muy triste, sobre todo porque incluso algunos jugadores al final de este partido allá en el Estadio Monterrey dieron declaraciones, estaban literalmente llorando, dado que la pasaron muy mal en los previos por parte de las decisiones de su misma federación. Así que como que no es para sentirnos tan especialitos acá en México con las decisiones que se toman. Claro, los resultados han sido diferentes, pero sí que aún sabemos que a un mes de distancia cambiaron completamente el cuerpo técnico, hicieron muchas modificaciones por consecuencia de un cuerpo técnico diferente. Y luego en la primera jornada perder a tu entrenador, realmente no, digo, lo quieras o no lo quieras, pero al final sí pega y pegó en serio. Entonces Túnez es una de las decepciones de esta Copa del Mundo. Por su parte, en lo celebrado el día de ayer, esto ya en actividad dominical, España, por fin apareció la España de Lamine Yamal, y 4-0, que por cierto anotó gol, gana el equipo de Arabia Saudita. Bélgica e Irán empatan a 0. A Irán le anularon un golazo de jugada prefabricada que al final de cuentas no contó. Y Bélgica sigue siendo, ahora sí que la disyuntiva, el misterio. ¿Por qué? Porque lleva 2 empates y no lleva goles. Bueno, lo que tengo entendido, por lo menos 2 empates. Uruguay y Cabo Verde empataron a 2, iba ganando Uruguay y Cabo Verde. Bueno, primero Cabo Verde, luego Uruguay le dio la vuelta y al final Cabo Verde empató. Y Uruguay se va a tener que jugar el todo por el todo cuando enfrente, perdón, a España en la última jornada. Así va a ser. En la última jornada va a jugar contra España el equipo uruguayo y va a estar bastante complicado para el equipo uruguayo. Va a estar muy difícil. Nueva Zelanda, por su parte, perdió con Egipto 3-1. Es la primera victoria en toda la historia de las Copas del Mundo para los egipcios. El gol, por cierto, uno de ellos fue de Salah. Y el día de hoy, a las 11 de la mañana, Argentina contra Austria. Esto será dentro del grupo J. En el grupo I, Francia contra Irak a las 3 de la tarde. Noruega contra Senegal, que pinta para ser el partido más atractivo de esta jornada, de este día, de lunes. Y Jordania contra Argelia a las 9 de la noche. Nos van a desvelar para ver el último resultado de esta jornada de lunes de la Copa del Mundo. Para el día de mañana, esto es importante, cerrará ya la fase de grupos en su segunda fecha. Y desde ahí todos los encuentros se van a jugar de todos los sectores a la misma hora. O sea, los enfrentamientos serán a la misma hora, no habrá ventaja para nadie en este sentido. Bueno, mañana será Portugal contra Uzbekistán, Inglaterra contra Ghana, Panamá contra Croacia y Colombia contra la República Democrática del Congo. México jugará el próximo miércoles y será a las 19 horas, 7 de la tarde, tiempo del centro de México, para quienes nos escuchan en otras latitudes geográficas, contra Chequia. México tuvo este fin de semana, el sábado en especial, no fue el domingo, el sábado el vasco Javier Aguirre, su entrenador, les dio oportunidad de convivir con sus familias para celebrar el Día del Padre. Algunos, los que son, bueno, más chavos, pues con sus papás, y los que ya tienen un poquito de más edad, pues con sus papás y sus hijos. Y esto pues se convirtió en una fiesta importante que también se vale, sobre todo por la ventana tan amplia entre un partido y otro. Ya cuando vengan las siguientes fases ya no va a ser tan amplia la ventana, sobre todo a partir de los cuartos de final, pero vamos, hay que ir una fase a la vez. El caso de, porque nos preguntaban y lo vamos a analizar esto en mesa de análisis, valga la redundancia, más adelante, México estaría jugando el día 30 de este mes de junio a las 19 horas, los 16avos de final en la Ciudad de México, con rival por todavía verse. Pudiera ser Escocia, vaya, está muy difícil todavía porque sería contra un mejor tercer lugar. Entonces, pero pareciera que todo apunta que fuera Escocia, pero vamos a esperar. Así las cosas dentro de la información de lo que se está celebrando en la Copa Mundial. Y lo decíamos, bueno, los mejores terceros lugares del grupo C, E, F, H, O, I. Decíamos por ahí Escocia pudiera ser, tal vez pudiera ser Marruecos, pero bueno, es todavía va a esperar cómo venga la última jornada. Como le decíamos, no todo es la Copa del Mundo, también hay actividad de camino rumbo al inicio de la temporada, que ya estamos pues prácticamente menos de un mes de que comience la Liga MX. El Atlas ya tiene nuevo directivo, como director deportivo arribó a Guadalajara, el español Andoni Zubizarreta. ¿Ustedes se acuerdan de Andoni Zubizarreta? Pues, portero de la selección de España, de los que, bueno, pues son leyendas vivas del fútbol español. Bueno, pues voló de Madrid a Guadalajara con un grupo que encabeza José Miguel Bejos, que tenía la intención de traer a alguien en el puesto de director deportivo que tuviera experiencia importante, y ahí entró el español. Así que ya arribó a la Perla Tapatía para unirse a este equipo que, recordamos, cambió de directiva, cambió de dueños. Los dueños de los Pericos del Puebla, que es precisamente José Miguel Bejos, bueno, pues ahora ya ostentan la propiedad de este equipo de los rojinegros del Atlas. Ahí está Andoni Zubizarreta. No sé qué tanto conocimiento pueda tener del fútbol mexicano, puede resultar bueno, pero bueno, vamos a esperar. Por otra parte, los Pumas, ya sabíamos, porque esto lo habíamos anunciado, anunciaron la llegada de Esteban Solari. Bueno, pues ya cerró su fichaje y ya firmó y ya fue presentado como el técnico del equipo de los Pumas después de la salida de Efraín Juárez. Recordamos, Efraín Juárez se fue a otro país, ¿no? Se fue de México. Bueno, pues ya está el argentino con el equipo de los los Pumas, donde, por cierto, hay que recordar, él fue futbolista en el 2007 y 2008, Esteban Solari. Bueno, pues ahora, después de haber sido director técnico de los Tuzos del Pachuca, ahora será de los Pumas. Y bueno, ya para concluir, este está de locos. Casi nunca utilizo este tipo de términos cuando voy a decir una nota. La Liga MX Femenil, después de que se ha probado, y digo, se ha probado de probar, que el sistema de competencia del fútbol mexicano ha sido más competitivo cuando se encuentra con este sistema de un solo grupo general y una tabla general, y de ahí los primeros 8 equipos califican. Bueno, pues va a regresar a las épocas de las cavernas el fútbol de la Liga MX Femenil. No porque ellos lo quieran, sino porque así lo manda la Liga MX, porque dicen que quieren disminuir la carga de partidos para las chicas, para los equipos de la Liga MX Femenil. Válgame Dios. Entonces, en este caso, los que deberían de tener este tipo de sistema de competencia de grupos para este fin, pues debería ser el fútbol de la Liga MX, porque eso sí tienen un calendario sumamente apretado. Bueno, pues regresan los grupos al fútbol mexicano, me refiero a la fase de regular de competencia, y bueno, la verdad no lo puedo creer. En vez de ayudar a la Liga MX Femenil, la van a afectar, porque aparte le van a quitar un número de partidos, porque ese es el objetivo, para que puedan tener más roce internacional. El roce internacional

0: decorosamente ponen lo que se necesita para tener nivel en el fútbol de la Liga MX femenil, los demás simplemente cumpliendo comparsas, es más, hasta navegando los clubes, en un muy mar de la mediocridad bastante triste. Bueno, pues hasta aquí los deportes, Jesús. Por ahí a las 8 de la mañana estaremos de regreso con más. Regreso contigo, buen día.
1: Gracias, José Vélez. Así es, más adelante nos vemos con más información deportiva. Son las 7 de la mañana con 15 minutos. Seguimos con más noticias, más información. Y mire, le comento que se confirma el aumento de más chocolates, más autos extranjeros que están en espera de un nuevo decreto de regularización. José Gregorio Aguilar tiene la información al respecto. Gregorio, buenos días.
2: Jesús Rodríguez, muy buenos días. El coordinador estatal de la Organización para la Protección del Patrimonio Familiar, Tamaulipas, Benito Villela Sáenz, alertó que el problema de los vehículos de procedencia extranjera sigue creciendo y que urge un nuevo decreto de regularización, pues tan solo en los listados de esta organización se tienen en espera alrededor de 12.000 unidades. Sin embargo, reafirmó que hasta el mes de junio de este año, es decir, hasta hoy, no existe ningún anuncio oficial sobre un nuevo decreto de regularización, lo que mantiene en incertidumbre a miles de familias que dependen de estos vehículos para su movilidad. Y él explicó que el planteamiento principal es que el nuevo esquema contemple impuestos accesibles similares a los que se aplicaron en el decreto impulsado por el expresidente López Obrador, ya que el criterio actual se basa en aranceles elevados y listas de precios que encarecen el trámite. Vamos a escuchar parte de la declaración.
3: Y es una cantidad muy elevada porque casualmente nuestro estado, que tiene muchos ciudades fronterizas y muchos puntos internacionales de intercambio con Estados Unidos, pues es uno de los estados que mayor número de vehículos tienen, también los estados de Sonora, Baja California, Chihuahua, etcétera, ¿no? Todos los estados fronterizos son donde principalmente se concentra el mayor número de vehículos americanos, pero esto no es privativo de los estados fronterizos. A nivel nacional, incluyendo los estados del centro y del sur y del sureste de la República Mexicana, también tienen una gran cantidad de vehículos americanos que requieren que sean nacionalizados, ¿verdad?
2: Vicente recordó que Tamaulipas es uno de los estados con mayor número de autos americanos debido a su condición fronteriza, que el problema no se limita a la región norte. Pero cabe recordar que en el proceso anterior quedaron sin regularizar alrededor de 120.000 unidades en todo Tamaulipas, cifra que muestra la magnitud del desahogo que se sigue acumulando día con día. Jesús Rodríguez, la información para la audiencia de ORT Noticias.
1: Gracias, José Gregorio Aguilar. Bueno, pues ahí tiene este tema que desde hace algunos días le estábamos mencionando también. Bueno, pues ahí se advertía la necesidad de un nuevo decreto, pero bueno, estaremos al pendiente de ello. Otro tema que continúa vigente, pues es erradicar el gusano barrenador en el ganado. Se reconoce que, bueno, pues controlar esta plaga en la ganadería, pues sigue siendo difícil, pese a los cercos sanitarios que se han instalado, las moscas que se han, la dispersión de las moscas estériles que se han soltado para frenar esta reproducción de la mosca, la revisión de bovinos, ovinos y caprinos. Bueno, pues es complicado erradicar por completo la miasis y esto, se insiste, podría llevar hasta 7 años en terminar con ello. Y a menos de que se establezca un protocolo sanitario más estricto durante este periodo de erradicación del gusano barrenador, se extendería la prohibición por parte del gobierno de los Estados Unidos a la exportación de becerros al enfrentar en México el mismo problema. Esto lo considera Cuauhtémoc Amaya García, subsecretario de Desarrollo Pecuario y Forestal. Escuchemos.
4: Sí, es complicado. Sí, sí, es muy complicado. Miren, ahorita... A pesar de todo el trabajo que hemos estado realizando en el estado, que ha sido mucho el trabajo que se ha hecho y lo reconocen los mismos productores aquí en Tamaulipas, el gobierno federal sabe el trabajo que estamos haciendo, es difícil y pongo el ejemplo ahora con Estados Unidos. Estados Unidos tiene cerrada la frontera, evita el paso del ganado mexicano, tienen muchas medidas de control, sin embargo hoy amanecieron ya con 12 casos ellos, ¿verdad? Entonces es difícil el control, sin embargo, bueno... necesitamos la participación de todos los productores para que esto se pueda evitar.
5: ¿Se podría llevar varios años como sucedió?
4: Sí, mira, yo estimo, no nos vamos a llevar los 19 años que se llevaron en la ocasión anterior, sin embargo yo estimo que entre 5 y 7 años son los que nos vamos a llevar en México para lograrlo

0: lograr erradicar.
1: Bueno, pues ahí tiene usted la declaración, dice, no 19 años como en el pasado, pero sí cuando menos 7, que es una cantidad pues también demasiado prolongada. En la región del Mante se insiste también en el llamado de parte de la presidenta del colectivo Oasis Canino, quien es Charo Ugalde, para proteger a las mascotas, sobre todo. Señala que es importante la revisión periódica de perros y gatos, especialmente si presentan heridas, lesiones o alguna anomalía en la piel, ya que estas pueden convertirse en puntos de riesgo para la infestación de esta peligrosa plaga. Escuchemos a Charo Ugalde.
2: Sí, hay que checar a nuestros animalitos. Cualquier herida, por pequeña que sea, estar atentos. Ponerle algún desinfectante, agua, jabón y estar observando, porque ya hay varios casos de gusano barrenador. Y también nosotros, que tenemos muchas mascotas, pues tratar de estar al pendiente de nuestras heridas, de nuestros golpes, de nuestras cortadas, porque también en humanos se ha visto casos.
1: Bueno, pues ahí está el llamado de nueva cuenta también para pues proteger, cuidar a nuestras mascotas. Son las 7:20, vamos a la siguiente pausa comercial y volvemos.
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10: Buenos días, Tamaulipas. Soy Sara, Sistema de Alertas y Reportes Atmosféricos, y les traigo el reporte climático regional completo para este lunes 22 de junio. Hoy el estado presenta un comportamiento meteorológico muy variado según la zona. Mientras el norte y el centro viven un día de sol y calor intenso, el sur y las regiones montañosas enfrentarán actividad eléctrica relevante. Presten atención porque hay datos importantes según donde se encuentren. El contexto general que domina el estado es el siguiente. Circulaciones ciclónicas en la atmósfera, la presencia de ondas tropicales activas y el ingreso constante de humedad desde el Golfo de México están generando condiciones para chubascos e intervalos de lluvia en partes de Tamaulipas. Los vientos del sur, la llamada surada, podrán alcanzar rachas de 40 a 60 kilómetros por hora en distintos puntos del estado durante la jornada. Tengan eso presente al conducir. Comenzamos con la zona fronteriza. En Nuevo Laredo, este lunes el cielo amanece completamente despejado y así se mantendrá a lo largo del día. La probabilidad de lluvia es de 0%. La temperatura máxima llegará a 37 grados centígrados, con una mínima de 26. La humedad relativa se ubica en 54% y los vientos soplan a 29 kilómetros por hora. El calor será el factor dominante. Para quienes estén en fila en los puentes internacionales, es fundamental hidratarse constantemente, pues el sol directo combinado con asfalto caliente puede elevar significativamente la sensación de calor. En Reynosa, las condiciones son muy similares. Cielo soleado, 0% de probabilidad de lluvia, temperatura máxima de 36 grados centígrados, mínima de 27. La humedad asciende ligeramente al 61% y el viento también se registra a 29 kilómetros por hora. Un día de pleno verano en la ciudad fronteriza, con sol dominante desde la mañana hasta el ocaso. En Matamoros, el panorama es también soleado, aunque con una diferencia importante. La humedad sube al 71%, lo que hará que el ambiente se sienta notablemente más bochornoso que en las otras ciudades fronterizas. La temperatura máxima será de 34 grados centígrados y la mínima de 27. Hay una probabilidad del 10% de precipitaciones, muy baja pero presente. Los vientos soplan igualmente a 29 kilómetros por hora. La combinación de calor y alta humedad puede generar incomodidad, especialmente para personas mayores, niños y quienes realicen actividades al aire libre. Avancemos hacia el centro del estado. En Ciudad Victoria, la capital tamaulipeca, este lunes será soleado y caluroso. La temperatura máxima alcanzará los 36 grados centígrados con una mínima de 24. La humedad relativa se ubica en 47% y los vientos llegarán a 18 kilómetros por hora. La probabilidad de lluvia es de 0% para este día. La capital vivirá una jornada de cielo despejado y calor seco. El martes será parcialmente soleado con máxima de 33 grados centígrados y el miércoles completamente soleado con la misma temperatura máxima. Una semana estable y calurosa para los victorenses. En los municipios del centro del estado, el sol también domina la mayor parte de la región, aunque con algunas excepciones importantes. Hidalgo reporta máxima de 36 grados centígrados y mínima de 24, con cielo soleado. Güemes tendrá máxima de 36 y mínima de 25, también soleado. Casas y Padilla son los puntos de mayor calor en la zona centro, con máximas de 37 grados centígrados y mínimas de 26, ambos con cielo despejado. Donde el escenario cambia es hacia el suroeste y sur de esta zona. En Jaumabe, la temperatura máxima será más moderada, de 32 grados centígrados, con mínima de 20, pero el cielo traerá tormentas eléctricas dispersas durante la jornada. En Yera, máxima de 33 grados centígrados y mínima de 23, también con tormentas eléctricas dispersas. Y en Gómez Farías, máxima de 35 grados centígrados y mínima de 24, con tormenta eléctrica prevista. Los habitantes de estas tres localidades deben estar atentos a la actividad eléctrica, especialmente durante las horas de la tarde. Nos movemos a la zona cañera. En El Mante, el lunes trae tormentas eléctricas dispersas con una probabilidad de precipitaciones del 25%. La temperatura máxima será de 34 grados centígrados con mínima de 25, humedad del 62% y vientos a 16 kilómetros por hora. Para los trabajadores agrícolas de la región, se recomienda planificar las actividades en campo durante las primeras horas de la mañana y regresar antes de que se intensifique la actividad convectiva por la tarde. En Jicotencatl, la situación es más activa. Se espera tormenta eléctrica con probabilidad del 30% de precipitaciones. La máxima llegará a 37 grados centígrados y la mínima se quedará en 25. La humedad relativa es del 56% y los vientos soplan a 14 kilómetros por hora. Más calor que en el Mante y con actividad eléctrica prevista, por lo que la misma recomendación aplica: resguardarse antes del mediodía si se trabaja o se transita en campo abierto. Llegamos a la zona sur, que incluye el triángulo urbano de Tampico, Ciudad Madero y Altamira. Estas tres ciudades compartirán hoy condiciones similares: tormentas eléctricas dispersas, 30% de probabilidad de lluvia y la humedad más alta del estado, con 74%. La temperatura máxima será de 32 grados centígrados y la mínima de 27. Los vientos soplarán a 24 kilómetros por hora. Dado el alto nivel de humedad y la proximidad al Golfo de México, la sensación térmica será considerablemente mayor que la temperatura registrada. Quienes residan o transiten por esta zona deben tomar precauciones ante la posibilidad de lluvia intensa con actividad eléctrica, especialmente en las horas de la tarde, y estar atentos a posibles encharcamientos en zonas con drenaje insuficiente. Finalizamos el recorrido regional en la zona del altiplano. En Tula, la máxima será de 29 grados centígrados con mínima de 19, y se esperan tormentas eléctricas dispersas. Bustamante tendrá una máxima de 28 grados centígrados y mínima de 14, también con tormentas eléctricas dispersas. Estas dos localidades registrarán el ambiente más fresco del estado, aunque la actividad eléctrica representa el principal riesgo del día. En Miquihuana, el día será diferente: cielo mayormente soleado, pero con temperaturas muy bajas para la época. La máxima llegará solo a 23 grados centígrados y la mínima podría bajar hasta 8 grados centígrados en las primeras horas de la madrugada. Si viajan hacia esa región durante la noche o la madrugada, lleven ropa de abrigo. En Ocampo, el clima es más activo. Se espera tormenta eléctrica con máxima de 33 grados centígrados y mínima de 23. Quienes transiten por carretera en esta región deben extremar precauciones ante la posible presencia de lluvia intensa y descargas eléctricas. Pasamos a las recomendaciones para la población. Para quienes están en las ciudades fronterizas, la capital y el centro del estado, el calor es el protagonista de este lunes. Hidrátense constantemente a lo largo del día, aunque no sientan sed. Apliquen protector solar antes de salir y eviten exponerse al sol entre las 12 del mediodía y las 4 de la tarde. Si van a viajar por carretera, revisen el nivel de agua del radiador, el aceite del motor, la presión de los neumáticos y el sistema de enfriamiento de su vehículo. Para quienes están en Jaumabe, Llera, Gómez Farías, la zona cañera, la zona sur y el altiplano, la prioridad es la precaución ante tormentas eléctricas. Eviten refugiarse bajo árboles o estructuras metálicas durante las descargas. Al conducir bajo la lluvia, reduzcan la velocidad, mantengan distancia entre vehículos y eviten cruzar vados o zonas con acumulación de agua. No subestime la fuerza de una corriente, aunque parezca superficial. Esto ha sido el reporte climático regional de Sara para este lunes 22 de junio en ORT Noticias. Manténganse informados. Cuídense mucho y recuerden que el tiempo puede cambiar en cuestión de horas. Gracias por su atención. 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
1: Ahí tiene usted el pronóstico del tiempo para que lo tome en consideración antes de salir a realizar sus actividades diarias. Y ya lo sabe, si perdió algún detalle a través de nuestras redes sociales, puede volver a escucharlo completo. Bueno, pues siguiendo con más noticias, le comento que estudiantes de la Universidad Politécnica de aquí de Ciudad Victoria continúan abriéndose paso, esto en competencias tecnológicas nacionales y también internacionales, mientras que una parte importante de sus egresados logra incorporarse al mercado laboral incluso antes de concluir sus estudios. Esta institución participa actualmente en proyectos vinculados con robótica, manufactura avanzada, inteligencia artificial y sistemas automotrices, áreas que han permitido a sus alumnos competir con jóvenes de otras regiones del país e incluso proyectarse hacia escenarios internacionales. Uno de los casos más recientes es la participación de estudiantes de la Universidad Politécnica en un equipo que estará viajando en los próximos meses a Corea para representar a México en actividades que están relacionadas con el desarrollo tecnológico y la innovación. Además, también alumnos de esta universidad obtuvieron este año el tercer lugar en el Torneo Mexicano de Robótica, este celebrado en el estado de Puebla, uno de los encuentros más importantes del país en esta disciplina. El rector de esta institución, Luis Felipe Castillo Cortés, señala que cerca de 10 estudiantes de la universidad forman parte del grupo que tendrá presencia en Corea, reflejo del nivel académico alcanzado por los jóvenes victorenses. Escuchemos a Luis Felipe Castillo.
0: Se está trabajando arduamente para el tema, obviamente, de inteligencia artificial y lo que es semiconductores, y además estamos trabajando por ahí en un híbrido precisamente de transformación de materiales en ingeniería en tecnologías de manufactura avanzada. También los trabajos que se están realizando con los jóvenes en colaboración con las diferentes áreas del gobierno del estado, como es la parte de bienestar, de economía, en proyectos precisamente de cara a lo que es el puerto interior.
1: Bueno, pues es la declaración del director de esta institución, quien recuerda que el porcentaje que se tiene de la colocación de sus egresados supera el 79%, y este podría aumentar en los próximos meses, en los próximos periodos escolares, hasta un 87%. Bueno, pues es el empeño que le están poniendo ahí en la Universidad Politécnica de Ciudad Victoria. Mire, después de estas lluvias que se han estado registrando también, digo, además de benéficas, pues representan cierto riesgo, sobre todo en temas como el dengue. Por ello es que ante el alto índice de positividad larvaria detectado en los panteones de nuestro estado, el sector salud estará reforzando las acciones de combate al mosquito transmisor del dengue durante los meses de julio y agosto, con un operativo especial que iniciará aquí en la capital tamaulipeca y posteriormente se trasladará a lo que es Tampico, Altamira, Madero y el municipio de Almante. Esto lo dio a conocer el coordinador del Departamento de Enfermedades Transmitidas por Vector, Seferino Reyes Rodríguez, quien además añade que esta estrategia responde a la presencia de flores en espacios, lo que sumado a las recientes lluvias y a la humedad, pues favorece la proliferación del mosquito. Escuchemos a Seferino Reyes.
11: Ya tenemos un programa permanente en los panteones. Vamos a hacer un reforzamiento de las actividades en lo que es en los meses julio y agosto. Vamos a empezar con el municipio de Victoria. ¿Qué se va a realizar? Se va a hacer un reforzamiento de todas las acciones correspondientes, lo que es saneamiento básico, descarcelización, lo que es por parte de Provectores control larvario y lo que es fumigación con vehículo pesado.
12: ¿Se van a abarcar panteones públicos y privados?
11: Sí, los dos, públicos y privados, así es.
12: ¿Y regularmente qué tanto la cooperación por parte de los familiares de los difuntos para prevenir este problema?
11: Claro, de hecho hay que hacer concientización a todos los familiares, de tal manera de que lo principal es poner flores artificiales, que sería lo ideal, ¿verdad? Pero bueno, estamos haciendo lo que es por parte de Promoción de la Salud con su estrategia Lava, Tapa y Voltea, y comentarles que también aquí estamos haciendo un labor en conjunto, tanto Secretaría de Salud como municipio.
1: Le comento que en este 2026, en lo que va de este año, se han registrado en Tamaulipas 35 casos de dengue a la fecha. Obviamente, pues esta cifra hay el temor de que pudiera incrementarse debido a estas condiciones que ya le decíamos, son propicias estas lluvias. Bueno, por lo cual se insiste en la prevención también, lo que se puede hacer desde los hogares. Aquí se habla de un operativo pues especial en el tema de panteones, pero en las casas, en nuestros hogares también, pues hay que aportar nuestro granito de arena. Siguiendo con los temas de salud, pero bueno, esto dentro de los temas que tienen que ver con la vista, con la salud visual, el titular de la unidad ejecutiva de la SED, de la Secretaría de Educación, quien es Samuel Alcántar, informa que la estrategia Vive Saludable, Vive Feliz ha detectado problemas de salud visual en miles de estudiantes, principalmente del sexto grado, lo que está permitiendo canalizarlos a instituciones médicas, obviamente para que reciban una atención especializada. De acuerdo con los registros, el universo de atención es de 17 mil jóvenes y hasta ahora cerca del 11% de estos 17 mil, de la matrícula escolar, ya ha acudido a consultas en Salud Digna y COPE, donde se les han proporcionado lentes y seguimiento médico. Alcántar Varela destacó que los maestros han reportado mejoras notables en el aprendizaje de los alumnos, después de que ya recibieron sus lentes, especialmente en zonas vulnerables y rurales. El funcionario también explica que este programa busca garantizar que los estudiantes pues lleguen al siguiente nivel educativo en mejores condiciones de salud, en este caso visual, atendiendo las instrucciones del gobernador Américo Villarreal. Escuchemos a Samuel Alcántar.
13: Ok, mira, ahorita lo que hemos trabajado, nos ha pedido México y el secretario y el gobernador que nos apeguemos, ahorita tenemos ya más del 95% de captura y ahorita ya hemos atendido, hecho la recomendación a las escuelas, maestros, directores, supervisores, jefes de sector, para que apoyen, para que estos niños acudan a recibir este beneficio que se ha dado por parte del gobierno federal, y tenemos ya casi un 11% de matrícula de los niños que han ido a atenderse a Salud Digna o COPE. Para lo visual.
14: El universo, para tener una idea.
13: El universo, te traemos alrededor de 17 mil jóvenes de sexto, que son los que nos interesan ahorita, lo que México nos ha pedido, porque hay un cambio de nivel. Entonces, estamos trabajando sobre esos 17 mil jóvenes.
1: Bueno, pues ahí tiene este tema también importante, el tema de la salud visual, y bueno, ahí la recomendación a acercarse, sobre todo a los padres de familia, a los planteles educativos, en donde dijo, bueno, pues estarán recibiendo la asesoría necesaria, la canalización en caso de que sus hijos pues requieran algún tipo de aparatos para mejorar la vista. Son las 7:40, vamos a la siguiente pausa comercial y volvemos.
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1: De la mañana con 43 minutos, ¿cómo amanece la cotización del dólar estadounidense? Hoy lunes 22 de junio de 2026, el tipo de cambio promedio del dólar en México se encuentra a la compra en los 16 pesos con 36 centavos, mientras que a la venta se ubica en los 17 pesos con 81 centavos. Es momento de dar paso al resumen de la información más relevante.

0: Agropecuario y Forestal. La presidenta del colectivo Oasis Canino, Charo Ugalde, hizo un llamado a los propietarios de mascotas para que mantengan una vigilancia constante sobre la salud de sus animales y atiendan de manera inmediata cualquier señal de alerta que pudiera estar relacionada con la presencia del gusano barrenador. Estudiantes de la Universidad Politécnica de Victoria continúan abriéndose paso en competencias tecnológicas nacionales e internacionales, mientras que una parte importante de sus egresados logra incorporarse al mercado laboral incluso antes de concluir sus estudios. Así lo confirmó el rector de esta institución, Luis Felipe Castillo Cortés. Y el coordinador estatal de la Organización para la Protección del Patrimonio Familiar, la ONAPAFA, en Tamaulipas, Benito Villela Sáenz, alertó que el problema de los vehículos de procedencia extranjera sigue creciendo y que urge un nuevo decreto de regularización, pues tan solo en los listados de la organización se tienen en espera alrededor de 12,000 unidades. Ya se encuentra lista Italia Soler con la información de los principales medios a nivel nacional.
1: Muy buenos días a la audiencia de ORT Noticias. En este lunes 22 de junio le presento las 8 columnas que destacan los principales medios a nivel nacional. Periódico La Jornada destaca: Irán abandona sedes de negociaciones con Estados Unidos en Suiza tras amenaza de Trump. La delegación de Irán abandonó la sede de las conversaciones de paz con Estados Unidos en Suiza en protesta por los comentarios emitidos en redes sociales por Donald Trump, donde amenaza con atacarlos de nuevo. Esto, de acuerdo con las agencias de noticias iraníes, las conversaciones técnicas entre Irán y Estados Unidos comenzaron este domingo y contaron con la participación de países mediadores como Pakistán y Qatar. Se celebraron a puerta cerrada. El equipo negociador iraní abandonó el lugar en protesta por las amenazas de Trump. Así lo declararon las fuentes de Tasnim. La agencia iraní indicó poco antes que tras 80 minutos de conversación, la reunión a cuatro bandas entre Irán y Estados Unidos con la participación de mediadores fue suspendida por un receso y consultas internas. Periódico El Universal destaca: Andy y Luisa cortaron racha ganadora de Morena. El 1 de octubre de 2024 comenzó la dirigencia que marcaba el relevo generacional en Morena. A la presidencia del Comité Ejecutivo Nacional llegó Luisa María Alcalde, hija de otro líder fundadora del partido, Berta Luján, y a la secretaria de organización, a la Secretaría de Organización llegó Andrés Manuel López Beltrán, hijo del fundador y líder moral del movimiento, Andrés Manuel López Obrador. Durante el año y 10 meses que duró dicha administración, frente al partido Guinda, este registró sus primeras disminuciones en el número de votos obtenidos en las elecciones locales de Durango y Coahuila, donde aún con gobiernos estatales emanados de otro partido, habían registrado un crecimiento constante. El Universal revisó los resultados electorales en estos estados donde participa Morena, partido constituido en 2014. Periódico Milenio destaca: la derecha también se impone en Colombia. El candidato del partido Defensores de la Patria, Abelardo de la Espriella, aventajó por un estrecho margen de votos al aspirante del pacto histórico, Iván Cepeda. En la segunda vuelta electoral llevada a cabo en Colombia este domingo, Colombia giró a la ultraderecha con la elección como nuevo presidente de Abelardo de la Espriella, un abogado millonario respaldado por Donald Trump, que pone fin al primer gobierno izquierdista de la historia del país y lo reincorpora a las naciones iberoamericanas gobernadas por mandatarios conservadores. Periódico Excelsior destaca: no tienen escaño, pero sí amarraron sueldo del Senado, son parte de la nómina. Con 17 registros, Morena encabeza la lista de partidos con senadores suplentes que cobran simultáneamente como empleados. Senadores suplentes realizan funciones de asesores, secretarios técnicos y funcionarios de alto rango dentro del Senado de la República, con sueldos que van desde 20,000 hasta 187,979 pesos mensuales brutos, de los cuales 25 suplentes detectados en las nóminas, 17 pertenecen a Morena, 2 al PAN, 2 al PRI, 2 al Verde y 2 al Partido del Trabajo, de acuerdo con los listados públicos de las 3 nóminas que tiene el Senado. Solo en el caso de Movimiento Ciudadano no se detectó a ninguno de los suplentes como empleados. Por último, periódico El Economista destaca: Afores invierten 119 mil millones de pesos más en renta variable mexicana. Las administradoras de fondos para el retiro incrementaron sus inversiones en renta variable nacional en mayo respecto al mismo mes del año pasado. Es el quinto mes del año. En el quinto mes del año, las inversiones de las Afores destinadas a la renta variable nacional aumentaron a 6.92% del total, desde los 6.77% registrados el mismo mes del 2025. Estas han sido las 8 columnas que destacan los principales medios a nivel nacional. Que tenga usted un excelente inicio de semana.
0: Gracias, Italia Soler. Excelente lunes. Ya se encuentra listo José Gregorio Aguilar desde la redacción del diario MX.
2: Aquí es Jesús Rodríguez. Muy buenos días. Los saludo con gusto desde la redacción del diario MX, el diario de los bien informados. Hoy lunes 22 de junio del 2026 en portada. Ajuste la morosidad al transporte público. Más de 8.000 tienen deudas con la oficina fiscal. Renunciarán morenistas a su cargo. Y viene otra ola de calor. En la 3A, el diario te informa, Gusano Barrenador, un reto de largo plazo. Tomaría hasta 7 años en erradicarse. Destaca Américo, modelo de desarrollo sostenible. Da oxígeno a Cruz Roja. Dan prioridad legal a salud visual y auditiva. En más notas de interiores, se prepara SET para la ola de calor. Pide a maestros y directivos cerrar fuerte el ciclo escolar. Recibe Radio Watt Premio Internacional. Brindan reinserción escolar. Además, alzan incidencia delictiva. Durante mayo se incrementó 2.6%. Ayudará a la Auditoría Superior del Estado a las comapas. ¿De qué forma? Sin decreto no hay regularización, advierten. En la sección de opinión, lea a los columnistas del diario. Claudia Vázquez Andrade, Azay Jaramillo, María José Zorrilla, Isabel Goytortura Durán, Teresa Medina Marroquín, Arturo Rosas, Mauricio Zapata y Alfredo Guevara. Como todos los días, la columna de política y cosas peores de Catón, y el cartón es de Miguel Parras. En la página 8, Tamaulipas del ayer, por Francisco Ramos Aguirre. Ramiro Reyes Esparza, cero en conducta, la educación como herramienta de cambio. Profesor normalista, pedagogo, investigador y fundador de la CENTE y promotor de una educación crítica y transformadora, Ramiro Reyes dejó una huella profunda en la escuela mexicana a más de 3 décadas de su fallecimiento. En un recorrido por el estado en Güemes, te informamos, declaran la guerra al dengue. Reynosa impulsa Carlos subsidio al agua. Matamoros fortalece el programa Martes en tu colonia. Coordinación sí, subordinación no, dice Olga Sosa Ruiz en La Ribereña. Y el estado busca sumar 3 pueblos mágicos. La información nacional, adelantan campañas en 27 entidades del país. Es Morena quien lleva la delantera en ese rubro con sus procesos internos, sobre todo en donde renovarán gubernaturas. En información internacional, Bolivia en estado de excepción, lo declaró el presidente de ese país. Y ahora nos vamos al Suplemento Mundial 2026, Balam Diario. Hará historia, será César Ramos, árbitro mexicano con más juegos en mundiales. Además, será argentino el árbitro del México con sequía. En la agenda mundial 2026 te presentamos los resultados de ayer. España 4, Arabia Saudita 0, Bélgica 0, Irán 0. Uruguay contra Cabo Verde empataron a 2. Y Nueva Zelanda 1, Egipto 3. Para hoy se esperan los encuentros de Argentina contra Austria a las 11 horas. Francia contra Irak a las 15 horas, Noruega contra Senegal a las 18 horas y Jordania contra Argelia a las 21 horas. Supera a Messi. Germán rompe récord del astro argentino con el gol más joven en mundiales. Colombia no subestima a República Democrática del Congo. Túnez es eliminado. Lamenta Renard derrota. Palomea FIFA al volcán. Marcó Cabo Verde su primer gol en mundiales. Monterrey se entrega a Japón. el partido Mil de los Mundiales tuvo como protagonista el cuadro del Sol Naciente. Le ponen japoneses pulcritud al Estadio Monterrey. Agradecido Morilla Azul por aliento mexicano. Fuera se sintió como en casa. Más notas deportivas. Irán iguala ante Bélgica. Cabo Verde sigue invicto. Despierta España. La selección española venció con una aplastante goleada a Arabia Saudita. Y Egipto consigue su primer triunfo en mundiales. Y ahora nos pasamos a la sección Gente Unidos por la Paz Nacional. Cientos de victorenses acudieron a la misa por la paz que organizaron por parte del Diálogo Nacional por la Paz y la diócesis de Ciudad Victoria. Por otro lado, mucho amor este verano. Haz las paces con tu corazón y decreta cosas bonitas para ti. Películas para ver con papá, entre estas What a Girl Wants, The Little Princess y Sentimental Value, entre otros títulos. Inauguraron Construyendo Ideas en la Pinacoteca. Días pasados se llevó a cabo esta exposición que dio un espacio para imaginar, crear y transformar a varios victorenses. Presumió su vestido. Dua Lipa dejó ver lo hermosa que lució en su boda con fotos inéditas de su unión con Calvin Turner. Cuando se enamoró de Tom Holland, una fuente cercana a la pareja indicó que el baile viral del actor hecho hace varios años fue lo que conquistó a Zendaya. Confirman romance. En el mes del orgullo gay, Rosalía confirmó su relación con Loli Bahía y visibiliza a la comunidad bisexual en Nueva York. Y piensan en Brooklyn. A pesar del distanciamiento que mantienen desde hace varios meses con su hijo mayor, David y Victoria Beckham aprovecharon el Día del Padre para enviar un nuevo mensaje de unión familiar. Esto fue desde la redacción del diario MX, el diario de los bien informados. Jesús Rodríguez, muy buenos días.
0: Gracias, José Gregorio Aguilar. Ahí tiene usted la información desde la redacción del diario MX. Son las 7 de la mañana con 56 minutos. Seguimos con más información. Le comento que gasolineros de aquí de la ciudad están exigiendo el refuerzo de patrullajes por los robos que se han incrementado, sobre todo por las noches. Gabriela Sustaita nos tiene la información. Gabriela, buenos días.
3: ¿Qué tal, Jesús? Muy buenos días. Saludo con gusto también a todo el auditorio. Y pues sí, mira, te comento que los robos a estaciones de servicio han generado preocupación entre los integrantes del sector, quienes están solicitando a la Secretaría de Seguridad Pública que se refuercen los patrullajes, especialmente durante la noche. Juan Nepomuceno Guerra Pérez, quien es presidente de la asociación Meta C40, informó que en lo que va del año pues se han registrado alrededor de 4 casos, de los cuales 2 han sido asaltos a mano armada. Señaló que estos hechos se presentan principalmente en estaciones ubicadas sobre lo que es el eje vial, una zona donde además de la escasa presencia policiaca, bueno, pues también hay fallas en el alumbrado público, lo que facilita la comisión de estos delitos. Escuchemos.
4: No hay mucha incidencia, pero sí se dan, sobre todo en la noche, que es donde no tenemos, digo, hay lugares que no hay mucha vigilancia. Y como que se repite en la misma zona donde han sido.
5: ¿Qué zona es la problemática?
4: El eje vial, por allá, por ese rumbo, todas.
5: ¿En lo que va del año cuántas gasolineras se han visto afectadas por este tipo de delitos?
4: Debe haber unas 3 o 4 que han tenido. Un caso de a mano armada, uno o dos. Y los demás, pues son asaltos así de, como se dice, de que arrebatan y corren, son los más vulnerables, es las de donde está más oscuro, más sol.
5: ¿El llamado a las autoridades?
4: Pues que procuraran mayor vigilancia, puede ser rondines o recorridos, que vean los delincuentes, pues que sí hay vigilancia, porque es la única manera de poderlos ahuyentar.
3: Ante esta problemática, bueno, pues añadió que las estaciones de servicio han instruido a los despachadores a limitar el manejo de efectivo en casa a no más de 3,000 pesos. Esto, bueno, pues para que en caso de robo las afectaciones no sean graves. Sin embargo, bueno, pues hay que señalar que el peligro tanto para los trabajadores como para los clientes pues es evidente. Además, bueno, pues añadió que cada incidente reportado ha sido denunciado de manera formal. Esto pues con el objetivo de que las autoridades refuercen los operativos de vigilancia en las zonas afectadas. Jesús, es la información que tengan. Un excelente día.
0: Gracias, Gabriela Sustaita, muy buenos días. Bueno, pues ahí tiene usted la petición del sector gasolinero ante esta pues ola de robos que se ha incrementado sobre todo por las noches, aunque insistimos, pues el alcalde Eduardo Gataz dice que no pasa nada en la ciudad. Buenos días para Milo Cruz, saludos Milo, dice bendiciones para todos los papás que se festejaron el día de ayer. Gracias, gracias Milo, también saludos para Héctor Briones, excelente, feliz inicio de fin de semana también para ti Héctor, que tengas un excelente lunes. Son las 7:59, vamos a la siguiente pausa comercial y ya volvemos.
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20: Hola, ¿qué tal, amables amigos? Con mucho gusto de saludarlos. Ya estamos listos en Mesa de Análisis de los lunes y con mucho gusto también de saludar a Darío Vera. ¿Cómo estás, Darío? Bienvenido.
21: Gracias, José.
20: ¿Cómo te fue el fin de semana?
21: Bendito Dios, muy bien, bien descansado y pues viendo mucho fútbol. Ojalá que la audiencia, el amable auditorio, también la haya pasado muy bien. Afortunadamente son días de mundial y ni cómo quejarnos que no hay fútbol para quienes les gusta el fútbol.
20: Y en el onomástico, porque siempre he dicho que hay un día en el calendario que indica ciertas fechas, ciertos festejos. Bueno, pues ayer se festejó el Día del Padre, pero que sean todos los días Día del Padre, que tengamos la oportunidad todos quienes tenemos la dicha, la bendición, algunos de ser papás, otros de tener a nuestros papás, pues de poder festejarlos de la mejor manera. La selección mexicana, el Vasco Aguirre, y entrando en algo de los temas que tenemos para el día de hoy, que tienen que ver precisamente con México, El sábado por la tarde les dio una chancecita el Vasco para que compartieran con sus familias, los jugadores, no el día de ayer, porque bueno, pues ya estamos más cerca de lo que será el partido del próximo miércoles ante Chequia, pero el sábado por la tarde tuvieron libre los jugadores de la selección mexicana para compartir, los que están más chavos, pues con sus papás, y los que no tienen hijos, y los que ya tienen hijos, pues con sus papás y sus hijos, y bueno, pues esto siempre será enriquecedor. Y de esto precisamente, Darío, y que pues este sistema de competencia tan peculiar que tiene, habiendo 48 equipos en este certamen, y que uno de los criterios de desempate no es ya el tema de la diferencia de goles, es los enfrentamientos directos, porque por eso nos preguntaban, ¿cómo Estados Unidos ya está calificado si todavía falta un partido? Puede que los goles no. Es los enfrentamientos directos si hay empate en cuanto a puntos.
21: Sí, efectivamente, yo creo que...
20: ¿Y México? Igual?
21: Sí, México igual, por las dos victorias con las que abre esta Copa del Mundo frente a Sudáfrica y frente a Corea del Sur. Y creo yo que es parte de las adecuaciones, como muchas que nos hemos ido encontrando, José, también en el desarrollo de los partidos. Por ejemplo, me llamaba la atención la tarjeta roja que se llevó el número 10 de Paraguay en el pasado encuentro, porque está estipulado que esa costumbre que jamás le encontré yo sentido de taparse la boca para hablar, y le hacen la observación desde el VAR, porque era una jugada a balón parado donde le estaban observando al árbitro que se había dado cierta situación, lo llaman para que acuda, gracias, para que acuda a la revisión con el videoasistente. Y lo que le indican es que pues está hablando con un rival tapándose el rostro, tapándose justamente el área de la boca. Lo cual pues se puede prestar a muchas cosas, pero difícilmente va a ser un saludo fraterno. Entonces,
20: o una invitación al mall.
21: Difícilmente va a ser que salgamos a dar la vuelta. Entonces, insisto, tanto las que inciden directamente al sistema de clasificación como otras que van en el desarrollo del partido. Siempre un mundial se ha caracterizado por eso, por la implementación de nuevas reglas. En lo que refiere a esta, que es directamente de la competencia del sistema de clasificación, ya bien lo mencionabas, el caso de Estados Unidos, el caso de México, que este próximo miércoles a las 7 de la tarde frente a, iba a decir yo, República Checa.
20: Que también está bien dicho.
21: Sí, ¿no?
20: Sí,
21: no,
20: sí,
21: no,
20: sí. De hecho, las dos acepciones están correctas. Lo revisé porque también tenía yo esa duda. Y resulta que sí, se puede decir Chequia o República Checa. Lo que sucede es que como agarramos modas y decimos, bueno, pues mejor decirle neerlandeses a los paisbajenses. No sé si el gentilicio esté correcto. Pero bueno, Chequia y República Checa está correcta.
21: Y en el caso justamente de los Países Bajos, que no es una novedad, que también es donde más se populariza el uso del término, porque constantemente se les está mencionando. Pero también, bien lo mencionas, José, dentro de todas estas adaptaciones y con un 50% más de equipos participando en esta Copa del Mundo, pues ahora tendremos muchos mejores terceros lugares clasificando a la ronda de 16avos. La posición que guarda México al arrancar la segunda jornada, con el triunfo, pues le da 495 probabilidades de enfrentamientos en la ronda de 16avos de final. Conforme vaya avanzando esta segunda jornada y obviamente ya en el desarrollo de la tercera jornada, pues se irá clarificando el panorama para México. Una de las posibilidades que me llama mucho la atención y que fue uno de los partidos que seguí, no te puedo decir que lo vi, pero lo seguí puntualmente a través de diversas plataformas, el partido entre Uruguay y Cabo Verde, que termina empatado a 2 goles la tarde de ayer, y pues convierte a Cabo Verde en una de las posibilidades de rival de México en la ronda de 16avos. Y Dios nos agarre confesados, José, ¿por qué? Porque es un equipo que ha demostrado bastante garra, no es únicamente de orgullo, de coraje, de pundonor, también tiene un tema de fútbol sumamente interesante, que para muchos analistas de fútbol y para muchos aficionados nos ha resultado pues hasta cierto punto muy sorprendente y sorpresivo, porque pues un lugar definitivamente minúsculo, válgame la expresión, en cuanto a población, inexistente en la historia del fútbol mundial en su primera participación, pues ahí está el propósito de Gianni Infantino, que se escriban historias románticas del fútbol, y me parece que está Cabo Verde en vías de ello.
20: Poco más de 500,000 de habitantes tiene Cabo Verde, y regularmente los equipos africanos históricamente se le complican a la selección mexicana en cualquier certamen, partidos amistosos, donde quiera que se encuentren. Esto que mencionas está muy interesante porque también ha venido en crítica, dado que pues prácticamente para muchos equipos ya se terminó la Copa del Mundo en su primera fase, tanto para bien como para mal, ¿eh? O sea, ya los que calificaron ya van a la última jornada sin muchas ganas, o vaya, no peleas absolutamente nada, no te va a modificar tu estatus, puedes perder lo que quieras con Chequia y al final de cuentas no va a suceder absolutamente nada diferente. México, por ejemplo, esto abre la puerta para que Paco Memo Ochoa pueda ser titular en este partido contra el equipo de la República Checa el próximo miércoles pasado mañana, que por cierto hay una controversia también muy interesante, dado que en dos mundiales él no vio acción, no vio minutos. Es diferente a los que ya tienen 6 Copas del Mundo, que todos jugadas. Tienen jugadas como tal. El caso de Antonio Tota Carvajal, que en paz descanse, en su momento, en el último mundial que acudió, le dieron minutitos para que cumpliera con
21: registró.
20: Sí, lo registró. Ha sido una situación que los Paco Memo lovers, como les he dicho, los Paco Memo ochistas, pues están muy muy muy disgustados porque no les han dado a Paco Memo su parche
21: insignia
20: de leyenda. Pues porque simplemente no cumple con los requisitos, punto, se acabó. Y dicen, es que Paco Memo no depende de eso. Digo, tengo que entrar en ese tema porque es algo de lo que están marcando al ánimo de la selección en estos momentos. ¿Tú crees que Paco Memo no lo quisiera? Claro que lo quisiera, por supuesto. Pero bueno, están ahí enfrascados en situaciones que tal vez, y digo solo tal vez, como México gana los dos primeros partidos, pues no hay mucho de qué hablar, ¿no? Pues es más fácil checar algunas cosas que están enmarcando a la selección nacional. En el caso de Escocia, pudiera ser tal vez también. El caso de alguno de los rivales que están en el sector donde está Marruecos y Brasil, también pudiera suceder. O sea, puede ser del grupo C, del grupo E, del grupo F, del grupo H, del grupo I.
21: Grupo H, C, E, I y el F.
20: Y el F. Tú los dijiste más. Ah, no, yo te los dije en orden.
21: No, tú los dijiste en orden. Sí. Fíjate que en esta cuestión, de acuerdo a un estudio que estoy leyendo, que hay una mayor probabilidad de cruce con el grupo H. Por lo tanto, el grupo está conformado por España, Arabia Saudita, Uruguay,
20: lo que decías.
21: Y Cabo Verde. Entonces, sacando una conclusión, en el caso de España tiene 4 unidades porque ayer goleó a Arabia Saudita, mientras que Uruguay en su primer cruce enfrentó al equipo de Arabia Saudita
20: y empató,
21: por lo tanto tiene 2 puntos y 2 puntos de Cabo Verde y 1 punto de Arabia Saudita. Entonces, si de por sí esto se está convirtiendo en un grupo de la muerte, porque pues todos llegan, van a llegar a la tercera jornada con posibilidades, pues imagínate tú, el rival que salga de ahí, pues va a salir haciéndole mucha competencia, para empezar, a sus compañeros de grupo o a sus rivales de grupo, y saldrá con el cuchillo entre los dientes a la ronda de los 16avos de final, le toque contra quien le toque.
20: En Qatar, México enfrentó a Arabia Saudita, ¿no?
21: Es correcto, sí.
20: En la última jornada, que necesitaba goles y pues no los pudo meter, no le alcanzó. Por ahí estaba viendo una publicación, no hay problema en citarlo, de la BBC, que está teniendo los derechos también de transmisión de los partidos a nivel internacional, y ponía, curiosamente, en la calendarización, no entendí yo por qué, el día 1 de julio, el partido de los 16avos de final de México, ¿no? Entendemos que es el día 30.
21: El 30,
20: a la misma hora. Sí, exactamente, digo, es un chiste local. Entonces, curiosamente. Pero bueno, entonces, lo que sí es la fecha, es el horario y es la sede. Eso sí, Ciudad de México, 19 horas. En México, 16avos de final. Esta situación, bueno, pues pone definitivamente todavía en mucha expectativa y en interés a toda la afición mexicana para ver qué es lo que suceda en la última jornada, de la que hay que recordar, todos los partidos de los rivales entre sí de cada grupo van a jugar a la misma hora.
21: Efectivamente, esta última jornada se desarrollan de manera simultánea, tanto el juego entre México y Chequia y Corea del Sur en contra de Sudáfrica. Es interesante, yo creo que hasta cierto punto ese respaldo y la fiesta que ha vivido el país o la sede donde está haciendo, se está desarrollando esta Copa del Mundo, porque creo que yo que pues quienes somos aficionados al fútbol y quienes estamos al pendiente de los partidos de México, pues estamos ahí muy metidos, José, en las redes sociales, viendo los festejos en la Minerva, en Reforma, y hasta nos sentimos parte de, lamentablemente, el ambiente en nuestra ciudad ha sido bastante frío. Creo que nos hemos quedado cortos en ser partícipes de esta fiesta, entre fríos en el ambiente. Yo platicaba la semana pasada, calurosos a la hora de pensar en salir a un festejo, porque por ahí dan las 4 de la tarde la primera jornada, y el segundo partido pues era a las 7 y estábamos con una sensación de 46 grados. También eso dificulta que la gente salga a las calles, pero también no hay un ambiente propiciado, válgame el término, incentivado, motivado, para pues reunirse en algún punto de la ciudad, y ojalá que pues pronto alguien o algunos tomemos la iniciativa pues para ser partícipes de esta gran fiesta. Y sí, volviendo un poquito al tema deportivo, creo yo que a lo mejor muchos críticos pueden o podríamos tener muchas incógnitas sobre el desempeño de juego de la selección mexicana, pero creo yo que también hay muchos

0: contra Corea del Sur fue un juego sumamente complicado, muy difícil y creo yo muy valioso esos tres puntos que obtiene la selección mexicana en esta segunda jornada, y eso le da tranquilidad para llegar a esta tercera fecha. Pero yo quisiera trasladar la tranquilidad, José, para un afianzamiento dentro del terreno de juego, no para empezar a hacer experimentos, no para empezar a rendir homenajes como se pretende hacer con el caso de Paco Memo Ochoa, que ya bien mencionabas hace un momento. Sí creo yo que Javier Aguirre debería estar más concentrado en ver este partido con toda seriedad, pero sobre todo en que el equipo tome la confianza suficiente para llegar a la ronda de los 16avos de final sin duda alguna de que está haciendo bien las cosas y madurando una idea futbolística. Insisto y lo voy a recalcar, no debe ser un partido para rendir homenajes, no debe ser un partido que pase a la anécdota, no debe ser un partido donde se relaje, ni mucho menos se regale el marcador y dice, ah, si empatamos no pasa nada, ya estamos del otro lado. No, debe ser un partido de contundencia, debe ser un partido de disipar dudas y debe ser un partido donde México tiene que demostrar que en efecto los mundiales en casa es donde mejor les va y que este último juego de la ronda de grupos, aunque pareciera únicamente anecdótico, quite y despeje todas las dudas rumbo ya a la fase eliminatoria.
1: Mencionas dentro de lo que analizas equipos que quisieran tener los puntos que tiene México, y yo citaría tres de los cuales yo esperaría o hubiera esperado en estas primeras dos jornadas: Bélgica, Uruguay y Ecuador. Ecuador, en una de las generaciones más importantes que ha tenido en los últimos 20, 30 años, pues ahí está también con dos puntos. El caso de Bélgica, que muchísimo tiempo después de Qatar, de Argentina se la pasó un ratito ahí en primer lugar de la clasificación de FIFA y luego después fue Bélgica. O sea, es realmente extraño lo que está pasando en este tenor. Y bueno, pues lo que tú decías antes de que pensara la Copa del Mundo, te doy todos los créditos. El que tendrías dudas no sería de la selección, sino de Javier Aguirre, esperando que no vaya a empezar, como dices tú, a inventar. Porque es un torneo muy corto como para decir, te voy a dar descanso. Y en la ventana entre uno y otro partido también están bastante amplias.
0: Y cuando tuviste más de 60 partidos de preparación de cara a esta Copa del Mundo. ¿Por qué? Porque no pasaste ni sufriste una eliminatoria, por obvias razones. Eres una selección anfitriona y ahora sí es justamente donde no puedes desaprovechar ningún segundo de ninguno de los minutos de juego efectivos dentro de la cancha, y más aún con ese respaldo de la afición. Vas a tener un estadio Azteca lleno, pletórico, como lo fue en la jornada inaugural, y es donde México, y creo yo, tiene que salir a dar un partido de esos memorables. ¿Por qué? Porque en esto consiste la fiesta, José. Al final del día, y siendo muy realistas, porque siempre en los mundiales llegamos con una ilusión, pero pues esa ilusión se basa en los momentos de partido. Si a mí me preguntas, aquel partido contra Italia en 2002, aquel partido contra Holanda en el 98, vaya, son momentos los que quedan grabados en la memoria y los cuales te dan gasolina para mantener una ilusión viva los próximos 4 años. Este partido tiene todas las condiciones para que México salga, y de manera despiadada, sí, respetando el fair play y el espíritu deportivo, pero válgame el término, de manera despiadada, no se toque el corazón con el rival que tiene enfrente, porque ya lo hizo España ayer, porque ya lo hizo Holanda, porque ya lo hizo Estados Unidos, porque ya lo hizo Alemania, y no se convirtió en villanos de ninguna película. Al final del día, para eso el fútbol, para demostrar tu capacidad y potenciarla al máximo, porque pues se supone que son 11 contra 11 y estamos de igual a igual, y si eres muy superior y si aprovechaste las condiciones, pues no, eso no te tiene por qué avergonzar, sino por el contrario, tienes que dar ese golpe de autoridad.
1: Y ya casi para concluir, sé que es una locura el tema de cuántos partidos se han jugado y todavía no terminamos la segunda jornada de la fase de grupos y todavía no podemos decir, este pinta para campeón. No veo yo todavía así una claridad que digas, está avasallando, está por encima de todos. Y no quiere decir que México haya ganado 2 partidos, y claro que sí se vale soñar, porque siempre he dicho, si vas a un certamen, si vas a un concurso, si vas a participar y piensas que no vas a ganar, entonces mejor no participes. Pero la realidad es que ha sido muy dispar, muy desequilibrado el tema del nivel en muchos de los equipos. Apenas ayer España, después de haber empatado la primera jornada, anota 4 goles, pero lo hace Arabia Saudita. O sea, no te dice mucho. Entonces, digo, ya para casi concluir, no hay todavía alguien que pinte para campeón.
0: No, porque esperábamos mucho de Portugal y vemos cómo se le complicó su debut en este mundial. Esperábamos mucho de Holanda, que también ya consigue un triunfo.

0: Pero pues arrancó con un empate en esta Copa del Mundo. Argentina, creo que por obvias razones, aprovecha las circunstancias de su juego inaugural, pero la brillantez de Lionel Messi, aunado a un favoritismo o a una pifia arbitral, si que lo queremos pensar de manera leal, pues en una de esas no tendría ni por qué haber terminado estando dentro del terreno de juego. Entonces,
1: y con un partido de suspensión o dos.
0: Fácilmente, porque eso ameritaba una roja directa, como el Cachorro Montes, que se va a perder los dos partidos de la fase de grupos. En la misma circunstancia estaría Lionel Messi, pero hay que decirlo, y yo, la verdad, yo soy enemigo de esos debates estériles, si lo ayudan o no lo ayudan, si es mejor que Cristiano o no es mejor que Cristiano. Es, insisto, soy enemigo de eso, pero cuando ves este tipo de circunstancias en su entorno que le terminan favoreciendo para que siga jugando, pues es donde esas dudas se empiezan a avivar y empiezan a cobrar fuerza. Pero coincidiendo, José, y resumiendo el comentario, definitivamente este escenario nos pone que al día de hoy no hay ni siquiera un claro favorito. Alemania arrancó de manera un tanto apretada contra Curazao, después termina goleándolo, pero hubo lapsos del partido.
1: Pero el sábado empieza perdiendo otra vez.
0: Aparte, no ha tenido esta contundencia ni este poder de convencimiento con fútbol dentro del terreno de juego. Al final del día, el torneo nos entregará un campeón, pero hasta el día de hoy, casos muy particulares como Cabo Verde, como, vaya, no digo que sean aspirantes al título ni que vayan a ser campeones, pero en lugar de que esta copa de 48 selecciones, de 48 equipos, nos haga demostrar la diferencia entre los que están debutando y los que tienen una historia consolidada en las Copas del Mundo, ¿no? Pareciera que este nivel está bajando de escalón y que por eso es que se están dando estas historias románticas del fútbol con los que están debutando.
1: Pues es la magia del fútbol. Para algunos no les gusta precisamente este deporte, por lo mismo que estamos platicando de las inconsistencias y de lo que inesperadamente a veces hacen los que parece que no tienen mucha oportunidad ante los grandes. Bueno, pues tendremos mucho más a lo largo de lo que será, pues todavía hasta el 19 de julio, casi un mes, nos queda todavía de Copa del Mundo, Darío.
0: Sí, son 28 días, si no me equivoco, los que quedan de mucho fútbol, a disfrutarlo, y porque esto no se repite más que cada 4 años, a quienes nos gusta, pues lo vamos a defender de manera recalcitrante. Lo que sí no creemos son todas estas modificaciones y que al final de cuentas lo terminan haciendo también, pues ahí una especie de monstruito futbolero.
1: Bien, pues vamos a la pausa. Gracias, Darío, que tengamos una excelente semana. Igualmente. Volvemos después de mensajes.
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5: Ocho de la mañana con 25 minutos, es momento de escuchar el editorial con Claudia Vázquez.
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8: Hay un refrán que dice, aunque la mona se vista de seda, mona se queda. Y sin lugar a dudas que esta queda como anillo al dedo a la mayoría de los políticos. Y quizás un ejemplo de esto son las nuevas organizaciones que buscan el registro partidista. Y sin embargo, ya tienen observaciones por parte del Instituto Nacional Electoral, el cual lo sancionó con casi 5 millones de pesos por irregularidades detectadas en los informes mensuales de ingresos y egresos. Increíble que esto suceda, partiendo que son nuevos y por ende sin los vicios tradicionales o habituales de los partidos actuales y por el interés de alcanzar el registro, pues se presume que deberían cumplir a cabalidad todos y cada uno de los requisitos y mandamientos de la autoridad electoral. Sin embargo, pues no es así y las multas que les apliquen es precisamente por la opacidad del manejo de los pesos y centavos. Pero quizás no debería de resultarnos extraño o sorprendernos lo que ahora informa el Instituto Nacional Electoral, pues finalmente los jerarcas o cabezas de estas organizaciones son los de siempre, vaya, que ya los conocemos porque formaron parte o representaron a otros partidos políticos que finalmente perdieron el registro porque no obtuvieron el apoyo de la ciudadanía. Bueno, ni el mínimo indispensable que pide la autoridad electoral, que es de un 3%. Por lo pronto, el documento oficial consigna que el dictamen consolidado establece sanciones acumuladas por 421.626 pesos para la organización Construyendo Sociedades de Paz, de 1.553.864 pesos para Que Siga la Democracia, de 2.568.391 pesos para México Tiene Vida. Los nuevos tienen más observaciones de otro tipo por parte de la autoridad electoral, como es en materia de afiliación política, o sea, que presentaron afiliados que ya están registrados en otros partidos políticos. Cosa nada extraña, la verdad, pues la costumbre o estrategia de registro de un nuevo partido político siempre ha sido pedir copias de credenciales a familiares, amigos o cualquier persona que se encuentre en la calle, sin importarles si están registrados o no en otro partido, y mucho menos si comulgan o no con su ideología política. Muy seguramente los casi 5 millones de pesos serán pagados sin mayor problema, porque finalmente el poder político y la nómina, en este caso las prerrogativas, valen cualquier sacrificio económico.
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5: Bueno, pues ahí tiene el editorial de esta mañana con este tema que ya platicábamos más temprano y que bueno, pues estaremos viendo a ver cuáles son las determinaciones que toman las autoridades electorales al respecto. Mire, siguiendo con más noticias, hablábamos de, o hemos estado hablando sobre lo complicado que ha sido erradicar el gusano barrenador, pero otro tema que también ha estado pues combatiendo desde el área rural es pues la tuberculosis bovina. En ella se reporta un avance del 89% en el barrido sanitario. Italia Soler nos tiene la información al respecto. Italia, buenos días.
9: Gracias, Jesús Rodríguez. Buenos días. Buenos días a quienes nos sintonizan en esta mañana. Efectivamente, Tamaulipas se encuentra cerca de alcanzar uno de los objetivos más importantes para lo que es el sector ganadero en los últimos años. Se trata de concluir el barrido sanitario estatal contra la tuberculosis bovina, una condición indispensable para conservar su prestigio sanitario y fortalecer la comercialización de ganado en mercados nacionales e internacionales. El subsecretario de Desarrollo Pecuario y Forestal del Estado, Cuauhtémoc Amaya, informó que actualmente hay un avance del 89% en los trabajos de inspección y monitoreo realizados en los actos ganaderos de la entidad, sin que hasta el momento se hubiese detectado algún caso activo de tuberculosis bovina. La estrategia pues ha permitido recorrer prácticamente el territorio estatal mediante esas revisiones sanitarias en municipios de la frontera del centro y de las diferentes regiones del estado, en donde se concentra pues una parte importante de la actividad pecuaria. Durante las últimas semanas informó que han trabajado en municipios como Vallehermoso, Río Bravo, Camargo, Díaz Ordaz, Nuevo Laredo, Guerrero, y bueno, han ido cerrando paulatinamente las diferentes zonas de revisión. Recordando que la tuberculosis bovina pues es una enfermedad que puede generar algunas restricciones comerciales adicionales a las que ya se viven por el tema del gusano barrenador, y puede afectar también la movilidad del ganado, así como comprometer más el estatus sanitario de las regiones productoras, por lo que la vigilancia permanente pues es una prioridad para autoridades, pero también para los propios productores. Escuchemos las declaraciones del subsecretario Cuauhtémoc Amaya.
10: Ya tenemos un avance del 89% del estado barrido en casos de tuberculosis. No tenemos ahorita casos de tuberculosis, entonces vamos avanzando y considero que para el mes de septiembre ya el estado está barrido al 100%. Gracias.
9: Bueno, ahí las declaraciones del subsecretario. Él pues informaba que esperan que pronto concluir este proceso de revisión que están llevando a cabo. La meta pues es más o menos por allá de septiembre, y bueno, ahí ya permitiría contar con un panorama actualizado de la situación sanitaria en la entidad y pues también reforzar las acciones encaminadas a conservar uno de los activos más valiosos para la actividad pecuaria, pues que es la sanidad en el ganado que está en Tamaulipas. Es mi reporte. Que tengan un excelente día.
5: Gracias, Italia Soler. Bueno, pues ahí tiene usted esta información también ahí importante, sin lugar a dudas. No tener tantos problemas encima con el ganado. Ya hablábamos del gusano barrenador, que bueno, dicen no se llevará los 19 años que se tenían previstos. Sin embargo, pues cuando menos entre 5 y 7 sí, pero bueno, pues entre menos problemas se tengan, mucho mejor. Hablando de problemas, mire, en materia del transporte, por lo menos 8,000 concesionarios y permisionarios del servicio del transporte público están enfrentando elevados adeudos. Esto por conceptos de control vehicular, toda vez que se preocuparon mucho por conservar, o no se preocuparon más bien, renovar las unidades, dejando de pagar al gobierno del estado. De todos ellos, hay quienes se enfrentan a deudos de hasta 120,000 pesos, a los que el gobierno del estado les otorgó un 50% de condonación, es decir, 60,000 pesos, como quiera, eran impagables, y por lo mismo el gobernador Américo Villarreal autorizó por decreto para que todos paguen solamente 14,800 y se pongan al corriente. Esto lo confirmó Armando Núñez Montelongo, él es subsecretario del Transporte Público en la Administración Estatal. Escuchemos.
11: Yo creo que vamos bien con la recaudación. Esa oportunidad que desde 4 meses, ya se terminó el primer mes, quedan 3 meses, el que no aprovechó ese descuento, pues va a continuar con su deuda grande y ya no se va a repetir. Por eso siempre la invitación, y aprovecho tu medio para invitarlos a que se pongan al corriente.
12: ¿Cuántos quedarían más o menos todavía por regularizar sus adeudos? ¿De cuánto estamos hablando?
11: Eran 8,000 en todo el estado los que estaban con deudas grandes. Y de esos 8,000, yo creo que 4,000 ya no van a regresar al transporte público. Son las concesiones que vamos a cancelar y vamos a dar nuevas 800 de transporte escolar en Reynosa, 1,000 de transporte personal también en Reynosa, 440 en el Mante, que están trabajando de forma irregular. Y el señor gobernador quiere dar la certeza jurídica patrimonial a cada uno de ellos, siempre y cuando, una vez que tengan su concesión, antes de entregárselas, que designen beneficiarios, porque en caso de fallecimiento de alguno de ellos, es un juicio sucesorio y es muy complicado.
5: Bueno, pues ahora solo falta que paguen. Ahí está esta disminución que se les hizo, este recorte a la deuda. De 120,000 se otorgó el 50%, pues dijeron que no tenían los 60,000 pesos porque aún era una cifra elevada. Ahora se les reduce a 14,800, pues habrá que esperar. Son cerca de 8,000 concesionarios los que les comentaba, pues tienen este tipo de adeudos, pues esperemos a ver en cuánto tiempo se cumple con ello. Vamos ahora a la zona sur del estado. Mire, se hizo una invitación, o se invita más bien a los hombres de Tampico a sumarse a una jornada de salud preventiva. Mayra González tiene la información al respecto. Mayra, muy buenos días, adelante con tu reporte.
13: Hola, ¿qué tal? Buenos días. Esta es la información. Con el motivo del mes de la salud del hombre, el Distrito de Salud para el Bienestar de Tampico hizo un llamado a la población masculina para que participe en una jornada integral de servicios médicos gratuitos, organizada en coordinación con el ayuntamiento, enfocada a la prevención y a la detección oportuna de enfermedades, informó Margarita Pérez Tristán, quien es encargada del despacho. Durante el evento se va a ofrecer distintos servicios, entre ellos vacunación, pruebas rápidas de VIH, sífilis, detección de enfermedades cardiometabólicas, orientación médica y valores relacionadas con estudios de cáncer de próstata. Señaló que es común que los hombres busquen atención médica solo cuando ya enfrentan algún malestar o enfermedad, por lo que insistió en la importancia de adoptar una cultura de salud preventiva. La funcionaria invitó a la población masculina a aprovechar esta jornada como una oportunidad para cuidar su bienestar y mejorar su calidad de vida a largo plazo.
14: A lo largo de la línea de vida, y bueno, pues el caballero como que no es muy asiduo a acudir a vacunarse, ¿verdad? Entonces invitamos a las empresas, a los de servicios públicos, ¿verdad? Porque tienen a su personal a cargo, y que se vengan y se vacunen contra el tétano, ¿verdad? En general a toda la población. Nosotros en los centros de salud de bienestar tenemos vacunación sábados todos los días, los sábados y domingos, en las dos cabeceras municipales, que es Tampico y Madero. Ese es uno de
15: la vacunación que otros
14: también. Fíjate que tenemos también lo que, bueno, los invitamos a partir de los 40 años, ¿verdad?, a su valoración anual. Para evitar o detectar a tiempo el cáncer de próstata. Entonces, que acudan a su unidad de salud.
13: Se ha informado Mayra González.
5: Gracias, Mayra, por el reporte. Bueno, pues ahí está la invitación a los hombres en general a atender su salud también, a estar al pendiente con revisiones preventivas. Del sur vamos a la región cañera de El Mante. Mire, realiza el CRUM Mante casi 20 traslados de alta especialidad en primeras semanas de operación. Santiago Hernández tiene esta información. Recuerde que al igual que aquí en Victoria, pues las delegaciones de la Cruz Roja vieron disminuidas sus funciones, tuvo que entrar el CRUM al quite, y bueno, en el Mante inician actividades. Santiago tiene la información. Santiago, buenos días.
16: ¿Cómo te va? Me da mucho gusto saludarte en esta emisión. En las primeras semanas de operación, el Centro Regulador de Urgencias Médicas con base en el Mante ha llevado a cabo 18 traslados de pacientes en estado crítico. Dentro de las especialidades atendidas están mujeres en gestación, pacientes con problemas cardíacos, pacientes de traumatismo y neonatos que requieren atención urgente en el tercer nivel de salud, que son trasladados en la unidad del CRUM con personal especializado para atender estas emergencias. Edgar Ayala Calderón, director de Protección Civil en el Mante, y responsable de la operación del CRUM, señala que gracias a la disposición de la alcaldesa Pati Chio, cada uno de los traslados realizados han sido sin costo para los pacientes ni sus familiares. Además, destaca que están a la espera de la autorización de una segunda unidad para ampliar la capacidad de operación de este centro en beneficio de más pacientes de esta zona que requieren de traslados especializados.
17: Hemos hecho 18 traslados de pacientes en estado crítico, que lo que principalmente nosotros trasladamos es personas embarazadas. Algún problema que tengan, nosotros le llamamos código oro. Trasladamos otras personas que son el código infarto, personas con problemas cardíacos y personas con traumatismo. También estamos trasladando mucho paciente neonato que llega a tener algún tipo de complicación para que sea atendido en un hospital de tercer nivel. No tiene ningún costo. Los traslados, la presidenta municipal, el servicio se pide y analizamos el caso y la presidenta es quien da la autorización de que se haga estos apoyos a toda la ciudad de nuestro municipio. Incluso a otros municipios se les ha estado apoyando, ya que nosotros ahorita somos centro regional de CRUM aquí en el MANT, y los que ahorita estamos atendiendo en esta unidad son personas capacitadas.
16: Para ORT Noticias le ha informado Santiago Hernández.
5: Gracias, Santiago. Bueno, pues ahí tiene el CRUM, allá iniciando sus labores en el Mante. Y ya le decíamos aquí en Victoria, bueno, pues todo parece indicar que en los próximos días, a partir del mes de julio, ya la Cruz Roja estaría reanudando actividades. Por ahí se habla que, bueno, pues tuvieron que entrarle algunos empresarios al tema, pero bueno, le estaremos ampliando el panorama de esta información. Acompáñame a la siguiente pausa comercial y ya volvemos con la información del pronóstico del clima.
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2: Continuamos con ORT Noticias. Soy Sara y es momento del reporte nacional y fronterizo. Les presentamos el panorama meteorológico en las principales ciudades del país, el estado operativo de los aeropuertos en la capital y los tiempos de espera actualizados en los puentes internacionales de Tamaulipas. Tomen nota porque hay información importante para quienes viajan hoy. Iniciamos con la Ciudad de México, donde este lunes 22 de junio el cielo estará nublado con lluvia durante la jornada. La probabilidad de precipitaciones se ubica en 35%, por lo que las lluvias podrían presentarse en distintos momentos del día. La temperatura máxima llegará apenas a 24 grados centígrados y la mínima descenderá a 14 grados centígrados. Para los capitalinos, es un día para salir con paraguas o impermeable y tomar precauciones al conducir en zonas con historial de encharcamientos. La tendencia para el martes y el miércoles apunta a condiciones similares, con lluvia y llovizna respectivamente, por lo que la semana en la capital arranca húmeda y fresca. En Monterrey y Nuevo León, el panorama es más alentador. Este lunes, el cielo estará mayormente soleado, con una probabilidad de lluvia del 20%. La máxima alcanzará los 33 grados centígrados y la mínima se quedará en 23. Los regiomontanos vivirán una jornada cálida con algunos lapsos nublados, pero sin precipitaciones significativas esperadas. El martes será parcialmente soleado y el miércoles completamente despejado, con temperaturas muy similares. Hacia el centro del país, en San Luis Potosí, la jornada de este lunes será más activa en términos meteorológicos. Se esperan tormentas eléctricas dispersas con una probabilidad de precipitaciones del 65%, la más alta entre las ciudades del reporte de hoy. La temperatura máxima será de 26 grados centígrados y la mínima de 15. Los potosinos deben estar atentos a las tormentas durante la tarde y evitar exponerse a espacios abiertos durante la actividad eléctrica. En Xalapa, Veracruz, el cielo se mostrará tormentoso desde temprano. Se pronostica tormenta eléctrica con 45% de probabilidad de lluvia, temperatura máxima de 26 grados centígrados y mínima de 17. La situación se agravará el martes, cuando se espera una tormenta eléctrica fuerte, y el miércoles continuará con lluvia. La semana en la capital veracruzana exige precaución constante. Ahora trasladémonos a la frontera con Texas. En Laredo, el día arranca con cielo completamente soleado, 0% de probabilidad de lluvia, temperatura máxima de 37 grados centígrados y mínima de 27. El calor será el factor principal a considerar para quienes transiten por esta región. En McAllen, las condiciones son muy parecidas. Cielo soleado, 15% de probabilidad de lluvia, máxima de 35 grados centígrados y mínima de 27. Ambas ciudades texanas vivirán una semana estable, calurosa y sin lluvias significativas. Pasamos ahora al reporte de aeropuertos. En el Aeropuerto Internacional de la Ciudad de México se registran demoras en vuelos nacionales e internacionales, principalmente en aerolíneas de rutas Asia y desde Estados Unidos. Las operaciones continúan sin cancelaciones masivas, aunque los ajustes en horarios pueden afectar conexiones y abordajes. Si vuelan desde el aeropuerto de la capital hoy, revisen el estatus de su vuelo en la aplicación de su aerolínea antes de salir de casa y lleguen con tiempo de sobra a la terminal. En el Aeropuerto Internacional Felipe Ángeles, las condiciones operativas son más tranquilas. No se reportan cancelaciones generalizadas y las operaciones se desarrollan con mayor fluidez. Se recomienda, de todas formas, verificar el estatus del vuelo antes de trasladarse, especialmente por las condiciones de lluvia que prevalecen en la zona metropolitana. Y cerramos con el reporte fronterizo, para todos los tamaulipecos que tienen planes de cruzar a Texas hoy. En Matamoros, el puente Gateway registra un tiempo de espera de 45 minutos para vehículos ligeros. El puente Brownsville y Matamoros Express reporta 30 minutos de espera. Tiempos manejables si se planifica bien la salida. En Reynosa, el cruce de Hidalgo presenta la situación más complicada del día. 1 hora y 30 minutos de espera en carriles estándar y 1 hora 25 minutos en carril rápido. Si deben cruzar por Reynosa, consideren madrugar o esperar las horas de menor afluencia. El puente de Ansaldúas opera con tiempos más accesibles, 30 minutos en carril estándar y 25 minutos en carril rápido. En Nuevo Laredo, el puente Juárez-Lincoln, conocido como Puente 2, registra 40 minutos de espera en carril estándar y 35 en carril rápido. Una opción adicional, si el destino lo permite, es el puente Colombia-Solidaridad, que reporta flujo libre en este momento. Para quienes viajan hoy hacia Texas, recuerden que el calor extremo en la zona fronteriza exige mantenerse hidratados durante la espera en las filas vehiculares. Lleven agua, protejan a niños y adultos mayores y verifiquen que su vehículo esté en condiciones adecuadas antes de emprender el viaje. Gracias por su atención. 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
3: Bueno, pues ahí tiene usted la información del clima con Sara, nuestro sistema de alertas y reportes atmosféricos. Y bueno, a través de nuestras redes sociales está a su disposición. Si quiere volver a escuchar a detalle alguna información en particular, puede hacerlo, ya lo saben, YouTube, en Facebook también está ahí a su disposición. Siguiendo con más noticias, mire, le comento que Tamaulipas mantiene una posición sólida, esto en materia de la deuda pública, al registrarse los indicadores más bajos entre las entidades de la frontera norte del país en deuda per cápita, deuda como el porcentaje del Producto Interno Bruto Estatal y la deuda respecto a participaciones federales, de acuerdo con información del Centro de Estudios de las Finanzas Públicas de la Cámara de Diputados. Esto lo afirmó Carlos Irán Ramírez González, secretario de Finanzas del Gobierno Estatal, quien señaló que conforme a los datos que corresponden al primer trimestre de este 2026, Tamaulipas reporta por habitante la menor entre los estados fronterizos del norte de México. En la comparación regional, Baja California registra 6,062 pesos, Sonora 10,077, Coahuila 10,505, Chihuahua 14,118 y Nuevo León 17,642 pesos por habitante. Refirió el secretario de Finanzas que otro dato relevante es la deuda como porcentaje del Producto Interno Bruto Estatal, es decir, en comparación con el tamaño de la economía del estado, en este rubro Tamaulipas se ubica en 1.7%, también como el nivel más bajo entre los estados fronterizos considerados. En contraste, Baja California se ubica en 2.0%, Sonora en 2.9%, Coahuila en 3.0%, Nuevo León en 4.2% y Chihuahua en 4.5%. Asimismo, en deuda como porcentaje de participaciones federales, Tamaulipas registra 39.5% por debajo de Baja California, Coahuila, Chihuahua y Nuevo León. Este indicador muestra que Tamaulipas tiene una menor parte de sus participaciones federales comprometida en el pago de las obligaciones financieras. El titular de Finanzas, Ramírez González, destacó que estos resultados son producto de una política de orden financiero, revisión permanente de las obligaciones públicas y el manejo responsable de la deuda alineados con la visión del gobernador Américo Villarreal. Por último, señaló que con estos indicadores Tamaulipas confirma una condición financiera estable y sobre todo destacada frente a las entidades de la frontera norte, lo que fortalece la capacidad del estado para cumplir sus compromisos públicos sin poner en riesgo el equilibrio de las finanzas estatales. Bueno, pues ahí está esta distinción del estado, donde pues existe orden financiero y Tamaulipas se coloca como referente, sobre todo en la frontera norte del país. En otro orden de ideas, la Universidad Autónoma de Tamaulipas, dentro de la información de la universidad, un organismo que pues trabaja para la institución universitaria es Radio Universidad, y por quinto año consecutivo Radio UAT será galardonada con un reconocimiento internacional por parte de la Asociación de las Televisiones Educativas y Culturales Iberoamericanas. Esta importante distinción se estará entregando en el marco de la ceremonia por el noveno aniversario del Noticiero Científico y Cultural Iberoamericano, a celebrarse en Pachuca, en el estado de Hidalgo. Esto será en el próximo mes de agosto. El premio celebra la destacada participación, constancia y sólido compromiso de la emisora universitaria de Radio UAT, lo que reafirma de manera directa el impulso del rector Dámaso Anaya Alvarado a la divulgación del quehacer científico, académico y cultural de la UAT, así como el entusiasmo, la calidad y el esfuerzo del equipo humano de la radiodifusora a lo largo del presente año. Esta distinción anual se entrega de forma exclusiva a las instituciones que más han contribuido con materiales informativos de calidad y que han sido difundidos a gran escala a través de televisión, radio y redes sociales también. Esta colaboración de Radio Watt se integra a una robusta y diversa red de socios internacionales coordinados por la ATEI, que incluye a canales de televisión públicos, nacionales, regionales y locales, también a instituciones de educación superior, centros de investigación, fundaciones y prestigiosas organizaciones de la sociedad civil de todo el continente. Cabe destacar que además de los reconocimientos tradicionales a los medios con mayor impacto, también se ha incorporado para este año el nuevo reconocimiento Plumas NCC, que busca también incentivar la colaboración de científicos y periodistas en columnas y artículos especializados, ampliando los horizontes de la divulgación escrita en la región. Con este nuevo hito, la UAT, la Universidad Autónoma de Tamaulipas, confirma la calidad de sus producciones radiofónicas y consolida su proyección internacional, demostrando así el impacto que la academia y la radiodifusión pública poseen en la democratización del conocimiento científico más allá de las fronteras nacionales. Pues enhorabuena para Radio Universidad, Radio UAT, como se le conoce aquí en la capital tamaulipeca. Vamos ahora a la región de Güemes, en donde el ayuntamiento de este municipio, en coordinación con las unidades médicas del IMSS Bienestar y el Distrito de Salud 1, han iniciado el programa Patio Limpio, descacharre, abatización y fumigación. Le decía yo, hay preocupación por el dengue y bueno, con esto pues se da cumplimiento a esta tarea después de este ciclo de lluvias 2026. El arranque se dio en el poblado del Carmen con la presencia del alcalde Lorenzo Morales Amaro, el del titular del Distrito de Salud, doctor Iván Alejandro Ramírez Moncada, y representantes de los comités voluntarios de esta región. De inmediato, las acciones se extenderán por el resto de comunidades ejidales y la cabecera municipal como parte de esta estrategia preventiva que realizan los tres órdenes de gobierno para fortalecer el control de enfermedades transmitidas por vectores en aras de protección a la salud de las familias. Bueno, pues este combate contra el dengue que le decíamos más temprano se ha iniciado, se fortalece también en el municipio de Güemes. Son las 8:55, acompáñeme ahora a escuchar el comentario a cargo de nuestro colaborador virtual Ian, la inteligencia artificial aplicada a las noticias.
4: Excelente mañana, Jesús Rodríguez, y un saludo para toda la audiencia de ORT Noticias que ya está en sintonía. Hoy ponemos sobre la mesa un tema que hasta hace pocos años parecía parte de la ciencia ficción, pero que ahora influye en nuestra vida cotidiana, en la educación, en la economía, en la política y en la información que consumimos todos los días: la posible regulación de la inteligencia artificial en México. El debate cobró relevancia luego de que la presidenta Claudia Sheinbaum llamara a una discusión nacional sobre el uso de la inteligencia artificial, las plataformas digitales y el impacto de las pantallas en niñas, niños y jóvenes. La propuesta surge en un momento en que estas tecnologías avanzan a una velocidad que muchas veces supera la capacidad de las leyes y las instituciones para adaptarse. Diversos organismos internacionales, entre ellos la UNESCO y la OCDE, han advertido sobre la necesidad de establecer marcos regulatorios que permitan aprovechar los beneficios de la inteligencia artificial sin descuidar riesgos relacionados con la privacidad, la desinformación, la manipulación digital y los derechos humanos. Al mismo tiempo, especialistas en tecnología y educación han alertado sobre el impacto que el uso excesivo de dispositivos puede tener en la salud mental, la atención y la convivencia social de los jóvenes. En México, la discusión tomó un nuevo matiz tras la controversia generada por una reforma aprobada en San Luis Potosí para sancionar ciertos usos de la inteligencia artificial. Organizaciones como Artículo 19 han expresado preocupación por posibles afectaciones a la libertad de expresión, mientras que autoridades locales sostienen que buscan combatir contenidos manipulados que puedan dañar a personas o instituciones. Históricamente, cada revolución tecnológica ha obligado a replantear reglas. Ocurrió con la radio, la televisión, internet y las redes sociales. La diferencia es que la inteligencia artificial evoluciona mucho más rápido y tiene la capacidad de generar imágenes, videos, voces y textos cada vez más difíciles de distinguir de la realidad. Y aquí aparece el principal desafío. Regular no significa necesariamente prohibir. Tampoco significa dejar que todo ocurra sin límites. El verdadero reto consiste en encontrar un equilibrio entre innovación y responsabilidad. Por un lado, la inteligencia artificial representa oportunidades enormes para la educación, la investigación científica, la productividad y el desarrollo económico. Por otro, también puede facilitar campañas de desinformación, fraudes digitales, suplantación de identidad y manipulación política si no existen mecanismos claros de supervisión. La pregunta es, ¿quién debe definir esos límites? ¿El gobierno? ¿Las empresas tecnológicas? ¿Los especialistas? ¿La sociedad en conjunto? Probablemente la respuesta involucre a todos. También resulta relevante el debate sobre el uso de celulares y plataformas digitales en las escuelas. Cada vez existen más estudios que vinculan el uso excesivo de pantallas con problemas de concentración, ansiedad y dificultades para la interacción social. Sin embargo, los mismos dispositivos pueden convertirse en herramientas educativas poderosas cuando son utilizados de manera adecuada. México se encuentra ante una oportunidad histórica. Puede esperar a que los problemas se acumulen para reaccionar después, o puede construir una discusión amplia, transparente y plural que permita anticipar los desafíos que vienen. La tecnología seguirá avanzando con o sin regulación. Lo que está en juego no es detener la innovación, sino definir qué tipo de relación queremos construir con ella como sociedad. Y la pregunta que queda para reflexionar es esta. ¿Seremos capaces de crear reglas que protejan a las personas sin frenar el desarrollo tecnológico? ¿O llegaremos tarde a una transformación que ya está cambiando la forma en que vivimos, aprendemos e incluso entendemos la realidad? Soy Ian, la inteligencia artificial aplicada a las noticias. Gracias por escuchar. Seguimos atentos aquí en ORT Noticias.
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0: Gracias por continuar con nosotros. Mesa de análisis de los lunes. Perla Reséndiz, bienvenida. Buen lunes.
1: Muchas gracias, Jesús. Buenos días a todos. Buenos días a los compañeros de la mesa.
0: José Manuel Flores, buenos días.
2: Jesús, ¿cómo estás? Muy buen día y pues muy buen inicio de semana a todos. Tu radio escuchas.
0: Rogelio Rodríguez, buen lunes.
3: Chuy, buen día al auditorio, buen día a mis amigos y compañeros de la mesa, como siempre.
0: Bueno, pues hoy platicar, hace unos días parece que platicábamos este tema aquí con ustedes de los nuevos organizaciones que ya se iban a conformar en partidos, son cuatro, pues iniciamos mal, ¿verdad? Ya inician ahí con cuentas mochas, se les hacen observaciones por más de 5 millones de pesos, todavía no son ni partidos, y bueno, pues si estas organizaciones buscan convertirse en partidos, ¿cómo explican que desde su nacimiento pues ya acumulan tantas irregularidades financieras?
1: Pues bueno, algo que ya hemos comentado aquí es que pues la política es un gran negocio, ¿no? ¿Para qué se forman partidos políticos? Pues viven de las prerrogativas y aunque sean pequeños, pues algo les ha de tocar. Pero pues ahora evidencian lo que siempre hemos dicho, ¿verdad? Que pues es un mal negocio de repente para algunos que no la saben hacer. Uh-huh. Y pues en este caso son un poquito más de 5 millones los que les observaron en diferentes cuestiones a partidos que ni siquiera todavía mucha gente no los conoce como iniciativa de partidos. Y pues ya están muy emproblemados.
0: ¿Qué decir, José Manuel, a estas pues malas finanzas que tienen ya desde el arranque?
2: Pues mira, el tema de los nuevos partidos, Jesús, pues es un punto que habría que atender. Digo, qué bueno que lo traes a la mesa, porque de repente como que menospreciamos eso. Y bueno, el 9 de julio se cumplen 12 años que se registró Morena, ¿verdad? En 2014 fue cuando lo registra AMLO, que venía de la derrota de 2012 y que nadie le daba un peso, y hasta ahí llegó. Y míralo ahora, Morena se ha apoderado prácticamente de todo el país, con lo bueno y lo malo que conlleve esa situación. Entonces, el tema de los partidos pues es un tema importante, y aquí habría que revisar muy bien la actuación del INE, ¿verdad? En cuanto a los partidos nuevos, la verdad es que pues ya nomás son cuatro. Eran, digo, ya lo abordaremos sobre el desarrollo de la mesa. Eran muchos los que venían atrás, y ya nomás se quedó hasta ahí. Tiene que ser muy claro el INE en el tema de por qué los está multando, ¿verdad? ¿Cuáles son las causas? Si participaron ministros de culto, ¿verdad? Que es un tema muy penado ahí en el INE. Si no cumplieron con las asambleas, que también les piden a los nuevos partidos. La pulcritud en las finanzas, etcétera, ¿no? Entonces, al final, creo que, y regresando a tu pregunta, de una vez y desde ahorita, revisar con toda la transparencia si esos partidos van a cumplir, que pasen y se sumen. Pero si no, pues de una vez que den reversa, ¿verdad?
0: Rogelio, dicen que son nuevas siglas, pero las mismas mañas.
3: Sí, definitivamente es una pena que esto suceda, Chuy, y porque bien dices, todavía no tienen ni siquiera el registro de la autoridad electoral y ya están incurriendo en este tipo de prácticas. Imaginémonos ya con partidos lo que va a suceder cuando tengan en sus manos pues la gran cantidad de prerrogativas que reciben, porque el financiamiento público que reciben es enorme, ¿no? Uh-huh. Y muchas veces atrás de estas agrupaciones o organizaciones sociales, como ellos se llaman, lo que hay realmente es el interés por el poder económico y el poder político, o sea, los espacios de poder que van buscando. No, yo dudo mucho que a veces estas organizaciones busquen realmente el tener una representación ciudadana, el buscar solucionar la problemática social, que es el propósito de un partido político, ser el representante del ciudadano, ser el puente entre el ciudadano y la autoridad para resolver problemas sociales. Y sin embargo, me parece que siempre atrás hay una intención pues insana, porque quienes están al frente van buscando el bienestar propio, el de los suyos, pero muchas veces el último que empieza es en el ciudadano. Y eso es lamentable porque debería ser el contrario, ¿no? Digo, no dudo que haya sus excepciones como toda la vida, pero en este caso los partidos políticos a mí me parece que es así como te lo comento. Y pues lamentablemente ahí se escribe o ahí se sustenta mucho del desprestigio ciudadano hacia los partidos políticos y hacia los políticos, ¿sí? Porque también entre la mayor parte de los políticos ese es el ahora sí que el propósito de ingresar a competir por los espacios de elección popular, buscando siempre, insisto, el poder económico propio, el bienestar de los suyos, pero el último que piensan, me parece, desde mi punto de vista, es en el bienestar ciudadano. Insisto, hay excepciones siempre, pero creo que ese es el sentir de la sociedad con respecto a estas nuevas organizaciones políticas.
0: ¿Hay una mala fiscalización, Perla, o el trabajo que está desarrollando la autoridad electoral para que pues esto se haga conocer ya casi cuando tienen su registro como partidos?
1: Sí, creo que ahí el INE también se está equivocando, porque pues no puede ser que a estas alturas de la agenda de trabajo del INE pues esté dando a conocer estas situaciones. Pero pues bueno, yo me quedo con esta cuestión de que estos partidos son un negocio, y como ya lo dijo Rogelio, para seguir perpetuándose en el poder y sacar pues más provecho, no mayor raja. Estaba revisando a ver quiénes están detrás de estas organizaciones, ¿no? Y vemos, por ejemplo, a un México Tiene Vida, perdón, Construyendo Sociedades de Paz, Partido Paz, pues detrás está Hugo Eric Flores, exdiputado y fundador del PES, ¿no? Y tenemos el otro que era Personas Sumando, el Somos México, pues surgido de la marea rosa, ¿no? Y pues ahí tiene a Guadalupe Acosta Naranjo y Emilio Álvarez y Casa, y son nombres que pues muchos conocemos, ¿no? Entonces, que ya no cupieron en tal vez en el partido en el que estaban y están buscando alternativas, ¿no? Y creo que son casos muy diferentes a lo que hizo después de la derrota del 2012 Andrés Manuel López Obrador, cuando pues forma Morena, porque pues ya venía él con esa intención, y pues él es una figura pues muy diferente a estos personajes que pues surgen, los vemos por ahí, pero no trascienden, ¿no? En el caso de Andrés Manuel, pues al haber tenido esa derrota y ya un anterior con Calderón, pues se victimizó. Entonces, pues era ya una figura que muchísima gente conocía, que quería, y que pues siempre tendemos esta situación de decir, híjole, es que ya le toca, pobrecito, ya perdió dos veces, ¿no? Lo que no ocurre con estos dos, y los otros tres pues son empresarios, pero siempre atrás de ellos pues hay alguien que ya le sabe al teje y maneje de esto, de este negocio, y que busca continuar en esto. Entonces, por un lado sí está el INE haciendo mal su trabajo, porque lo está haciendo pues ya al cuarto para la hora, y por otro lado pues que se den a conocer estas cosas pues es bueno, porque la gente debe conocer y saber qué pasa detrás de ellos.
0: ¿Qué debería hacer la autoridad electoral, José Manuel, para enmendar este tema?
2: Mira, sí ha llevado un proceso de ir depurando. Yo me acuerdo del año pasado cuando fue cuando cada 6 años se abre la ventana para nuevos registros de partidos. Hablábamos de partidos con temas increíbles, ¿verdad? Había unos, por ejemplo, con líneas del Partido Demócrata de Estados Unidos. Otros muy alineados al trumpismo, ¿verdad? Había, como comentaba Perla ahorita, algunos que buscaban ser plataforma de algunos políticos, por ejemplo, de Ulises Ruiz, ¿no? Que esto puede ser que el exgobernador ande ahí. También había algunas intención de partidos de extrema izquierda, ¿verdad? El de Verástegui, ¿te acuerdas? También andaba ahí con esa intención. Entonces se han ido depurando esas corrientes hasta llegar a estos últimos cuatro, ¿verdad? A lo mejor en Tamaulipas no lo vemos tan de cerca, porque la misma naturaleza del electorado en Tamaulipas es de partidos tradicionales. Pero tú volteas, por ejemplo, en Nuevo León, en los últimos dos gobernadores tuviste un independiente, ¿verdad? El Bronco, y luego tuviste al Fosfo Fosfo. San Luis, tienes a un gobernador del Verde. Entonces, sí hay, ¿cómo se llama? Sí hay un proceso ahí, regresando a tu pregunta, sí ha ido, el INE sí va depurando poco a poco todos estos organismos que están en el interés de registrarse como partidos. Eran, creo que más de 40, ¿verdad? El año pasado, y bueno, llegaron a estos últimos cuatro, que habría que revisar, creo que esta semana es definitoria, por qué han sido multados en ese aspecto. Pero bueno, creo que se cumple al menos con ir depurando las intenciones buenas o malas de varios grupos.
0: ¿Cómo queda este sistema de fiscalización, Rogelio? O sea, ¿es positivo? ¿Es negativo? ¿Qué le hace falta a la autoridad ahora que ya dio a conocer pues estas irregularidades?
3: Pues bueno, por lógica, lo que habría que hacer la autoridad, Chuy, pues tendría que empezar a aplicar sanciones. Y digo, desconozco exactamente con precisión lo que establece la ley para como requisitos, como condiciones, etcétera, para la formación de los nuevos partidos políticos, pero seguramente debe haber candados en esa normatividad. Y la obligación de la autoridad, en este caso del INE, pues es aplicarla. Lamentablemente, pues hemos visto que en muchos casos, el INE en lo federal y el IETAM en lo estatal, muchas veces se escudan en argumentos que a muchos ciudadanos nos dan risa. O sea, a veces, con tal de no aplicar la ley, con tal de evadir su responsabilidad en esos temas, pues se escudan en pretextos que, insisto, causan risa. A mí, te pongo un ejemplo. Aquí en Tamaulipas, desde hace algunos meses, algunos personajes se andan promoviendo ahí abiertamente, con total impunidad, digámoslo así, uh-huh. Promoviéndose con campañas políticas anticipadas, y sin embargo la autoridad no hace nada.

0: O sea, con los nuevos partidos políticos, si estás viendo que se están violentando algunas normas, algunas disposiciones de ley, pues tu obligación o tu responsabilidad como árbitro electoral es precisamente eso, o sea, hacer valer ahí la ley. Y pues quiero entender que si desde ahora, cuando todavía no tienes el registro como partido, ya estás violentando la ley, pues debe haber una sanción, incluso, pues bueno, hasta limitarte tu solicitud de registro, ¿no? Que eso es lo que te diría el sentido común. Sin embargo, pues para la autoridad me parece que no hay sentido común en estos casos, ¿no?
1: Y justamente lo que nos dicen de los comentarios, Perla, que pues no debe existir tolerancia y desde una vez impedir llegar o
2: Sí, claro.
1: formarse como partidos. Es drástico, ¿cuáles son los límites que se deben de tener?
2: No, yo creo que estaría de acuerdo en eso, ¿no? Porque pues si ya estamos viendo partidos políticos que todavía no tienen un registro y están cometiendo irregularidades como esta, en transparentar los gastos, en hacer muchas cuestiones, como algo que me llamó mucho la atención en esta sesión del INE, pues fue el asunto de los nombres duplicados, ¿no? De personas
1: También,
2: que ya
1: sí.
2: estaban en otros
1: En
2: partidos
1: otros
2: políticos y
1: partidos, sí.
2: estaban aquí. Y pues hablaban ellos de cómo era construyendo sociedades de paz, el de Hugo Eric Silva, ¿no? Entonces, ¿qué es lo que pasa ahí? Que, bueno, lograron acreditar que sí estaban dando, ofreciendo dinero en las asambleas para que la gente se registrara, ¿no? Y pues, por supuesto, si te están ofreciendo algo, pues lo
1: Sí,
2: agarras y
1: lo
2: te anotas,
1: agarra.
2: ¿no? A lo mejor no sabes ni para qué, pero pues lo tomas, ¿no? Y otra cosa era que usaban las siglas CSP, Construyendo Sociedades de Paz, pero coincidentemente son las de Claudia Sheinbaum Pardo,
1: Sí,
2: ¿no?
1: también.
2: Entonces provocaban esa confusión en la gente iba y pues pensaban, ay, es algún programa de la presidenta, ¿no? Entonces me anoto y pues sí, al cotejar los nombres, pues veíamos gente que estaba ya en otro partido y que estaba pues ahora afiliándose a esta nueva agrupación, ¿no? Y con eso pues ellos trataban o tratan de justificar los números que les pide el INE para tener a personas afiliadas a su partido. Entonces, sí hay muchas cuestiones que creo que no debiese tolerar el INE, que pues yo creo que lo más sano es cortar de tajo a esas instituciones que no están cumpliendo, que no están llenando los requisitos y que no van a abonar a la democracia. Se supone que pues el INE lo que busca es eso, ¿no? O sea, un país más democrático y que pues sí haya esa diversidad, pero a costa de situaciones como estas, creo que no lo vale.
1: Deberían ser tajantes, José Manuel, en esta determinación de impedir la formación de partidos a estos que están siendo
3: Sin lugar a
1: señalados.
3: dudas, nada más sí poniéndole el asterisco de la transparencia, ¿verdad? Porque sí ha habido a lo largo de la historia del INE actuaciones de repente medio perversas, ¿verdad? En las que algunas organizaciones se les han puesto piedritas o piedrotas para poder registrarse. Entonces sí tiene que ser un tema muy transparente, muy claro para la sociedad, cuando no cumplen las organizaciones que están en el interés de formar partidos con esta situación. Por ejemplo, ahorita comentaba Perla el tema de los dobles registros, que es un tema, ¿no? Que yo creo que vale la pena abordarlo ahorita más adelante. Porque también hay, comentaba casos específicos, pero también hay muchos homónimos. ¿Cuántos Jesús Rodríguez puede haber? ¿Verdad? O José Manuel Flores. Entonces, y esto, o bueno, el proceso de Morena, ¿no? Que afilia a 12 millones de personas, entrecomillado, mientras se da esta ventana de registro de nuevos partidos. Entonces se empatan ahí muchos nombres. Pero básicamente sería eso.
1: Muy bien, bueno, pues vamos a la siguiente pausa comercial, no tardamos y volvemos con más de esta mesa de análisis.
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0: Gracias por continuar con nosotros. Y bueno, la gente también se pregunta, Rogelio, ahorita que hablábamos del tema de las finanzas, bueno, se advierte que se gasta mucho, ¿no?, en los partidos políticos y se le sigue permitiendo pues crearse más. Entonces, ¿dónde debe estar ese punto medio?
1: Sí, exacto. Ese ha sido, pues acabamos de ver una reforma electoral, Chuy, bajo ese, sustentada en ese argumento de que se busca ahorrar recursos económicos, pues, para que sean llevados a obras de bienestar social, nos dice el gobierno, ¿no? Recordemos que se van a reducir las regidurías, por ejemplo, se va a evitar la reelección, etcétera. Muchas cosas que se hicieron con la nueva reforma electoral. Y sin embargo, por otro lado, pues le estás abriendo las puertas a otros partidos políticos. Imagínate, y ahí sí es un gasto tremendo, porque el financiamiento público a los partidos políticos es inmenso, ¿no? Es enorme. Y coincido con José Manuel y con Perla, lo que falla ahí es la transparencia. Ese es el problema. Y yo he insistido mucho en que atrás de este interés de crear nuevos partidos políticos está siempre el interés del dinero. O sea, van en la búsqueda del poder económico y el político que representa estar al frente de un partido político, ser parte de una organización política. Y eso es lo lamentable. Y por eso el ciudadano, pues, critica con justa razón este tipo de situaciones, porque, pues, por un lado nos dice que quieren ahorrar recursos, acotando el tema de los partidos políticos, y por el otro lado le abre las puertas a nuevas organizaciones sociales, pues no tiene lógica, no tiene coherencia lo que nos dice, ¿no?
0: Y ahorita que mencionabas, Perla, lo de las afiliaciones, estas duplicadas, duplicidades, que por cierto también, digo, aunque había de todos los partidos, la mayoría eran de Morena, se mencionaba por ahí, posiblemente por lo que tú mencionabas, el tema de las iniciales. Hay quienes dicen, son más mal pensados y dicen que bueno, pues son fraudes de los mismos partidos que ellos se van ahí buscando, o hay negligencia administrativo por parte del INE también. Porque hay quien dice, bueno, pues si tienen toda la base de datos, cuando vas a registrar a alguien, ¿cómo no es posible que te des cuenta que ya está afiliado en otro partido?
2: Sí, claro. Creo que, pues, yo no lo llamaría negligencia, ¿no? Porque, pues, bueno, es uno de los puntos que se revisan, ¿no? Se están dando a conocer. Yo lo que cuestiono es porque hasta este momento en que, pues, estamos ya con una elección enfrente, ya a la vuelta de la esquina, que los tiempos no les están dando. Entonces, ¿por qué se hace de esta manera y no se revisa desde antes? Yo no estoy en contra de que haya nuevos partidos, creo que es algo, pues, benéfico, ¿sí? Pero, pues, esta cuestión de la transparencia creo que sí afecta y afecta muchísimo. Durante este año, el INE ha recibido 119 quejas, 90 ya pues tenían los fundamentos legales para continuar. Y estamos hablando de transparencia de todos los demás partidos políticos, de candidatos, partidos políticos nacionales y locales, de candidatos independientes, y pues las multas van arriba de 17 millones de pesos. Entonces, es una cuestión que pues se tiene que revisar, o sea, la cuestión de la transparencia, si ya un partido tiene como dices tú, su base de datos de afiliados y pues te están trayendo, para que puedas registrarte siquiera como nueva organización, tienes que llevar también cierto número de personas y estás viendo que hay duplicidades, pues desde ese momento para todo esto, porque pues no está pintando bien, ¿no?
0: Claro.
2: Desde un inicio. Pero pues si lo haces al cuarto para el ratito, pues no cuadra y no te causa buena espina.
0: ¿Qué nos deja este tema de las duplicidades, José Manuel? Digo, hablando del tema de la transparencia y también de la confianza al ciudadano, ¿qué mensaje le das al ciudadano?
3: No, sin lugar a dudas, Jesús, es un tema, perdón, porque incluso hay hasta proyectos de magistrados que están en revisión, que quieren focalizar este tema de la duplicidad de registros, porque, por ejemplo, en el tema de Morena, Morena es el partido más multado por la duplicidad de registros o registros indebidos, ¿verdad? Ellos siempre te presentan un mundo de afiliados, pero no hay credencial de elector, no hay firmas de aceptación en la que tú ya reconoces que perteneces a este partido, uh-huh, etcétera, ¿no? Entonces, en estas listas tienden a empatarse con las de los nuevos partidos que están obligados al menos a presentar, creo que son 350,000 afiliados, uh-huh, ¿verdad? Y ellos sí tienen que presentar una documentación específica donde el ciudadano acepta que se suma a estos partidos. Algunos no necesariamente quieren formar parte de nuevos partidos, sino lo que quieren es más variedad a la hora de votar, porque de repente como que está muy acotado ya el tema de las opciones para como un ciudadano para votar, ¿verdad? Entonces, por eso digo, coincido con Rogelio y con Perla, que son necesarias nuevas propuestas, pero evidentemente que pasen al menos por los filtros más indispensables que tiene el INE para ello.
0: ¿Qué debería pasar con este tema de las duplicidades, Rogelio?
1: Pues de entrada yo creo que habría que anularlas, ¿no? Anularlo cuando un ciudadano aparece ya siendo militante de un partido y de repente te lo presenta una nueva instancia, una nueva organización, como está sucediendo. Y es que el tema no es fácil, Chuy. Creo que les piden alrededor de 250,000 firmas a cada organización y aunque parezcan pocas en el escenario nacional,
3: pues son un mundo.
1: Es un mundo de gente.
0: Conseguirlas.
1: Y siento que a veces, pues una cosa es que tú como partido político vayas y le pidas la firma a un vecino o a cualquier persona, y otra cosa es que esa persona realmente sienta simpatía por lo que le estás ofreciendo. Eso es muy distinto. Muchas veces la gente, pues como dice compañera Perla, a veces le ofreces 500 pesos y te da la firma, uh-huh, pero no sabe ni para qué la quiere, ¿sí? O sea, y eso es muy distinto si vas y convences a un ciudadano, mira, traemos esta propuesta de partido político, somos diferentes, etcétera, lo que le quieras decir, pero convéncelo sanamente, sin coaccionarlo de alguna forma, y seguramente pues no tendrás más éxito. Pero el problema es ese, te digo que es un mundo de firmas, y pues mucha gente, incluso hay mucha gente que pertenece a un partido político sin saberlo, ¿sí? Hay quienes están dados de alta en Morena, en el PAN, en el PRI, ni siquiera saben, en su vida se enteraron que en algún momento los dieron de alta ahí. Uh-huh. Entonces, pues ese es otro problema para quienes buscan convertirse en partidos políticos. Y en este caso, pues bueno, la pregunta es, ¿qué debería hacerse? Pues bueno, pues que la autoridad electoral, pues invalidar esas firmas, ¿no? Esos registros.
0: Muy bien. Bueno, pues agradecerles, como siempre, que nos hayan acompañado. Gracias, Perla. Resendes.
2: Gracias, Jesús. Muchas gracias a todos.
0: Gracias, José Manuel Flores.
3: Al contrario, Jesús, gracias a ti. Y pues buen inicio de semana a todos.
0: Gracias, Rogelio Rodríguez.
1: Gracias, Chuy. Gracias y nos vemos el siguiente lunes.
0: Agradecerle a nombre de todo el equipo de RT Radio y nuestro director general, ingeniero Enrique Cárdenas del Avellano, por dejarnos entrar a sus hogares. Seguimos en contacto a través de nuestras redes sociales. 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
1: Hay un refrán que dice, aunque la mona se vista de seda, mona se queda. Y sin lugar a dudas que esta queda como anillo al dedo a la mayoría de los políticos. Y quizás un ejemplo de esto son las nuevas organizaciones que buscan el registro partidista. Y sin embargo, ya tienen observaciones por parte del Instituto Nacional Electoral, el cual los sancionó con casi 5 millones de pesos por irregularidades detectadas en los informes mensuales de ingresos y egresos. Increíble que esto suceda, partiendo que son nuevos y por ende sin los vicios tradicionales o habituales de los partidos actuales y por el interés de alcanzar el registro, pues se presume que deberían cumplir a cabalidad todos y cada uno de los requisitos y mandamientos de la autoridad electoral. Sin embargo, pues no es así. Y las multas que les apliquen es precisamente por la opacidad del manejo de los pesos y centavos. Pero quizás no debería de resultarnos extraño o sorprendernos lo que ahora informa el Instituto Nacional Electoral. Pues finalmente, los jerarcas o cabezas de estas organizaciones son los de siempre. Vaya, que ya los conocemos porque formaron parte o representaron a otros partidos políticos que finalmente perdieron el registro porque no obtuvieron el apoyo de la ciudadanía. Bueno, ni el mínimo indispensable que pide la autoridad electoral, que es de un 3%. Por lo pronto, el documento oficial consigna que el dictamen consolidado establece sanciones acumuladas por 421.626 pesos para la organización Construyendo Sociedades de Paz, de 1.553.864 pesos para Que Siga la Democracia, de 2.568.391 pesos para México Tiene Vida. Los nuevos tienen más observaciones de otro tipo por parte de la autoridad electoral, como es en materia de afiliación política, o sea, que presentaron afiliados que ya están registrados en otros partidos políticos. Cosa nada extraña, la verdad, pues la costumbre o estrategia de registro de un nuevo partido político siempre ha sido pedir copias de credenciales a familiares, amigos o cualquier persona que se encuentre en la calle, sin importarles si están registrados o no en otro partido, y mucho menos si comulgan o no con su ideología política. Muy seguramente los casi 5 millones de pesos serán pagados sin mayor problema, porque finalmente el poder político y la nómina, en este caso las prerrogativas, valen cualquier sacrificio económico.
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8: No, hombre, qué barbaridad. Dense una idea cómo nos pinta el arranque de semana. ¿Cómo están, gente bonita? Les acompaño ya lunes 22 de junio del 2026. Ya casi vacaciones. Ya los estudiantes cada vez más acercándose a las vacaciones. Algunos ya en los días de graduaciones, evaluaciones, ya cierre de ciclo, entrega de calificaciones. Y vienen los días de, ahora sí, olvidarse un buen rato del despertador, del correr los domingos por la tarde-noche haciendo tareas, o si está listo el uniforme. Así que bueno, vamos a disfrutar esta semana, vamos a darle con todo, con toda la energía. Gracias a la gente que siempre está al pendiente de nuestra programación musical. Ya saben que para mí es un gusto poderles acompañar a través de los micrófonos de La Que Vuela Más Alto, La Cotorra. Arbelia Sandoval contigo, ¿qué te dejo? La invitación a que te reportes a cabina, ya sea por teléfono, por WhatsApp, por redes sociales. Ya está nuestra publicación en Facebook. Búscanos en las cuentas oficiales de TikTok, Instagram y Facebook como La Cotorra 101.7 FM. Tenemos línea telefónica directa 834-318-2401. Apúntale bien. Y a través del WhatsApp 834-141-0293. Vamos a ponernos cómodos. A la gente que está en su casita, pues a disfrutar, obviamente. Y llega la música del que vale lo que pesa. Yo son pesado arrancando la programación de lunes. Gracias a Jorge Enrique Hernández, nuestro programador musical de La Que Vuela Más Alto, porque esto viene con todo. Creo que no llenaron de las fiestas del fin de semana, por lo que escucho con esas rolitas. Dice, buen día desde la zona residencial de La Moderna. ¡Échele! ¡Bienvenidos! Gracias al Lobo Solitario por acompañarme el día de hoy. ¿Ya estás listo? Cántale conmigo, ¿ok? Aquí llega Acá Entre Nos. ¡Bienvenidos!

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Oye, como diría Cielito, lista para el desorden. Cielito, a ver, yo les comenté ahorita que arrancaba el programa, dentro de esas frases y cuestiones que van a dejar descansar en el periodo de vacaciones. Por acá me dice Cielito, por ejemplo, la clásica de los niños los domingos por la noche, la cartulina, ma. Pues de hecho sí, el domingo no es por nada, pero hay fila en las papelerías. ¿A poco no? Que si les faltó algo en la mochila, que si traían tarea y no avisaron, que había que imprimir, que si la cartulina, como bien dice Cielito. ¿Qué otras frases tan conocidas en el periodo de escuela son las que le pasa a usted tan frecuentemente en casita? Y que obviamente pues van a descansar en el próximo periodo vacacional, que ya estamos tocando la puerta. ¡Ay, ay, ay! ¡Qué cosa! Saludos, Benito del área de Villagrán. Gracias por acompañarme, Benito, porque ya se reportó vía telefónica. Me da mucho, mucho gusto que te hayas reportado el día de hoy y sobre todo que me estés acompañando. Ahí viene tu canción a continuación para que estés pendiente de la radio, ¿vale? Ahí le manda un saludo a la comadre, a Diarey del Ángel. ¿Dónde andará Diarey? ¿Qué andará haciendo la comadre? Un abrazo para ella y para su mami, que por cierto, anoche la saludamos. Anoche saludamos a la mamá de Diarey. Un abrazote que siempre es un gusto para mí verla y saber que está muy bien. Un abrazo para toda la familia. Comadre, ahí le mandaron saludos, ¿ok? Por acá también tengo saludos para Iván. Dice, buen día, licenciada Arbelia Sandoval. Ya presenté Iván Flores, el pintor de Victoria en Texas. Saludos y bendecido lunes para usted y su radio.

Pues bueno, es para que se animen, para que se animen. Lo dicen que el lunes ni las gallinas ponen. Saludos para la cuadrilla de los caracoles que andamos hablando. Dice, en la Bebé Ranch en Washington. ¡Ay, excelente! Saludos para el güero, él es de Jalisco. Y para Beto Reyes de Tamaulipas, sí señor. Hasta selfie me mandaron los muchachones. Mira nada más. Con mucho cuidado, chicos. Aparte se ve que está el sol a todo lo que da. Un abrazo enorme, paisanos. Cuídense mucho. Saludos a toda la banda que anda en algún punto de la Unión Americana. Ellos están por allá en Washington trabajando. Échenle ganas, por favor, les dedico la siguiente rolita, ¿vale? Vamos a darle con todo. Quédense conmigo. Les voy a mandar un bloque musical. Primeramente llega la arrolladora banda Limón con Que Quede Claro. Y después tendremos a Rayleigh Barba con Desde Que Llegaste. Esto y mucho más para que le canten bonito en la número uno, La Cotorra. ¡Súbale!

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1: Martita, ¿dónde andas? Ahí viene canción para ti, muy pendiente, ¿ok? Dice acá Cielito, a ver, la papelería del 3 Boulevard. ¿Quiénes fueron a esa papelería tan famosa, tan conocida? Por ahí me dice que ya no está. De hecho, hace días, bueno, hace poco pasé y vi una por ahí. No sé si la moverían de lugar o de plano ya no existe. Y la verdad sí, llegué en algunas ocasiones por ese sector. Porque todo lo que uno requería para hacer maquetas, ahí lo encontraba uno. Era una belleza. Dice, me acuerdo en aquellos tiempos, las láminas también se las encargaban los maestros o las biografías de personajes de la historia. Es cierto. A ver, yo creo que también depende mucho de los papás, de los maestros, porque, pues, a raíz, creo yo, independientemente de toda la tecnología que tenemos al día a la mano, en general, desde los chiquitines hasta los adultos, tiene mucho que ver cómo enseña el maestro o la maestra, ¿no? Porque a pesar de que, bueno, ya los niños de ahora traen un chip súper cambiado, hablando de tecnología, saben mucho mejor que uno de los aparatos, hay ocasiones en las que después de traer tanta tecnología y demás, te topas con el maestro clásico, maestra clásica, que es, oye, no, o sea, todo a mano, investiguen, vayan a una biblioteca. ¿Cuántos de los niños de ahora conocen una biblioteca? Y lo digo en el mejor sentido, porque hay escuelas en las que no los llevan a la biblioteca o simplemente las tareas no las encargan de que vayan e investiguen fuera de la escuela en una biblioteca. Cuando tengan oportunidad, que vayan a los cursos que hacen, por ejemplo, los viernes de 7 y así, en las bibliotecas. Es muy bonito porque refuerzas la cuestión de la lectura en los chicos, la convivencia entre los niños con mucho respeto, les ayuda mucho a la creatividad para que se salgan un poquito de la cuestión de la tecnología, porque ahora la mayoría, que si no es el celular, es un videojuego, las consolas que ahora manejan, la cuestión de las tablets, etcétera. Entonces, pues, está interesante eso también. ¿Cuántos al día de hoy realmente aún utilizan una biblioteca para hacer tareas o algún tipo de investigación? Porque pues ya con el celular nada más, y dejen ustedes, a veces ya ni siquiera le teclean la pregunta a don Google, ya nada más con el micrófono, pues le dictan lo que necesitan, ¿no? Qué cosas. Pero hay que hacer que los chicos sigan con esas destrezas y habilidades y que no las pierdan. Saludos, Cielito. Un saludo para ti. Gracias por interactuar conmigo con lo que fue el inicio del programa en el tema sobre la cuestión escolar, que ya están muchos de vacaciones y otros en el camino, ya en los últimos días. Entrega de boletas, graduaciones y todo esto. Saludos. Carlos dice, buenos días. Feliz inicio de semana. Igualmente para ustedes, amigos allá del 21 Anaya. Gracias por estar al pendiente. Ahorita seguimos dando lectura a más mensajes. Pásenle a la fanpage oficial. Recuerden compartir, dejar su post y de igual manera darle su reacción. Por acá ya pasó Carlos, Arturo Museda, José Aguilera, Selene de la Rosa, Mario Castillo, Miguel Valle. Gracias por escucharnos, ¿ok? Vámonos con esto, doña Margarita, Martita. La gente acá de Elegido Benito Juárez, aquí le va el buen Chulión. 10:30 minutos.

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0: Ok, bueno, pues continuamos 10 de la mañana con 40 minutos. 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Continuamos con más de la música a través del 101.7.
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0: Vámonos con la razón perfecta y vamos a enviarla. Saludos por acá a Aiden, que le vaya espectacular en esta nueva etapa, espectacularmente bien. Un abrazo enorme a toda su familia. Gracias, Isamar, por acompañarme. Sergio del Rancho Los Magueyes, bienvenido, buenos días. Martita, que ya cantó y bailó. Muy bien, Martita, muy bien. Un abrazo enorme. Y aquí seguimos cantando. Merín dice, buenos días. Él me acompaña desde territorio tejano. Señora Sonia, ¿dónde anda? Buenos días también para usted. Gracias, Merín. ¿Qué me cuenta? ¿Qué tal inicio de semana en el trabajo? ¿Cómo les va con la cuestión del clima? ¿Ya mejoró un poco? Acá, no, hombre, acá ya tenemos las temperaturas altas. Ya ahora sí que vamos a prepararnos para una semana cálida el día de hoy, fíjense. Ya estamos en los 30 grados con una sensación un poco mayor. La temperatura máxima para hoy es de 33 grados, más la sensación térmica va a estar algo alta. Así que bueno, pues ahora sí que a regresar a hidratarnos muy bien, a disfrutar el calorcito, a hacer pendientes en casa después de unos días lluviosos. Vámonos con la siguiente canción y llega esto, son Los Tercos, 10 de la mañana con 45 minutos.

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2: Tamaulipas se encuentra cerca de alcanzar uno de los objetivos más importantes para el sector ganadero en los últimos años, concluir con el barrido sanitario estatal en contra de la tuberculosis bovina, una condición indispensable para conservar su prestigio sanitario y fortalecer la comercialización de ganado en mercados nacionales e internacionales. El subsecretario de Desarrollo Pecuario y Forestal del Estado, Cuauhtémoc Amaya, informó que actualmente se registra un avance del 89% en los trabajos de inspección y monitoreo realizados en los hatos ganaderos de la entidad, sin que hasta el momento se hayan detectado casos activos de tuberculosis bovina. Los robos a estaciones de servicio han generado preocupación entre los integrantes del sector, quienes están solicitando a la Secretaría de Seguridad Pública que se refuercen los patrullajes especialmente durante la noche. Juan Epomuceno Guerra Pérez, presidente de la Asociación Meta C40, informó que en lo que va del año se han registrado alrededor de 4 casos, de los cuales 2 han sido asaltos a mano armada. Señaló que estos hechos se presentan principalmente en estaciones ubicadas sobre el eje vial, una zona donde además de la escasa presencia policíaca, también hay faltas en el alumbrado público, lo que facilita la comisión de estos delitos. Renunciarían a cargos aspirantes de Morena, aunque la tendencia es que quienes ocupan una diputación local o federal, alcaldes o servidores públicos y aspiran a un nuevo cargo de elección popular en la contienda concurrente del 2027 renuncien a sus puestos, todo dependerá de lo que indique la convocatoria. Hasta ahora todo lo que se dice, comenta y escribe son dimes y diretes porque la Comisión Nacional de Elecciones no ha emitido la convocatoria, la que podría salir a finales de agosto para los que aspiran a candidaturas para diputado federal y en septiembre a alcaldes y legisladores locales. Así lo estimó Rómulo Pérez Sánchez, presidente del Consejo Estatal de Movimiento de Regeneración Nacional.
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1: Ándale, ahí viene los del Roble con el Jerry, muy pendientes. Son ya las 11 de la mañana con 6 minutos. Por acá, gracias por continuar con nosotros. Nos manda un video Sergio y me dice, apenas está como para irse al río. Tomó por ahí unos videos el día de ayer, ahí un punto cercano que le queda el del paso del río. Mira qué chulada de imagen. Con tanta lluvia. Eso sí, seguimos reforzando la cuestión de tener precaución. Hubo por ahí un pequeño incidente en uno de estos puntos allá por la Interejidal, en paso del río, por la corriente. Si usted va y visita el área de los troncones, mucha gente va, pues por paseo, hay quienes van a caminar, suben muchos kilómetros hacia adentro del río. Hay algunas partes donde están más hondas, la cuestión de los tramos ahí en el río, y es importante con la cuestión de las corrientes andar con precaución, por favor. Algo importantísimo también, nunca, si tiene niños, no los descuide, no les quite la vista encima y tenga precaución, y más si no sabe nadar, por favor. 11 de la mañana con 7 minutos, llega tema de Hoja en Blanco. Por ahí la invitación, apoyen a sus temas favoritos, ya saben, con los que quedaron dentro del conteo de las 15 grandes de la cotorra para que logren subir posiciones en el listado. Por acá dice Daniel López, excelente inicio de semana, licenciada Arbelia, aquí en el trabajo, saludos. Saludos, Daniel, cuídese mucho, maneje con precaución, amigo de la Ruta 18 en la capital, lleva con él la cotorra. Gracias, dice, buen día. Déjame reviso porque de él no manejo nada, pero déjame reviso acá con el programador, meme. Con gusto y gracias por acompañarme. Él bien trabajador ahorita. Un abrazo, bienvenido. Dice, saludos para, dice, un regalo de Antonio Bautista desde Reynosa. No, hombre, qué belleza de producto te llevaron, Iván. Esas son de las que de verdad no deben de faltar en la alacena, ese tipo de salsita para los mariscos. Un ceviche, como bien dices, un pescado frito, porque parece que no, pero le da, mira, todo el toque, todo el sabor. No puedo aventar marcas, pero son de las salsas que por lo general no falta ni en las casas ni en los negocios. Es muy conocida para la hora que disfruta uno mariscos en casita. ¿Qué tal? Bueno, buen provecho. Van a comer los amigos pintores allá en territorio tejano. Provechito, vámonos con Hoja en Blanco. Ya regreso. Carlito.

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3: Y échale, meme. Felicidades con todo este proceso y mucho éxito. 11 de la mañana con 15 minutos. Llega el Golden Boy, Bobby Pulido. Desvelado.

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13: Ok, continuamos. Oigan, ahorita les tengo algo que platicarles de una de las bandas más queridas por acá en el 117, pero antes... quiero recordarles que continúan con la difusión de ese tema a los amigos de Los Líricos Junior, ese tema de Bye Bye que les ha gustado mucho, sigue dentro del conteo de las 15 grandes de La Cotorra y vamos a disfrutarlo. Recuerda apoyar tu canción favorita para esas 15 rolas más escuchadas en la semana en nuestra estación. 11 de la mañana con 21 minutos, ya vuelvo.
14: Y esto es Líricos Junior.

0: ¿Qué tal con la rolita de Bye Bye con los Lyricals Junior? Oigan, ya se acerca el día, hemos estado comentando esto. Próximo domingo llega el gran día de la celebración, el aniversario de los 61 años de los hermanos Quintana, que por cierto, precisamente ya que escuchamos a los Lyricals Junior, estarán acompañándoles en este gran evento. Así que estaremos al tanto de ello, gracias a los hermanos Quintana que siempre nos acompañan aquí en ORT. Ahora el fin de semana, acá anduvieron, me faltó la foto con ustedes, Chaco. Ya para cuando bajé, que estaban ahí por ahí, creo que ya en la degustación de los alimentos, fui a pasillos, regresé, ya no los encontré para la foto. Así que bueno, les mando un abrazo enorme, un gusto que siempre... por acá nos visiten también en las instalaciones y espero que les vaya sensacional en este aniversario. Que la gente disfrute, baile, cante. Imagínense, 61 años que se dice fácil, pero son años de trabajo, de viajar, de cumplirle al público. No, no, qué belleza. Un abrazo a todos y Chaco, ahí me saluda toda la banda, ¿ok? Allá los hermanos Quintana. Vamos a avanzar, son ya las 11 de la mañana y con 25 minutos. Vayan alistando las botas y sombreros, sí señor, para disfrutar. Por lo pronto...
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0: Vámonos con una de las agrupaciones que traen estreno musical. Échenme otro consejo. Estaremos pendientes de esta rolita de la MS que por ahí nos traen con Lo Mejor Que Me Pasó. Es lo que viene dentro de la programación de La Que Vuela Más Alto. Muy al pendiente. Por ahí le mandamos un saludo a don Manuel Caballero que anda trabajando. Ahí dice que me está escuchando y nos mandó una bonita foto donde entre las plantas por ahí tiene unos girasoles que alegran el jardín. Muchas gracias por la imagen. Merín, bailando y cantando con las rolitas de la cotorra, sí señor. Paisanos, échenle ganas. Ahorita ya están muchos en la hora de la comida, en la hora del break. Un beso enorme. Provechito con los sagrados alimentos, ¿ok? Y bueno, por ahí se me hace que nos tendremos que acercar al Olivo para la foto con todo y la gala, ¿verdad? Un abrazo, que la pasen bonito, Chaco, y gracias. Vamos a seguir avanzando. Llega esto con la MS, Lo Mejor Que Me Pasó.

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1: ¿Qué tal con el vaivén del amor, eh? ¡Qué maravilla! Son ya las 11 de la mañana con 38 minutos. Gracias. Gracias, Sergio, del Rancho Los Magueyes, que hace rato le había mandado saludos porque nos mandó por ahí un video, pero se acaba de reportar vía telefónica a la cabina de La Que Vuela Más Alto de La Cotorra. ¿Quieren comunicarse conmigo? Es muy sencillo. 834-31-82401, línea de cabina. Y tenemos WhatsApp también, te lo y te respondo con gusto al 834-141-0293. Ya casi nos vamos, se nos fue bien rápido. Merín dice, ¿cómo está? La verdad que muy bien, ando a millón y medio. Aparte, con las canciones que nos puso Jorge Enrique, hoy arrancamos, pero que si parecía viernes. Parecía viernes esto en la primera rolita de apertura de programa. Así que bueno, ustedes díganme si vamos bien o me regreso y les sigo otras dos horas más. Ahí viene mi compadre Paquito, ¿dónde anda Paco Martínez? Llega ahorita a las 12. Bueno, gracias por preguntar, Merín. Todo muy bien, gracias a Dios. Después de un fin de semana bastante ajetreado, entre cumpleaños, celebraciones del Día del Padre, todo muy bonito con la familia. Saludos, don Félix, dice saludos para don Manuel. Ah, que por cierto, antes de que mande la lista de don Félix, Sergio le mandó saludos a Guillermo allá de las Borregas, que como yo le explicaba a Sergio, ahorita va a andar con bastante trabajo atrasado. Los días de lluvias, él nos comentaba que estaba en casa, no podía ir a trabajar en el rancho lo que le correspondía porque pues todo inundado, la cuestión no pueden trabajar así, entonces... Pues ahorita que ya está el clima bueno, te voy a andar a millón chambeándole. Guillermo, saludos. Por acá dice don Félix, saludos a don Manuel, Jarocho, Iván. A ver, chicos, levanten la mano. A los de la Unión Americana, a Guillermo, a Daniel de Jiménez, Carlos del 21 Anaya, Esperanza Sánchez, Eli, Isa, Valentina, doña Orfe, Lili Berrones, doña Chelito, al buen Tavo Berrones, a Fran Vallejo, a la gente de la región citrícola de Santa Engracia, aparte de don Félix. Ahí está don Félix. Por cierto, salúdeme por favor a doña Olguita. Démele un abrazote. Un abrazote así bien efusivo. Y espero que tenga un bonito arranque de semana, ¿ok? Vámonos con la fiebre loca. La mañana que se fue en la número uno. 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

0: ¿Qué tal? 11 de la mañana con 50 minutos. Llega ese tema Coqueta con Grupo Frontera y Fuerza Régida que nos puso a cantar. Tengo pausa, ya vuelvo.
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1: Ok, estamos en la recta final. Gracias, don Manuel, que nos acaba de llamar a la línea telefónica de La Cotorra. Gracias por darse la oportunidad. Me dice, no, quería dejar pasar la oportunidad de escucharla. Mil gracias, de verdad, por marcarnos a cabina, tomarse el tiempo. Que disfrute de lunes. Dice que la pasó muy bien en la celebración del Día del Padre. Me da mucho gusto. Y a todos los papás, espero que de verdad los hayan apapachado. Que le hayan pasado excelente, ¿ok? Bueno, vámonos. Se quedan con la excelente programación musical. Me despido a Arbelia Sandoval, a toda la banda que se reportó. Gracias. Mañana, martes, 10 a.m. los espero con más de la programación a través del 101.7 FM, ¿ok? Me despido, recuerda sonreír, ser feliz, que vida solo hay una. Un beso enorme, hasta mañana.
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1: Y doña Carito, échele ganas, saludos a su hijo Ernesto. Y gente de Jaumave, belleza de tierra. Cuídense mucho, hasta mañana.

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1: Estudiantes de la Universidad Politécnica de Victoria continúan abriéndose paso en competencias tecnológicas nacionales e internacionales, mientras que una parte importante de sus egresados logran incorporarse al mercado laboral incluso antes de concluir sus estudios. La institución participa actualmente en proyectos vinculados con robótica, manufactura avanzada, inteligencia artificial y sistemas automotrices, áreas que han permitido a sus alumnos competir con jóvenes de otras regiones del país e incluso proyectarse hacia escenarios internacionales. Uno de los casos más recientes es la participación de estudiantes de la UPB en un equipo que viajará a Corea para representar a México en

0: actividades relacionadas con el desarrollo tecnológico y la innovación. Además, alumnos de la universidad obtuvieron este año el tercer lugar en el Torneo Mexicano de Robótica celebrado en Puebla, uno de los encuentros más importantes del país en esta disciplina. El rector de la institución, Luis Felipe Castillo Cortés, señaló que cerca de 10 estudiantes de la universidad forman parte del grupo que tendrá presencia en Corea, reflejo del nivel académico alcanzado por los jóvenes victorenses. Aunque las autoridades sanitarias mantienen vigilancia permanente ante los casos de dengue registrados en Tamaulipas, la combinación de lluvias, altas temperaturas y la acumulación de agua mantiene latente el riesgo de un incremento en los casos, advirtió el presidente de la Comisión de Salud del Congreso Local, Víctor Manuel García Fuentes. Luego de los reportes sobre fallecimientos asociados a esta enfermedad, el legislador señaló que el dengue forma parte de un comportamiento endémico en la entidad, particularmente en municipios costeros como Tampico, Ciudad Madero y Matamoros, donde históricamente se han concentrado los mayores registros. Sin embargo, reconoció que las condiciones climáticas han modificado el comportamiento del mosquito transmisor, provocando que zonas donde antes no era común la enfermedad, como Ciudad Victoria, ahora también enfrenta la presencia del vector. García Fuentes sostuvo que la principal herramienta para evitar un brote de gran magnitud no es la fumigación, sino la participación ciudadana. Señaló que alrededor del 80% de las acciones preventivas depende de la eliminación de los criaderos domésticos, donde se acumula agua y se reproduce el mosquito Aedes aegypti. El coordinador estatal de la Organización para la Protección del Patrimonio Familiar en Tamaulipas, Benito Villela Sáenz, alertó que el problema de los vehículos de procedencia extranjera sigue creciendo y que urge un nuevo decreto de regularización, pues tan solo en los listados de la organización se tienen en espera alrededor de 12.000 unidades. Sin embargo, reafirmó que hasta el mes de junio de este año no existe ningún anuncio oficial sobre un nuevo decreto de regularización, lo que mantiene en incertidumbre a miles de familias que dependen de estos vehículos para su movilización. Villel explicó que el planteamiento principal es que el nuevo esquema contemple impuestos accesibles, similares a los que se aplicaron en el decreto impulsado por el expresidente López Obrador, ya que el criterio actual se basa en aranceles elevados y listas de precios que encarecen el trámite. Para ORT, Areli Treviño.
1: 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Son las 12, mediodía.
2: El ángel del Señor anunció a María.
3: Y concibió por obra del Espíritu Santo.
2: Dios te salve María, llena eres de gracia, el Señor está contigo. Bendita eres entre todas las mujeres y bendito el fruto de tu vientre, Jesús.
3: Santa María, Madre de Dios, ruega por nosotros pecadores, ahora y en la hora de nuestra muerte. Amén.
2: He aquí la esclava del Señor.
3: Hágase en mí según tu palabra.
2: Dios te salve María, llena eres de gracia, el Señor está contigo. Bendita eres entre todas las mujeres y bendito el fruto de tu vientre, Jesús.
3: Santa María, Madre de Dios, ruega por nosotros pecadores, ahora y en la hora de nuestra muerte. Amén.
2: Y el Verbo se hizo carne
3: y habitó entre nosotros.
2: Dios te salve María, llena eres de gracia, el Señor está contigo. Bendita eres entre todas las mujeres y bendito el fruto de tu vientre, Jesús.
3: Santa María, Madre de Dios, ruega por nosotros pecadores, ahora y en la hora de nuestra muerte. Amén.
2: Ruega por nosotros, Santa Madre de Dios,
3: para que seamos dignos de las promesas de Cristo.
2: Oración. Derrama, Señor, tu gracia sobre nosotros, que por el anuncio del ángel hemos conocido la encarnación de tu Hijo, para que lleguemos por su pasión y su cruz, y con la intercesión de la Virgen María, a la gloria de la resurrección. Por Jesucristo nuestro Señor.
3: Amén.
1: 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Son las 12 del mediodía.
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0: Amor, paz y radio. Maldita preciosa, ¿cómo estamos? ¿Cómo me les fue a todos los papis? ¿Cómo me les fue a los papis de regalos? ¿Cómo me les fue? ¿Cómo me les fue? Vamos a darle con toda la actitud en este San Lunes, ya 22 de junio. Rápido se va este mes de junio. Ya sus primeros 22 días transcurridos.
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0: Y vamos a darle con toda la actitud del mundo. Ahí está el teléfono en cabina, 318-2401. Pues no alcanzó a felicitar a...

0: al Papi Ringo. Pues ahí está el teléfono, ahí está el WhatsApp, 834-141-0293. Ahí está el WhatsApp para que pues también ahí lo felicite, lo salude. Ahí está la opción correcta. Y ahorita en breves minutitos por ahí a través de nuestra página oficial, La Cotorra 101.7, vía Facebook, ahí vamos a también poner, pues bueno, la otra opción para que usted se reporte con nosotros. Ahí le deje el saludito a Papi, cómo me les fue de regalos. ¿Cómo te fue de regalos, compadre Draco? ¿Cómo te fue, compadre? Platícame, te llevaron a comer. ¿Qué rollo? ¿A dónde? ¿Carnita asada? ¿Pollito? ¿Cómo estuvo el festín? ¿Hubo cambio de calcetines? ¿Sí llegaron las trucillas? ¿No llegaron? ¿Se dieron cuenta que le sacaron dinero de la cartera y de ahí compraron los regalos? De ahí se compró el pollo, la carnita.
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0: ¡Qué bárbaros, qué bárbaros! Las 12 con 27 minutos en la número 1. ¡Vámonos, que llegan los invasores de Nuevo León y tatúe tu corazón! Dice mi compadre Draco, con un litro de menudo se arregló todo, Paquillo.

Ahí se lo presentamos de los más nuevecitos que promociona Invasores de Nuevo León con este tema, Tatúe tu corazón. Las 12:27 en la número uno. Tú allá, yo acá, pero juntos hacemos radio, www.ort.com.mx. Saludos, paisanos, ¿dónde andamos? ¿Dónde andamos? Llegan los herederos de Nuevo León.

0: Como quieras, quiero, herederos de Nuevo León, ahí se lo presentamos, bandita. Que no alcanzó a llevar al viejón a comer. 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
1: Regresamos.

12:37, banda 12:37 en la cotorra. Llega sólido.

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0: ¡Son los carnalillos, son los carnalillos!
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0: Es el vagón chicano y se lo presentamos la moneda.
2: Como una moneda.
0: Chiquita la rola, compadre, va, chiquita la rola.
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0: Vámonos con felicitación, compadre, porque hoy está cumpliendo años mi amiga Marlene. No, hombre, Marlene, no, hombre. Su mecha, te van a consentir el día de hoy con ganas. No, me la aburres ahorita, vieras cómo anda desesperado para allá y para acá. ¿Qué le compro? ¿Qué le llevo? Ay, chinchero, me lo traigo, hijo. ¿Cómo? No, si traigo. Clavito ahí. No, me la aburre, no, me la aburre. Se va a escocer la aburre con los regalos. Muchas felicidades, Marlene. Pásala bonito. Muchas bendiciones. Y a todos los cumpleañeros del día de hoy.

ya que andamos allá en Güemes, pues bueno, mandamos un saludito a mi amiga Keila, a mi compadre Rodrigo, mi compadre Isaías, que ayer también estuvieron bastante bien festejados por allá. Ahí les mando el saludote para ellos. Enhorabuena. Dice, buenas tardes, Paquito, porfa, saludos a Oscar, el panadero, y a su chalán, el buen Tyson. Aquí estamos echándole agüita a la marrana porque andamos bien crueles, papá. Bien crueles. No, hombre, pues es que se dejaron consentir, ¿eh? Soy bueno, muchachos, hay que dejarse consentir. Ahí estamos ya en nuestra página de Facebook, La Cotorra 101.7. Ahí estamos, otra opción más para dejar los saluditos. ¡Vámonos!

0: El resurgimiento y preciso, demasiadas horas. Vámonos a la pausa y regreso.
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Es Cristian Nodal, ahí se lo presentamos. Para toda nuestra banda, ya son las 12:57, 12:57 a través de la número 1, a través del 107 FM, La Cotorra. Teléfono en cabina, ahí está disponible para la banda, 318-2401. Saludos a Lili, allá en la colonia Francisco y Madero, dice, a punto de aventarme la alberca con estos 32 grados que hay, no hombre. Hace días que, la semana pasada llegamos a los 37, 38 grados, Lili. 37, 38 grados. Enhorabuena, enhorabuena, porque sí se ocupa a veces darnos una remojadita así chabocha. ¡Vámonos que llega el orgullo de Monterrey! ¡Nuevo León llega pesado! Y ayúdame a olvidar.

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0: Juan Moya y los del Valle, y se lo presentamos. Que no me faltes tú, mi amor. Una clásica ya esa rola, ¿eh? Una clásica. En muchas versiones, esta rola vallenata en cumbia más movida con Marianita Seguán. Ahí está, que no le falta el su, ahora con Juan Moya y los del Valle, y lo presentamos. Una con ocho minutos, banda, una con ocho.
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0: Déjenme les comparto que... ¿Cuándo juega la selección, compadre? El miércoles. Este miércoles juega su tercer partido en nuestra selección. Y pues bueno, la jersey del equipo mexicano, la jersey de todos los equipos de nuestro fútbol mexicano, como el campeón Cruz Azul, como el América, como nuestras Chivas, que vienen también iniciando el mes de julio, vienen para acá, para Ciudad Victoria, las poderosas Chivas. 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Saludos, Lili. Saluditos, bendiciones, gracias. Dice, acá estamos en la colonia Sagitario. Mándale saludos a Liliana López, con mucho gusto. Y si tienes algo de traileros o algo de pesado, ya enviamos algo de pesado. Ahorita con mucho gusto le checamos aquí por si llega a salir otro de pesado. Allá en Houston, Texas, saludos, Leti, bendiciones.
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0: ¿Cómo te la pasaste el Día del Padre? Bastante bien, bendito Dios. Leti, ahí mandamos un saludito a todos mis grandes brothers, grandes amigos que tenemos allá en la Unión Americana y que vía internet nos escuchan allá en Houston, Texas, la ciudad espacial. Ahí les enviamos un saludote. Vámonos a la pausa, a la 1:11 y regreso con más aquí en La Cotorra.
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es la maquinaria norteña. Una con 12 minutos y así como vamos, llega don Eduardo Lalo Mora. Se llama Mi Casa Nueva, un clásico de nuestra música norteña, y lo tienes en la número 1, 101.7 FM La Cotorra.

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0: Chulada de rola, chulada de rola, que presenta Oscar Iván Treviño, que presenta Duelo, para que ya no duela.
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0: Los que no han tenido la oportunidad de ver el video, la neta, bien recomendado, bien bonito. Muy melancólico este video, la neta, bañadísimo, muy bueno. Para que ya no duela, ahí lo presentamos. La 1:28. Carlitos Pérez, ¿cómo estamos, Carlitos? Saludos hasta allá, hasta el 21 Anaya, dice mi Pacorro. Aquí andamos. Aquí andamos dándole, compadre. Gracias por reportarse ahí con nosotros. Dice mi buen Paquito, mándanos saludos con mucho gusto. Aquí estamos. Algo del Pega Pega, mi buen Tavo Caliche. A toda la banduki de Marabatio, Michoacán, de Jaumave, a su familia de aquí de Vicky y hasta allá hasta Platón Sánchez, Veracruz.
1: Olé, olé.
0: Échale, Tavo Caliche, bendiciones, vámonos. Buenas tardes, Paco, mándale saludos para Maggie, que lleva a la universidad. Échale ganas, Maggie, bendiciones, que te vaya bonito ahí en la uni. A todos los chavalos que ya van a la uni, los que van para comercio, los que van para veterinaria, los que van para derecho, psicología. Ahí les mando el saludo. Se me pasa alguien ahí, pues hágame saber, ¿verdad? Te vamos escuchando. Somos de acá, de este lado. Ahí les mando el saludote, Son los que se me vinieron a la mente, Dice, aquí estamos sintonizándote, mi Paco. Saluditos. Gracias, Keila. Hace ratito ahí te mandamos saluditos también. Reiteramos el saludo para mi gente de allá de Güemes. Mi compadre Isaías Quintana, mi compadre y gran amigo Rodrigo. Chile, mi buen liga, saludotes. Gracias, Keila, que se reporta con nosotros a través de la número uno, a través del 117 FM. Y saludos, ahí reiteramos la felicitación también para Marlene, que está de manteles largos. No, hombre, pachangón, ahí en Güemes, pachangón. Ahorita anda la burris corriendo para allá, para acá. ¿Qué le llevo? ¿Qué le compro? ¿Ya le tiene? No, esto ya no. Punto loco la burris por el regalo de Marlene, hombre. ¿Qué le doy? 10,000 pesitos para que se vaya de cotorreo. ¿Qué le doy? Vámonos a la pausa. Regresamos la 1:30. Es momento de hacerle saber a usted quiénes somos.
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Es Idel Rueda y se lo presentamos. Me encantaría. Ya la 1:36 aquí en la cotorra, 1:36. ¡Vámonos!

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Son los carnales de Nuevo León, ahí lo tienes, mi orgullo. Ya la 1:41. Contáctanos a través de nuestra página oficial de Facebook, La Cotorra 101.7. ¡Vámonos!

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1: Cuando eres una persona buena y leal, no pierdes a nadie. Ellos te pierden a ti.
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0: Bandita que no alcanzó darle el regalo a Papi Ringo, despreocúpese, no pasa nada, ¿eh? 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Oye, saludos a mi compadre Aldo Carrillo, allá en Balconcitos, que le mandemos saludos a toda la bandita por allá. Mándale saludos a Pedro del Rucio, porque hoy está cumpliendo años mi compadre Pedro, de ahí del Rucio. Con mucho gusto, compadre. Las mañanitas, que si se las enviamos con gusto, vamos a incluir las mañanitas, cómo no, para los cumpleaños del día de hoy, que las sigan pasando lo lindo. Y las mañanuelas, ahí está, compadre, de una vez.

0: mi compadre Cachín Vázquez. ¿Cómo estamos, compadre Cachín? Buenas tardes. Manda saludos a don Leonardo Vázquez de la Rosa y a mi esposa María Dolores de Vázquez, con mucho gusto. Aquí estamos en mi casa, tu casa, escuchándote. Gracias, compadre Cachín, muchas gracias, ¿eh? Yo creo que mañana sí vamos a ir a echar unos de barbacoa, compadre, porque ayer no comimos barbacoa, no hubo barbacoa el día de ayer. Ni eso hubo. Una pausa y regreso aquí a la número uno. La que
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0: Échale esta vocaliche, échale. Dice, mándale saludos a Yesenia. Con todo el gusto del mundo, tabocaliche. Súbale ahí.

0: Ya nos vamos, bandita, ya nos vamos. Se van a quedar en buenas manos. Llega el paquete Aguilar. Ya, primero Dios, mañana estoy contigo. Mañana ya San Martes. Martesito 23. Si mi Dios Padre me lo permite, aquí estamos contigo a partir de las 12 del mediodía. Mi buen Félix Huerta, saludotes. Nos vamos, gracias. Y cuando mi voz cae con la muerte en mi corazón, te seguiré hablando por el 107. Que Dios me los bendiga. Gracias.
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3: Ante el alto índice de positividad larvaria detectado en los panteones de Tamaulipas, la Secretaría de Salud reforzará las acciones de combate al mosquito transmisor del dengue durante los meses de julio y agosto, con un operativo especial que iniciará en Ciudad Victoria y posteriormente se extenderá a Tampico, Altamira, Madero y El Mante. El coordinador del Departamento de Enfermedades Transmitidas por Vector, Seferino Reyes Rodríguez, informó que la estrategia responde a la presencia de flores en esos espacios, lo que sumado a las recientes lluvias y a la humedad favorece la proliferación del mosquito. El operativo contempla saneamiento básico, descacharización, control larvario y fumigación con equipo pesado. Asimismo, precisó que aunque el dengue se mantiene bajo control en el estado, es necesario sensibilizar a la población para que en lugar de flores naturales en los panteones se utilicen flores artificiales a fin de evitar criaderos de mosquito. El titular de la Unidad Ejecutiva de la Secretaría de Educación de Tamaulipas, Samuel Alcántar Varela, informó que la estrategia Vive Saludable, Vive Feliz ha detectado problemas de salud visual en miles de estudiantes, principalmente de sexto grado, lo que ha permitido canalizarlos a instituciones médicas para recibir atención especializada. De acuerdo con los registros, el universo de atención es de 17.000 jóvenes y hasta ahora cerca del 11% de la matrícula escolar ya ha acudido a consultas en Salud Digna o COPE, donde se les ha proporcionado lentes y seguimiento médico. Alcántar Varela destacó que los maestros han reportado mejoras notables en el aprendizaje de los alumnos que recibieron lentes, especialmente en zonas rurales o vulnerables. El funcionario explicó que el programa busca garantizar que los estudiantes lleguen al siguiente nivel educativo en mejores condiciones de salud, atendiendo instrucciones del gobernador Américo Villarreal Anaya y del gobierno federal. El consejero electoral Alfredo Díaz Díaz, presidente de la Comisión de Prerrogativas y Partidos Políticos del IETAM, advirtió que la incorporación de nuevos partidos nacionales tendrá un impacto directo en el financiamiento público que reciben las fuerzas políticas en Tamaulipas. Explicó que el monto total aprobado para este año asciende a 213 millones de pesos. De esa bolsa, el 70% se distribuye entre los partidos con base en la votación válida en la elección anterior, mientras que el 30% corresponde a los partidos nuevos que obtengan su registro. Díaz Díaz explicó que en caso de que el INE otorgue el registro a partir del 1 de julio a los nuevos partidos, estos tendrán derecho a acceder a ese 30%. Y el financiamiento se redistribuirá de manera inmediata en las administraciones mensuales pendientes de entregarse. Para ORT, Arely Treviño.
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14: Bienvenidos, señoras y señores, ¿cómo están? ¿Cómo les va? Oigan, calor tremendo, 34 grados, según marca el termómetro, pero se siente ¡ufo, meleón! Muy buenas tardes, ¿cómo la pasaron, papás? El día de ayer, que espero que le hayan pasado de maravilla, mi gran respeto, admiración a esos grandiosos padres que se la parten diariamente. Desde acá, un fuerte abrazo, espero que le hayan pasado de lo mejor. 2 de la tarde con 3 minutos, iniciamos con Tigres del Norte.

están? ¿Cómo están? ¿Cómo les va, eh? Oh, ya lunes arranca la semana 22, ya de junio 2026. Oigan, ya está activo también nuestro WhatsApp para si usted desea enviarnos mensaje. Bienvenidos. Muchas gracias, Tavo. Ahorita lo leeremos con todo gusto. 834-141-0293, nuestro WhatsApp. Repito, 834-141-0293. Nuestro WhatsApp, línea de comunicación directa, es el 834-318-2401.

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0: Estamos de regreso porque lo que viene son Calibre 50. Te voy a elegir. Bienvenidos, Eldi, ¿cómo estás?

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1: Muchas gracias por acompañarnos. Quiero agradecer a nuestro amigo Tavo Caliche. ¿Cómo estás, Tavo? Muchas gracias, dice, para su gente, para el presidente de Jaumave, para Obras Públicas de Jaumave, de parte de Tavo Caliche, a la gente de Petón Sánchez, a mi amigo Ángel, a mi tía Mami, perdón, a mi tía Fran, para mi mami Betty, para mi primo Rafa, para toda la gente en Marabatio, Michoacán. Bienvenidos. ¿Quiere algo de algo que se llama La Broma la Comencé Yo? Más adelante la tendremos. Cachín Vázquez, buenas tardes, Cachín. ¿Qué onda, Paco? Hice aquí escuchándote en la Chapultepec. Un saludo para mis hijas Leti, Damaris y Yamilet Vázquez. De parte de Cachín Vázquez.

0: Dice que ya borracho, la herencia de grandes.
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¡Qué barbaridad! ¡Ámame! Escuchamos a Lalo Da, a Lalo, Lalo Ayala y Rayson. Muy buena la canción. Espero que usted la haya disfrutado al máximo. ¿Cómo están, amigos? ¿Cómo les va? 2 de la tarde con 37 minutitos. Es el momento de escuchar ese violincito de los líricos. Una rola titulada Bye Bye. Ahorita lo pondremos con todo gusto. A toda la gente que está diciendo, oye, ¿cuándo pones esa canción? De este grupazo. Bueno, pues ahí les va en un momentito la canción de los líricos. Para que ya no nos hagan esperar y que nos vamos directamente con esta mera canción de los líricos. ¡Junior! ¡Bye! ¡Ey, ¿dónde estás, compadre? No se me mueva. ¡Bye! ¡Bye, bye, líricos! Señoras y señores, esto dice...

0: Así es, amigos. 2:41 y escuchamos los Lyricals. Junior.
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0: ¡Puro sabor, mi gente! 2:48 PM, esto avanza. Pasos agigantados. Saludos a quien tengo. Dice, mandan saludos a mi mamita María Concepción de parte de Miguel. Ahí está el saludote también para Cachín Vázquez. Ahí en la colonia de Chapultepec. Un saludo para mis tres hijas, Leti, Damaris y Yamilet Vázquez. De parte de Cachín Vázquez. Está buena la canción que acabas de poner.
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0: Oigan, se está acercando la cápsula informativa deportiva. Bueno, buenas tardes. Ah, claro que sí, yo le informo de su parte. Está acercando, perdón, a la cápsula deportiva, no, la cápsula informativa para estar bien enterados. Pero antes, a Gustavo Caliche, a mi gente de Penchicontla y a donde quiera que llegue nuestra señal.

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1: Tamaulipas se encuentra cerca de alcanzar uno de los objetivos más importantes para el sector ganadero en los últimos años, concluir con el barrido sanitario estatal en contra de la tuberculosis bovina, una condición indispensable para conservar su prestigio sanitario y fortalecer la comercialización de ganado en mercados nacionales e internacionales. El subsecretario de Desarrollo Pecuario Forestal del Estado, Cuauhtémoc Amaya, informó que actualmente se registra un avance del 89% en los trabajos de inspección y monitoreo realizados en los hatos ganaderos de la entidad, sin que hasta el momento se hayan detectado casos activos de tuberculosis bovina. Los robos a estaciones de servicio han generado preocupación entre los integrantes del sector, quienes están solicitando a la Secretaría de Seguridad Pública que se refuercen los patrullajes especialmente durante la noche. Juan Epomuceno Guerra Pérez, presidente de la Asociación Meta C40, informó que en lo que va del año se han registrado alrededor de 4 casos, de los cuales 2 han sido asaltos a mano armada. Señaló que estos hechos se presentan principalmente en estaciones ubicadas sobre el eje vial, una zona donde además de la escasa presencia policíaca, también hay faltas en el alumbrado público, lo que facilita la comisión de estos delitos. Renunciarían a cargos aspirantes de Morena, aunque la tendencia es que quienes ocupan una diputación local o federal, alcaldes o servidores públicos y aspiran a un nuevo cargo de elección popular en la contienda concurrente del 2027 renuncien a sus puestos, todo dependerá de lo que indique la convocatoria. Hasta ahora todo lo que se dice, comenta y escribe son dimes y diretes porque la Comisión Nacional de Elecciones no ha emitido la convocatoria, la que podría salir a finales de agosto para los que aspiran a candidaturas para diputado federal y en septiembre a alcaldes y legisladores locales. Así lo estimó Rómulo Pérez Sánchez, presidente del Consejo Estatal de Movimiento de Regeneración Nacional.
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0: Es igual que ayer, Grupo Más. 3 de la tarde con 8 minutos.
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0: Bueno, pues estamos de regreso, ya son las 3 de la tarde con 11 minutos. Sos a su amigo Pancho Ramírez, la máquina mayor. Sos a Víctor Rodríguez, a Diego Armando Ramírez, tremendo saludo para ellos.

0: qué bárbaro! Saludos a Benjamín, también Ramírez Hernández de parte de Pancho Ramírez. Saludos enormes, ¿cómo la pasaron ayer, papás? Espero que a lo mejor.
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0: ¡Melín! ¿Cómo estás, Melín? Andas bien cargado, compadre.

0: será Pancha, ya tiene los rojos, damas y caballeros, tengo saluditos para quien dice, buenas tardes Paco, puedes poner una canción, un saludo para Mirtala, para Ana, para Juan, la canción, perfectísimo, ya lo tengo apuntado, así que vámonos, dice, ¿qué más por acá? Tabo Caliche, ¿qué dices, Tabo? ¡Tabo!
1: Paco, y grande, un saludo para Félix Méndez, parte de Tabo Caliche.
0: Ajá.
1: Saludos también a Magarrito, saludos.
0: Ahí va, ahí están, saludos de parte de Tabo Caliche y súbale, Mirtala, Ana, Juan.

0: ¡Bien recio! Lo tienes todo. Ahí está el saludito para Mirtala, para Ana y para Juan. Espero que hayan disfrutado la canción. Muchas gracias. Dice por acá también saludos para quién. Dice, ¡ah, me fui a pescar! ¡Qué bárbaro, Medín!
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4: Bien, amigos, estamos de regreso porque recuerden que a las 4 de la tarde nos vamos. Así que le seguimos poniendo play.

0: que te vaya mal, Lockjoy.
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0: 3 de la tarde con 30 ya minutitos. Tengo pausa. Volvemos.
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0: Bueno, amigos, estamos de regreso. 3 de la tarde con 33 minutitos. Se va así rápido el tiempo, ¿eh? Así que llegan palominos, duele la

0: tal vez quiera. 3 de la tarde con 39 minutos. Pausa. Volvemos.
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0: Bien, estamos de regreso, amigos. 3 de la tarde con 40. Recuerden que a las 3:57 les digo adiós.

0: es intocable. Así es, con él es mi droga. Señoras y señores, bueno, saludos a nuestro amigo Meme, ¿cómo estás? Bendita tarde. Híjole, caramba, bienvenido al lunes, de chama, por cierto. Necesitábamos otro día más del Día del Padre, ¿no?
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0: Pero así era esto.

0: ¡Ahí lo tiene el lírico Junior!
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0: Se acerca, vaya pues. Grupo Frontera con Alejandro Fernández. Cada vez que crees, me gustas más.

¡Qué bárbaro, qué bárbaro! 3:50 se acerca el enlace editorial. ¡Hoy no más! ¡Pesado, pleno del alma! Somos a nuestro amigo Jorge Reyes, que está escuchando el 101.

0: Gracias, muy amable.
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2: Buenísima rola de pesado. Ya nos vamos, mi gente. Los dejo con esa canción de La Guayaba de los Plebeyos. Pégale, papá. Con esto los dejo. Si Dios me presta vida, regresamos mañana en punto de las 2 de la tarde aquí en el 101.7. Vendrá el editorial. Luego la. Tenemos la pausa y despuesito Jorge Enrique Hernández para que la pasen de maravilla con nuestro gran, por supuesto, programación de La Cotorra. ¡Feliz, maravillosa tarde!

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3: Hay un refrán que dice, aunque la mona se vista de seda, mona se queda. Y sin lugar a dudas que esta queda como anillo al dedo a la mayoría de los políticos. Y quizás un ejemplo de esto son las nuevas organizaciones que buscan el registro partidista. Y sin embargo, ya tienen observaciones por parte del Instituto Nacional Electoral, el cual los sancionó con casi 5 millones de pesos por irregularidades detectadas en los informes mensuales de ingresos y egresos. Increíble que esto suceda, partiendo que son nuevos y por ende sin los vicios tradicionales o habituales de los partidos actuales y por el interés de alcanzar el registro, pues se presume que deberían cumplir a cabalidad todos y cada uno de los requisitos y mandamientos de la autoridad electoral. Sin embargo, pues no es así. Y las multas que les aplican es precisamente por la opacidad del manejo de los pesos y centavos. Pero quizás no debería de resultarnos extraño o sorprendernos lo que ahora informa el Instituto Nacional Electoral, pues finalmente los jerarcas o cabezas de estas organizaciones son los de siempre. Vaya, que ya los conocemos porque formaron parte o representaron a otros partidos políticos que finalmente perdieron el registro porque no obtuvieron el apoyo de la ciudadanía. Bueno, ni el mínimo indispensable que pide la autoridad electoral, que es de un 3%. Por lo pronto, el documento oficial consigna que el dictamen consolidado establece sanciones acumuladas por 421.626 pesos para la organización Construyendo Sociedades de Paz, de 1.553.864 pesos para Que Siga la Democracia, de 2.568.391 pesos para México Tiene Vida. Los nuevos tienen más observaciones de otro tipo por parte de la autoridad electoral, como es en materia de afiliación política, o sea, que presentaron afiliados que ya están registrados en otros partidos políticos. Cosa nada extraña, la verdad, pues la costumbre o estrategia de registro de un nuevo partido político siempre ha sido pedir copias de credenciales a familiares, amigos o cualquier persona que se encuentre en la calle, sin importarles si están registrados o no en otro partido, y mucho menos si comulgan o no con su ideología política. Muy seguramente los casi 5 millones de pesos serán pagados sin mayor problema, porque finalmente el poder político y la nómina, en este caso las prerrogativas, valen cualquier sacrificio económico.
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Asesina regresó, dice. Salomón Robles con Legendarios. Bonita tarde para todos ustedes. ¿Cómo andamos? Un placer saludarle. Un servidor, Jorge Enrique, desde ahorita y hasta las 6 de la tarde. Listo, puesto, dispuesto, Música, alegría, diversión, entusiasmo, entretenimiento me acompaña. ¡Ánimo! Salomón Robles.

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Bien, tú eres lo más rico que hay en el menú, dice por acá, ¿verdad? Bueno, gracias a usted que nos está sintonizando a esta hora de la tarde. Gracias mil por estar siempre. Vamos a ver qué es lo que nos pasa por aquí y darle gusto al gusto, dijo aquel, ¿verdad? Las 4 con 19 minutos, 4 de la tarde con 19 minutos. Un placer estar con ustedes esta tarde maravillosa y que nos da bastante gusto que ustedes estén siempre al pendiente. Mandamos un saludo a la gente por acá de Hidalgo, Tamaulipas, y gente de Hidalgo que sabemos que están con nosotros y se reportan. Se reportan a través de nuestro WhatsApp, ¿sí? Entonces, les mandamos un saludo para ustedes que están por allá en Hidalgo. Lupita, Lupita que

de La Cotorra, la 101.7, ¿verdad? A la gente por acá de Elegido La Misión también, ahí les mandamos un saludo, claro, para toda la gente, familia Manzano, ¿cómo están? ¡Oiga más!

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Son las 4 de la tarde, 44 minutos, 4:44. ¿Qué tal de calorcito, eh? Cuídese, hidrátese.

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2: Hola, ¿qué tal, amables amigos? Con el gusto de saludarlos. Ya se nos fue el fin de semana, estamos iniciando una nueva y con ánimo de lunes a esta hora, enlazados en todas nuestras estaciones de Organización Radiofónica Tamaulipeca, y estamos listos para compartir con ustedes la información más completa de los contenidos que ya son historia, pero también hay agenda para que no se la pierda. En los siguientes minutos ustedes van a estar bien informados, así que esto es ORT Noticias. En los deportes, comenzamos con información de la Liga MX Femenil, que prepara una importante modificación en su formato de competencia con miras a este torneo, el que sigue ya, el que viene para iniciar la apertura 2026. Pues este certamen va a dejar atrás el sistema tradicional de tabla general que se utilizó desde su creación y del cual ha tenido éxito para el tema de la justicia deportiva para las primeras 8 escuadras que tienen mejor rendimiento, mejor puntaje y avanzan a las finales. Sin embargo, bueno, el nuevo modelo, así es como argumentó la liga, busca hacer más atractivo este torneo para aficionadas y aficionados, además de reducir la carga de partidos que enfrentan los equipos de cada semestre. La verdad, durante cada uno de los torneos no es tanto lo que sucede para la Liga MX Femenil, pero algo están buscando, que de lo que para mí en lo particular, en mi juicio, y lo hemos reiterado en muchas ocasiones y en muchas editoriales, es mejorar el nivel y sobre todo comprometer de verdad a quienes tomaron la decisión y se hicieron en un momento determinado comparsa para ser parte de lo que este es un gran proyecto y del que ha ido creciendo, pero solamente entre 8 y 9 equipos lo han tomado de manera seria. Bueno, pues serían 2 grupos de 9 equipos y esto, bueno, pues sería para la primera fase. Luego después, cada club estaría disputando 14 encuentros en la fase regular, 8 entre los rivales de su mismo sector y 6 frente a integrantes del otro grupo. Así las cosas, de lo que viene con seguramente más información cuando ya se dé a conocer de manera oficial. Vamos ahora con la Copa del Mundo, los resultados de la actividad dominical. España goleó 4-0 a Arabia Saudita, Bélgica e Irán empataron a 0, Uruguay y Cabo Verde igualaron a 2 anotaciones, mientras que Egipto, su primer triunfo dentro de la historia de las Copas del Mundo, le gana 3-1 a Nueva Zelanda. Para el día de hoy, en este momento, está jugando Francia contra Irak, Noruega un poco más tarde contra Senegal, y a las 21 horas 9 de la noche, tiempo del centro de México, Jordania estará ante Argelia. Para el día de mañana, a las 11 horas, Portugal contra Uzbekistán, Inglaterra ante Ghana, Panamá contra Croacia y Colombia contra la República Democrática del Congo. Así cerraría ya la segunda jornada de la fase de grupos y abriría la última y definitiva para muchos, y donde México el próximo miércoles ante Chequia estará en la Ciudad de México enfrentando su último encuentro de esta fase regular, ya clasificados a los 16avos, y para conocer quién sería el potencial rival, del cual recordamos será el partido de 16avos el día 30 a las 19 horas en la Ciudad de México. En los deportes, con ánimo de lunes, José Vélez Azar.
1: Buenas tardes.
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0: Hijos Junior.
1: Que lo bailaba, chiquita.
0: Para toda la gente que anda trabajando por ahí en plataforma. Y ahí les mandamos un saludo, cuídense mucho.

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1: Claro, 5 de la tarde, 27 minutos, 5 ya con 27 minutos. ¡Ánimo, gente! A bailar sin control, y es Yolanda.

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5: Las 5 ya con 34 minutos. Gracias a todos ustedes por estar en sintonía. Ahí en casita, en la oficina, en su coche. Si va por carretera, le mandamos el saludo, claro. Y aquí les dejamos esto con Julión Álvarez, se llama Lo Tienes Todo. Y señor La Cotorra.

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9: Ándale. Aquí llega la MS y Jos Favela. Ibas de salida, ¿eh? Las 5 ya con 43 minutos, ¿eh?

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con 52 minutos, 5 ya con 52. Así te olvide que a las 6 la información a través de ORT Noticia. Así es que sigue en sintonía con La Cotorra 101.

bien, gracias a todos ustedes por la preferencia y gracias por escuchar La Cotorra. Bueno, vamos a dejarlos con esto del grupo Frontera. Y enseguida Los Reyes del Camino con una canción que se llama Conmigo Sin Ti. ¿Eh? Bueno, vamos con lo primero, Grupo Frontera. Y esta rolita que se llama Un Solo Corazón.

que ven ustedes somos mucho más que un ideal. ¡Vamos, muchachos!

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1: Muy buenas tardes, bienvenidos a una edición más. Esto es tercera edición de ORT Noticias. Yo soy Pauletti Rodríguez, gracias por sintonizarnos el día de hoy y déjenme compartir los titulares. Productores dejan de reportar casos de gusano barrenador.